0: Ahí estuvo BTS, 6 de la tarde con 8 minutos ya. Te acompañamos hasta las 7 de la noche en este turno de 5 a 7, lunes a viernes. Rick anda por acá en los controles copiloteando la nave a todo lo que da. Soy Sergio Mejía. Sé que está pesado el tráfico, sé que está lloviendo durísimo en algunas partes de la CDMX y del área metropolitana. Siempre importante que manejen con precaución. Usa el cinturón de seguridad, eviten lo posible utilizar el teléfono también, a menos de que, bueno, ya te estacionaste un ratito, te bajaste a tomar un café, dices, bueno, antes de prender el auto, antes de manejar, pues le mando una nota de voz a mi Search, ¿no? Le digo, a ver, ¿dónde ando? En el tráfico. Recuerda que todos los mensajes que manden esta semana, oye, mi Rick, es que te lo perdiste, pero ahí les va, para los que se lo perdieron, pero van sintonizando su radio en este momento, que dicen, a ver, ¿de qué me estoy perdiendo como el buen Rick? No, hombre, no se pierden de nada. Todos los mensajes están participando. Te acompañamos en el tráfico, somos tu copiloto de confianza con buena música, pero también queremos llevarte a conciertos como el de Grupo Firme. Ahí te va. Todos los mensajes están participando para ganar, como Edna Karen Harumi, como Armando García Rodríguez, como Erika Alejandro Chávez, como Jesús Antonio Ramírez, como Carla Ivette Hernández y Diana Marcela Loyola, que se van a ver a Grupo Firme en concierto en el Estadio GNP. Ahora bien, hace ratito escuchaste, sí, cómo no, me decían, yo solamente quiero boletos para Enjambre. Ok, también aquí te consentimos, dime, mi Search, oye, invítame a ver Enjambre. Ya Adrián Vilchis se llevó sus boletos, para el Estadio GNP, para verlos el 30 de agosto. Ahora bien, que te gusta Caifanes, ¿no? Que como Norma Ramírez de la Cruz, como Gloria Martínez, como América Arlet Rivera, se van a ver a Caifanes en el Estadio GNP el 11 de julio. ¿Qué, qué? Sí, boleto doble. Y no solo eso, mi Rick. ¿Sabes que esta semana andamos con la justa mundialista? Todos los mensajes que lleguen, porque yo sé que muchos de ustedes, pues obviamente vamos a decir, no, pues no voy a ir al estadio, ¿no? Voy a invitar a la banda a mi casa, pero tu pantalla ya está para la basura. Nosotros te hacemos el paro y te regalamos una pantalla. ¿Cómo de que no? También. ¡Sí! Todos los mensajes participan. 55, 25, 38, 32, 29. Facilito. Sintonizar, oye, no importa si vas en el tráfico. En este momento, bueno, pues tienes también un plus, un más uno de, oye, ¿dónde ando, mi Search? Cuéntame, ¿en qué parte de la ciudad y el tráfico, pues andas, ¿no? Y además, ¿qué canción forma parte del soundtrack de tu vida? Si lo que quieres es una rolita para acompañarte. O bien, también participa y dime, ¿sabes qué, mi Search? La pregunta del día de hoy que te hago es, ¿qué tipo de galán te gustaría? ¿Un galán como Cristiano Ronaldo? ¿Un CR7? Acá que huela rico, cara acá de medio especialito, pero guapetón para ti. ¿O alguien como Leo Messi, no? ¿Alguien más agradable, bonachón, que le cae bien a los amigos y a los familiares? Cuéntame, ¿qué tipo de galán se te antojaría? ¿Y qué tipo, si fuera CR7 o un Leo Messi? Ya que andamos con la fiebre mundialista también en esta previa de la justa mundialista. ¿Quién anda en el tráfico de la CDMX? 55, 25, 38, 32, 29. ¿Quién se asoma de este lado? ¡Hola!
1: Mi Search, buenas tardes, ¿cómo estás?
0: ¡Hola!
1: Aquí atorado en el tráfico en Revolución, a la altura de Barranca del Muerto.
0: ¡Ay, hermano! ¿Qué te digo? Paciencia, mira. Yo sé que a veces andamos dando vueltas, pero también en el amor, en la vida. Hay que respirar, hay que relajarse y disfrutar de buena música como esto. Bravo Alejandro, 6 con 11. Soy Sergio Mejía. 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

0: Ya a las 6:19, ¿y tú dónde andas? ¿En qué parte de la ciudad? ¿En qué parte del tráfico?
1: Voy hacia Texcoco rumbo al trabajo, pero con mucho, mucho tránsito.
0: Paciencia, paciencia, 6:18 ya. Aquí te acompañamos, es hoy 89.7.

0: Ya a las 6 de la tarde con 21 minutos, es hoy 89.7 FM, seremos anfitriones, como de que no, de una justa mundialista. Oigan, estoy emocionado, yo sé que muchos de ustedes también, y otros tantos que dicen, a mí no me encanta tanto el deporte de las patadas, pero no importa, las reuniones, el platicar con la familia, con los amigos, hasta las playeras, ¿no?, que también visten muchísimo. Bueno, hoy te pregunto, vamos a andar muy, muy, muy en boga de la justa mundialista, y es que como anfitriones también, pues hay que actuar como tal, ¿no? Recibir bien al que nos visita, de oye, pásale, mira, de aquí te recomendamos tal o cual cosa. Amigos de aplicación de movilidad que ya se han reportado bastantes, me han dicho, mi search, yo sí soy de los de aplicación de movilidad que le pregunto al usuario qué estación quiere escuchar y qué música. Gracias, mi querido Robert, dice por acá, yo sí soy de los buenos, eso me gusta, y creo que hay mucha banda. De hecho, la banda de aplicación de movilidad que sintoniza hoy 89.7 son de los que le preguntan todavía al usuario, oye, ¿qué musiquita te pongo? ¿Qué estación de radio? Y yo sé que hay muchos que no tienen auto, que usan aplicación de movilidad, que dicen, mi search, yo le digo a mi compadre de aplicación de movilidad siempre, o a mi comadre, ponme por favor hoy 89.7. Eso está bien, porque así, mira, hacemos comunidad. Tú te registras con tus mensajes y notas de voz. Tú me contestas la pregunta del día de hoy, que cómo te gusta, ¿no?, el galán, tipo Cristiano Ronaldo o un tipo Messi. ¿Y qué dice la banda? A ver, hola.
1: Hola, a mí me gustaría tener una cita con Cristiano Ronaldo. Muchas gracias.
0: Ah, yo nomás te pregunté que si tipo CR7 o Leo Messi. Dijo, no, ya, a mí tráiganmelo. Es casado, es casado. A ver, ¿quién más anda por acá? Hola.
2: Hola, Sergio, buenas tardes. Escucho aquí desde Teotihuacán. Por suerte, esta vez no llovió, porque cuando llueve fuerte se pone feito por aquí. Y en cuestión de qué tipo de novio preferiría, está más la personalidad de Lionel Messi, pero que casi estoy casada con un tipo Cristiano Ronaldo. Saluditos.
0: Mira, ella dice, si voy a escoger, házmelo híbrido, ¿no? O sea, uno de aquí y poquito de allá. Ok, perfecto, hasta Teotihuacán, un fuerte abrazo, gracias. Luis Manuel dice, mi search, para la banda del tráfico, yo creo que una de las mejores canciones es sonreír, disfrutar y recordar por qué estamos en este mundo, porque hacemos lo mejor, porque México es un país increíble y que por eso merecemos una gran fiesta mundialista. ¿Me puedes poner una canción que es de nuestros hermanos argentinos de los Caligaris y así celebramos la alegría de vivir? Hermano, este es tu espacio. Rick en los controles, soy Sergio Mejía, 624, es hoy 89.7.

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1: Así es, a las 6 de la tarde con 27 minutos, oiga, mucha información. Yo sé que quieren saber con el experto, con el máster, con mi querido Memo Lira, todo lo que está pasando con el Gran Circo. Ya lo tengo por acá para enlazarme con él. Mi querido Memo, ¿qué está pasando? Cuéntanos.
2: ¿Qué tal, Sergio? ¿Cómo estás? Me da mucho gusto saludarte el día de hoy. Oye, pues el Gran Circo, el Gran Premio de Mónaco, Checo Pérez sumó, pasó la meta, nos dijeron que ganó un punto. ¿Y qué crees, Sergio, amigos? Que se lo quitan. Arrancó mal, hubo dos arrancadas en la carrera porque tuvieron que parar por un choque de Charles Leclerc, que por cierto era el de ahí, era monagués, o bueno, es monagués, choca y abandona ya la carrera muy avanzada, y ese choque hace que pare la carrera. Vuelven a arrancar y Checo en esa arrancada coloca un poquito mal el coche, la tolerancia del sensor no lo permitió, le ponen una penalización y pierde el primer punto para Cadillac. Pero esto quiere decir que después de 6 carreras el auto ya está para sumar puntos. El piloto ya está ahí también para sumar puntos. Y bueno, pues ahí tenemos a Checo. Vamos a ver qué hacen en Barcelona, porque Barcelona va a ser la próxima semana, el domingo a las 7 de la mañana. Desde el jueves hay prácticas y calificaciones. Barcelona ya es un autódromo, no es un circuito callejero. Y bueno, Kimi Antonelli se vuelve el príncipe del deporte motor en el Principado. ¿Por qué? Porque Kimi se vuelve el piloto más joven en ganarlo, pero además es el piloto más joven en ganar 5 grandes premios al hilo. Solamente no ha ganado uno este año, y ese lo ganó su compañero George Russell. Así es que todos los grandes puntos han sido para lo que es Mercedes-Benz. Así es que, bueno, oigan, la velocidad más rápida dentro de Mónaco, que es un circuito callejero, 292 kilómetros, y se logró en un Audi. Audi también anda desatado. Gabriel Bortoleto hace 292 kilómetros por hora, que fue la velocidad mayor. Max Verstappen, si todos estaban preguntando qué le pasó, bueno, pues en la arrancada quedó el coche. No arrancó, dio una vuelta, se metió a pits y el auto desapareció. Max tiene que esperar a Barcelona para poder sumar más puntos. Así, el Principado, entre muchísima alegría de, por ejemplo, Mercedes-Benz y Kimi, y de Alonso, que también por primera vez ya está sumando puntos, sumó un puntito el que le tocaba a Checo. Bueno, pues ahí, entre esas alegrías, pues viene la debacle a lo que es Ferrari con Charles Leclerc y un choque, y el auto que no arrancó de Max Verstappen. Pero esto todavía le sobra mucho en el año, todavía faltan muchas carreras. Y bueno, pues sí, Mercedes está mostrando lo que es una superioridad en todos sentidos, tanto técnico como de pilotos. Y bueno, pues vamos a volver a la aerodinámica activa, a un coche normal en la Fórmula 1 para lo que es Barcelona. Sergio, muchísimas gracias. ¿A quién le van? Que gane el mejor. Y próximo domingo, pónganlo en la agenda, pónganse la alarma los fanáticos. El domingo a las 7 de la mañana se corre lo que es el Gran Premio de Cataluña allá en Barcelona. Gracias, Sergio. Nos escuchamos pronto aquí en Oye.
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4: Ya son las 6:35.

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1: 6:42.

0: ¿Qué onda, mi Serge? Acabo de participar y dije que soy Team Cristiano Ronaldo. Se me hace mucho mejor que Messi, la verdad.
1: Ándele, 6:49.

0: Hit se llama esta canción, Martin Garrix, 6 de la tarde con 51 minutos. Ya te preguntamos hoy, si tuvieras un galán, ¿cómo te gustaría? ¿Como un tipo Cristiano Ronaldo o como un Leo Messi? ¿Qué dice la banda vía WhatsApp? A ver, ¿quién se asoma en WhatsApp? ¿Hola?
1: Hola, Sergio, buenas tardes. Pues a mí la verdad me gustaría alguien como Cristiano Ronaldo. Tiene unas bonitas facciones, pero no me gustaría alguien tan fresa, la verdad. Saludos a todos.
0: Ok, 652, llamada telefónica, dice sí, pero no. O sea, más o menos, ¿no? La micha, no más. Hola, ¿quién anda por acá? Hello.
2: Hola.
0: Ay, ¿qué pasó? Estaba dormida, ¿quién habla? ¿Cómo te Celia. Llamas? Celia, ¿cómo estás?
2: Muy bien.
0: ¿Dónde andas?
2: De lujo. Qué bueno. Amanecí excelente.
0: Oye, ¿a ti qué onda? ¿CR7 o Messi? ¿Cómo te gustaría un galán?
2: A mí como Cristiano Ronaldo.
0: ¿Por qué? Dame tres razones de peso, ¿por qué?
2: Tres razones, porque está en la mejor edad, es súper sexy y es futbolista.
0: Ay, miren, sin pensarlo, de una sola, ¿eh? Muy bien, tocando fácil. Oye, mi amor, ¿me dijiste que tú quieres boletos para ver Enjambre en concierto?
2: Es correcto, sí.
0: Ya tienes boleto doble para ver Enjambre en concierto. Felicidades, mi amor.
2: Excelente, muy bien, gracias.
0: Y tú eres la encargada de decirme qué canción le va a quitar el mal humor a la banda que va en el tráfico. ¿Cuál te gusta?
2: Love de Zoe.
0: Pues no se diga más. Con esto cerramos, mi querido Rick en los controles. 6:53. Soy Sergio Mejía. Bye, bye.

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9: ¡Hey! ¿Qué ondita, banda? ¿Cómo están? Son las 7 en punto. Más formales, no se puede. ¿Cómo están? ¿Qué dice el tráfico? Bienvenidos a Reset, una semanita más. Oigan, hoy va a estar muy, muy bueno, porque si tú eres automovilista y estás ahí atorado con la lluvia, los claxons, la gente que se mete, no te preocupes, porque hoy tú vas a poder ganar una pantalla. ¡Oh, sí! Mira, ya dimos lana, ya dimos boletos. Ahora, toca una pantallita. Si ya la que tienes ahí en tu cuarto, en tu sala, ya no está tan chido, no te preocupes, te voy a regalar una pantalla para que disfrutes la fiesta más grande del fútbol. ¡Ay, sí! También tengo boletitos para Caifanes, Enjambre, Grupo Firme y mucho más. Además, hoy en el tema de hoy, ¿quién arruinó tu día? El villano de hoy es ese jefe que cree que el horario laboral es una sugerencia y que el WhatsApp es una extensión de la oficina. ¡Oh, sí! Hoy vamos a quemar a todos esos jefes que son las 8 de la noche y te está mandando a un trabajo preguntando de oye, espérame. Solo una cosita rápida. Y termina siendo una lista de 15 cosas. Y es como, no, yo ya salí del trabajo. ¡Suélteme, jefe! Les voy a pasar los teléfonos en cabina, que es el 55 25 38 32 29. Ese es el WhatsApp. Y en cabina 55 51 66 31 89. Márcame, desahógate y tú podrías ganar. Así que arrancamos con musiquita. Esto es algo de Harry Styles, American Girls, a las 7:02. Bienvenidos, muy buenas noches.

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1: 7 con 9.

0: 7:12, ¿cómo van, banda? Yo soy Cristian Arteaga, King, y te voy a estar acompañando de aquí y hasta las 9 de la noche con mucha música y premios. Oigan, si tú eres automovilista, me vas escuchando, tienes la oportunidad de ganarte o boletos de Grupo Firme o una pantalla. ¿Cómo va a estar la onda? Bien fácil. El tema de hoy, en el villano de hoy, es vamos a quemar a tu jefe anónimamente. Así, esos jefes que te escriben un domingo a las 8 de la mañana como si fuera un martes. Oye, no.
1: Chale,
0: exacto. Ese que te manda un estás cuando te ve en línea. Oh, híjole, ya así. ¿Cómo lo haces? O sea, no hay forma de esconderte cuando te ven en línea. O el que te pone urgente en cualquier mensaje, aunque sea para cambiar una coma. Quiero que hoy te desahogues de esos jefes que se pasan de rosca. Porque hay jefes muy buena onda que rara vez te escriben para pedirte algo en no horarios. Pero hay otros que dices, híjole. Quiero que me ayudes a encontrar esa persona que se puede llevar boletos de Grupo Firme o esa pantalla. Les voy a dejar los números. 55 25 38 32 29 es el WhatsApp. Y en la cabina 55 5166 3189. Quiero que anónimamente te desahogues. Te dejes ir. No, mira, no voy a decir tu nombre. Nomás voy a leer. Así vete con todo a la yugular. La mejor historia la voy a seleccionar. Te voy a marcar. Necesito que vayas en el tráfico y vamos a jugar. Así que, bien fácil, te vas a poder ganar o una pantalla o cualquiera de los boletos que tengo, ¿eh? Firme, Enjambre, Caifanes, Finde o una pantalla. Ya tú sabes, si tú vas en el tráfico, hoy es tu día de suerte. Por el momento, nos vamos a ir con mucha más música. Esto es algo de Dana, sonando a las 7:14. Escríbeme, voy a estarte leyendo en WhatsApp.

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0: 7:39. ¿Cómo van, banda? Yo soy Cristian Artea Kinji, te acompaño de aquí y hasta las 9 de la noche. Oigan, muchísimos mensajes que mando a su jefe. Me encanta porque ya van a llegar bien reseteados a su casa con todo ese veneno afuera y yo escuchándolos, ¿eh? Estoy leyéndolos todos y voy a escoger el más chido para que juguemos por esa tele o por boletos de Enjambre, de Caifanes o de Grupo Firme. Pero antes de eso, hoy en cabina tengo uno de los chacales más virales de internet. Así es, llega Danny Boy a la casa. Danny Boy, ¿cómo estás?
1: Muy bien, muy contento de estar aquí. Muy contento de estar aquí en Hoy 88, en Hoy 89.7.
0: ¡Ay, no, hombre! Oye, Dani, ha sido una locura el cómo la música te ha llevado a lugares inimaginables, ¿no? Déjenme les cuento que Dani es parte de esta nueva ola de creadores de contenido y aparte de músicos que está dando mucho de qué hablar en redes sociales. Él empezó a crear contenido y aparte le dijo que okay, vamos a experimentar el área de la música. Le está pegando la música y está creciendo muy cañón. Y estoy seguro que si tú eres fan, eres amante o eres curiosón de estos chacales que están en las barras, bueno, seguramente te ha salido un TikTok del Danny Boy con sus amigos. Oye, ¿cómo ha sido esta gran evolución que has tenido? ¿Cómo ha sido para ti ser parte de esta nueva ola de talentos emergentes, tanto en la música como en el área de crear contenido?
1: Pues creo que ha sido una carrera muy orgánica. He ido paso a paso creando mi propio personaje, como bien decías. Primero empecé con los videos, creación de contenido, y poco a poco fui diversificando, ¿no? Siempre me ha gustado la música. A la banda le gusta verme chacal, a las mamis, a todos. Y pues poco a poco he ido siendo constante, encontrándome como artista, como chacal, como tal, en las miches, creando contenido.
0: Oye,
1: etcétera.
0: ¿Por qué crees que de un tiempo para acá, yo lo ya viendo como unos 6 meses para acá, la gente ha tenido esa bonita curiosidad por los chacales de las barras?
1: Pues es que les gusta echarse su taco de ojo, ¿no? Yo creo que es el dulce típico mexicano.
0: El verdadero antojito. Mira, para la gente que nos está escuchando y no sabe qué es un chacal, es este, ¿cómo llamarlo? Este hombre voluptuoso, voluptuoso, malote, pero a la vez muy buena onda, ¿saben?
1: Y como digo en mi canción, un chacal al año siempre es necesario.
0: ¿Sí o no? ¿Qué? Oye, para la banda que dice, a ver, ¿quién es? Es arroba el guión bajo Danny Boy, para que en lo que estamos aquí platicando se vayan echando un taco de ojo. Pero bueno, oye, la escena actual obviamente ha ido avanzando muy rápido en cuestión de música, creadores. ¿Cómo crees que hoy en día necesiten herramientas para conectar con la gente? ¿Cómo es que tú conectas con tu audiencia?
1: Lo que generalmente hacemos yo como tal y otros amigos que estoy ahí en la escena con ellos es de que los domingos nos reunimos para crear TikToks y para ir a las miches de la Lagunilla. Hay un tianguis muy muy famoso aquí en Ciudad de México que prácticamente venden miches.
0: Sí, es, claro, en la Lagunilla. Claro, creo que claro todo. Que sí. Si tú te consideras mexa, conoces que en la Lagunilla, en la Lagu, allá en Tepito, todos los domingos se ponen puestos para que vayas a cotorrear con los cuates.
1: Entonces justo nos reunimos y, oye, carnal, ¿qué tal? Te veo aquí, te veo allá a las 12 del día y pues vamos a dar el Rolex, nos tomamos una miche.
0: El Rolex.
1: Si se pueda.
0: El Rolex, me encantó.
1: Si se puede, y estamos ahí con la bandita, la gente se acerca a pedirnos fotos, sabes que ni nos conocen ni nos han visto en Instagram, pero como la gente que nos conoce se acerca a pedirnos fotos, pues estamos ahí complaciéndolos con mucho gusto.
0: Oye, me gusta mucho todo esto porque estás haciendo una fusión bien interesante. La música, que hasta cierto punto es una de tus pasiones, y la parte de crear contenidos con más banda. ¿Con cuál te definirías más, la música o el crear contenido?
1: Ahorita en este punto de mi carrera con la música estoy más metido en el estudio, ya tengo más horas de estudio. Entonces poquito a poco voy a ir cambiando ya esa figura en Instagram, en TikTok, para que ya se vaya a un artista como tal, un artista ya serio. Y traigo ahí varios proyectos en puerta que van a estar escuchando, justo diversificando todo esto de ser chacal. Voy a estar mezclando esa identidad con la música mexicana, meterle conceptos muy culturales, que es como yo tengo la visión, y poco a poco ir avanzando.
0: Oye, siento yo que lo de ser chacal, ahorita se volvió una moda, pero siempre ha existido, ¿no?
1: Sí, yo me acuerdo, o sea, yo personalmente desde morrito, desde que tenía como 9 años, me acuerdo que salían los Pants a Colatronic, y todo ese show, y la neta a mí me gustaba. Yo veía a la banda que se peinaba como Farruquito, y yo le decía a mi jefa: jefa, por favor, déjame peinarme así, déjame peinarme.
0: ¿Como Farruquito? Corte.
1: Sí, con el flequito hacia abajo.
0: ¿Y qué te decía tu mamá?
1: Nah, pues sí me mandaba por, ya sabes dónde, ¿no?
0: Pero... pues sí, ¿y en la escuela te decían algo? ¿Ya en la escuela eras chacalín?
1: Sí, cuando tocaba ir de ropa de calle, yo era, oye, de hecho a mi jefa le digo: oye, jefa, cómprame un pantalón blanco de esos a Colatronic, por favor. Y sí, me fui y a Colatronic y de los Goga, y mi gorra siempre era Ed Hardy. Entonces, pues ya yo iba como con mi flow, ¿no? Toda la bandita sí iba con sus playeras
0: pulandir
1: y todo el rollo, pero pues yo era el que llegaba así como con su
0: oye, cerecita. Oye, ¿y no llegaba un momento donde los papás de tus compañeritos decían: no te juntes con él?
1: Sí. De hecho, tengo un amigo que iba conmigo desde kinder, y su jefa sí le empezó a decir como: oye, pues ya como que el Dani está descarrilando, ¿no? O sea, no sé, doy esa impresión o daba esa impresión.
0: Sí, yo también pensaría.
1: La mala influencia, pero no, aquí nosotros siempre nos hemos ido por el camino del bien, gracias a Dios, y poco a poco ir trabajando en nuestro sueño como
0: y,
1: tal.
0: ¿Y si eres mala influencia o no?
1: Nah, la neta no.
0: ¿Qué haces en tus tiempos libres aparte de grabar contenido y grabar música?
1: Soy licenciado del perreo, ¿no? Es cierto, tengo una carrera, soy licenciado, y pues chambeo
0: licenciado
1: de eso.
0: Valeriano.
1: Chambeo por la DERE, ya sabes.
0: Mira, fíjate, para que la gente que piensa que los chacales nada más están ahí haciendo la maldad, no, mira, sí estudió.
1: No, por eso te digo, ese es mi diferenciador, justo inculcarle también a los morritos chiquitos, ¿no? Que no siempre el ser chacal, pues, es hacer cosas malas, ¿no? Sino también, chambearle por lo suyo. O sea, sé que todos tenemos sueños, pero quiero dejar como que bien claro eso de si persistes, eres disciplinado y te vas por la buena, puedes hacer muchas cosas.
0: Vean, sí se puede ser malote por la buena. Está chido. Mire, váyanse a dar un taco de ojo para que le hagan match a su voz. @el_DaniBoy. Oye, Dani, ¿qué viene para ti en las próximas semanas? Vi que estuviste ayer en un antro.
1: Sí, cantando. Ayer estuvimos presentándonos en Cabaretito Fusión, aquí en Zona Rosa, Ciudad de México. Tuvimos un show, nos permitieron abrir un show de un evento de academias de baile. Estuvimos ahí. Me llevé a un valecito para que me corriera las canciones. Y pues ya les voy a spoiler lo que viene para toda la escena mexa. Con toda la banda chacal que me ven en los videos, vamos a tener como un mixtape. Y pues ahí vienen varias canciones.
0: Mira, viene más música. Me encanta. Oye, ¿crees que con esta nueva ola y todo lo que está pasando con el reggaetón mexa, esté complicado la cosa, o qué crees que le haga falta para reventar?
1: Creo que le hace falta, está muy saturado, sí está muy saturado, pero yo lo veo de una manera diferente, ¿no? Como en todo, bueno, creo que hay muchas industrias ya saturadas.
0: Sí, claro,
1: pero como todo. Pero si le metes disciplina, le metes persistencia y le metes un poquito de coco, creatividad, creo que eso es más que nada, más que suficiente para poder destacar dentro del medio.
0: 100%. Oye, aquí tenemos una dinámica llamada la dinámica Reset, que tienes que contestarme lo primero que te venga a la mente. ¿Estás preparado? ¿Te gira el coco? ¿Te gira la ardilla?
1: Pues de vez en cuando, pero va.
0: Ok, ahí va. ¿En qué momento, desde que empezaste a hacer música, le darías un reset para vivirlo de nuevo?
1: Cuando tuve mi primer show.
0: ¿Dónde fue?
1: Fue en Cabaretito Fusión.
0: ¿También?
1: Le abrí a Cachiruel Luján.
0: ¿Hace cuánto?
1: Hace aproximadamente un año, ¿no? 8 meses más o menos.
0: Fíjate, ¿qué le cambiarías? ¿Qué le pondrías?
1: Un poquito más de preparación en todo eso, porque sí había mucha ignorancia de mi parte en cuestión
0: de cómo se hacía el show. Pues mira, al final vas aprendiendo, estás agarrando callo, está chido. Oye, ¿qué decisión de tu proyecto le darías reset para intentar un camino diferente?
1: El dejar de que me afecte lo que la gente piense de mí.
0: ¿En serio?
1: Sí.
0: ¿Te afecta mucho?
1: Pues
0: no pensaría, ¿eh? Este, si lo vieran, es un vato como de 20 metros, está muy alto. está todo ponchado, pues diría, güey, es la persona más segura del mundo.
1: No, sí, sí hay cositas que me afectan, la neta, y y pues ya nada más sería eso.
0: Oye, ¿cuáles son? Obviamente has de tener como tu top 3 de cosas que dices, ¡ay, me dolió, perro! ¿Te acuerdas de esos 3 comentarios que dices, me dolió, pero me ayudó para crecer?
1: Sí, la neta, sí.
0: ¿Cuáles? ¿Se pueden contar?
1: Sí, ya con mucho gusto de una persona que yo quería mucho, que me dijo que yo no lo iba a lograr, que dejara de estar subiendo esos videitos tan tontos que no iba a llegar a ningún lado.
0: ¿Te dijo eso? Sí. Pasa, cuando te quieren frenar es cuando más agarras impulso.
1: Claro que sí.
0: Sin duda. Esa es una, top 3, faltan 2.
1: El otro, que me enfoque en lo que de verdad importa, que es, por ejemplo, mi escuela, mi trabajo, mi chamba, y que lo demás pues sale sobrando.
0: Me falta uno.
1: Que deje de hacer tanto ejercicio, porque un día me puedo enfermar acá.
0: ¿En serio?
1: Sí.
0: ¿Cuánto ejercicio haces al día?
1: Pues regularmente le dedico unas 3 horas al gimnasio, entre cardio y pesas.
0: 3 horas. ¿A qué hora te despiertas?
1: A las 6 de la mañana.
0: ¿Y a esa hora vas al gimnasio?
1: A esa hora, ahorita estoy de loquito corriendo, subiendo cerros.
0: Ah, eso sí.
1: Corro aproximadamente 5 o 7 kilómetros diarios. Y posterior a esto me voy a chambearle.
0: ¿Qué cerro subes? ¿Se puede saber?
1: Donde se le apareció la virgencita a Juan Diego.
0: Ah, ahí, mira, por la villa. Donde el aire da vueltas. Donde el aire da vueltas. Oye, ¿a qué concierto al que fuiste, como fue al Darías Reset, para volver a estar ahí?
1: Al concierto de Mora.
0: ¡Ay! Muy buen show, wow. Buenos gráficos. Recuerdo perfecto que yo me estaba muriendo de algo. Algo me estaba pasando.
1: No sé, pero bien random pasó a Alvarito Díaz al lado de mí. Dije como,
0: ¡ay! ¡Hola!
1: Estamos en el mismo lugar.
0: ¡Sí, cierto! ¡Wow! Oye, ¿a qué día en el estudio o componiendo le darías reset para que tengas buenas ideas?
1: El día que hice la canción que ahorita tengo un poquito más pegada, que se llama La Vuelta.
0: La que cuando vas a las fiestas le dices a tu amiga, oye, vamos a dar la vuelta. Me gusta.
1: Sí, ese día estuvo bien orgánico, porque fue de la nada, escuché el beat y yo estaba pues pensándolo y le dije al productor, la na na na na na na na na na na, y me dijo, ahí es, y la grabamos y la acabé en corto.
0: Sí. Mira, última. ¿A qué obstáculo personal le darías reset para no pasarlo o que sientas que todo fue necesario para estar aquí?
1: A mi relación de 3 años.
0: ¡Oh! ¡Oy! ¡Cerramos fuerte! ¿Qué pasó o qué? ¿Qué pasó o qué?
1: Pues pasaron cositas. Fue una relación muy bonita, pero había mucha fricción por eso.
0: ¡Ay! De lo tan bonita que era, que hubo tanta fricción ahí. ¡Auch! Oye, ya incluyéndote en el tema de hoy, ¿quién arruinó tu día? El villano de hoy. ¿Te ha tocado jefes mala onda?
1: Sí.
0: ¿Y qué te han dicho? Pues, ¿Cuál ha sido ese momento que dices, ay no, ya jefe, por Dios?
1: Pues el carnal me ponía a hacer cosas y pues entre el equipo, entre el team, le proponía pues las soluciones, ¿no? Y en las juntas él iba y decía que él lo hacía. Y todos nos como, ¿de ahora ese carnal cómo lo ves?
0: Si a ¡qué horror! ¡Qué horror, eh! Porque, oye, en el tema de hoy, la gente que se esté desahogando vía WhatsApp al 5525383229, voy a escoger los mejores o la mejor historia para regalarle una pantalla. ¿Cómo ves?
1: Pues sí, dénsela.
0: Ay, dénsela. Oye, Dani, qué chido acompañarte, que nos acompañaras acá. Qué chido conocerte un poquito más. Invita a toda la gente. Obvio que no se pierda tu música. Obvio que te siguen en redes sociales. Porque diario, si no desayunaron, se pueden dar un muy buen desayuno en la mañana con tus stories.
1: Claro que sí, mamita. Si te quiere echar un buen taco de ojo y pasarla bien, motivarte, voy a seguirme en mis redes sociales. Estoy como el-daniboy con Y. Y pues nada, solamente acuérdate que un chacal al año siempre es necesario.
0: ¡Ay, eso! ¡El Danny Boy en la casa! ¡Vámonos con qué! ¡Corte! ¡Vámonos a un corte! Son las 7:54. No te despegues, porque hoy tú te puedes llevar una pantalla. ¡Buen regreso a casa!
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0: Las 8:08, yo soy Cristian Arteaga, quien te acompaño de aquí y hasta las 9 de la noche con la mejor música. Oigan, hace rato le estaba contando que si tú querías quemar a tu jefe anónimamente en el villano de hoy, eras bien recibido aquí en Reset, porque aparte de todo no te ibas a ir con las manos vacías, no. Tengo boletos de Grupo Firme, tengo boletos de Enjambre y tengo boletos de Caifanes. Así que he estado revisando todos los WhatsApp porque en verdad hay una cantidad enorme de gente desahogándose que me encanta que lo hagan. Porque así van a llegar ya reseteados a su casita. Y creo que por ahí tengo a alguien que nos marcó para que nos cuente una historia. ¡Hola! Hola,
1: hola,
0: hola. Hola, ¿cómo te llamas?
1: Jenny.
0: Jenny.
1: Sí.
0: ¿Qué onda? ¿Dónde estás? ¿Dónde los marcas? ¿Dónde andas? ¿Estás en el tráfico?
1: Sí, estoy exactamente por las torres de satélite.
0: ¿Y de dónde venías o qué?
1: Ay, vengo desde el centro.
0: ¿Y qué hacías en el centro?
1: Pues fui a una cita.
0: Ah,
1: y no, hombre, está tremendo, tremendo el tráfico.
0: ¿Cita de qué o qué? ¿Qué? ¿Cita así con el asifor o qué?
1: Con mi esposo.
0: ¡Ay!
1: Con mi esposo.
0: ¿Y a dónde fueron?
1: De los lunes.
0: ¿Y a dónde fueron?
1: A comer.
0: ¡Ah! ¡Ay! ¿A comer qué?
1: Todo, ¿eh?
0: ¡Ay, muy bien! ¡Bonito lunes!
1: Claro, hay que empezar bien la semana.
0: Ya vi, ya vi. Oye, me estabas contando en WhatsApp que te estabas desahogando. Cuéntamelo todo,
1: claro.
0: Cuéntame el chisme y dale contexto a la gente. Claro que sí.
1: Bueno, pues resulta que después de año y medio, soy abogada proyectista.
0: Ok.
1: Después de año y medio de estar en el trabajo, por fin me dieron vacaciones. Pero es donde hay mil expedientes todos los días.
0: Okay.
1: No voy a decir el lugar, pero... miles de expedientes todos los días. Entonces, le entrego a mi jefa todos mis trabajos, todos mis expedientes, para poderme ir en paz.
0: Okay.
1: En plenas vacaciones veo que tengo como 10 llamadas perdidas.
0: ¡No!
1: A la señorita se le perdió un expediente. Me pide que lo busque, pero obviamente no te llevas la laptop a las vacaciones.
0: Pues no, se te puede perder, sale peor. Ay,
1: no, pues llamo a mi hermana para decirle, oye, por favor, ve a mi casa, checa mi laptop y checa si está este expediente. Pues
0: ¿todo?
1: Ahí tienes a mi hermana buscando, no lo encontró, para que al final mi jefa me regrese la llamada y me diga, ay, ¿qué crees? Que el expediente no era tuyo.
0: ¡Ay,
1: pero muchas gracias!
0: Oye, ¿y te la ha hecho ya varias veces o te la hizo varias veces de contactarte el fin de semana?
1: Se le pierden expedientes y a la primera... que literal empina es a mí.
0: Ay, no, tache a esos jefes, tache, que no prestan atención.
1: Exactamente.
0: Tache, tache, tache. Oye, tengo boletos de Caifanes, ¿quieres jugar por ellos?
1: Sí.
0: Va, va, va, ¿estás en el tráfico? Obvio.
1: Sí.
0: Ok, vamos a jugar claxonazo. ¿Qué es? Te voy a dar un tema, tú me tienes que dar 20 palabras en 20 segundos... y ya, si las das, pues ya ganaste.
1: Va.
0: Jalas.
1: Jalo.
0: Jalas, es muy fácil.
1: Jalo.
0: ¿Estás lista?
1: Por ahí. Jalo hasta decir empujen.
0: Ok, te voy a dar el tema, me tienes que dar 20 palabras, lo primero que se te ocurra, palabras o cosas.
1: Ok.
0: Ahí te va. En 3, en 2, en 1, el tema es excusas para llegar tarde. ¡Corre tiempo!
1: Tráfico, baño. Reloj, ropa.
0: Sí.
1: Escoger outfit.
0: Sí.
1: Carro, no prende.
0: Sí.
1: La batería.
0: Sí.
1: Se acabó la batería.
0: Sí.
1: La luz.
0: Sí.
1: La llanta se ponchó.
0: Sí.
1: ¡Ah!
0: ¡Corre, corre!
1: La llanta se ponchó. Se me infraccionaron.
0: Sí.
1: No me pude estacionar.
0: Sí.
1: Se me cayó el niño.
0: ¡Hora!
1: Mi hijo se salió de la casa.
0: Sí.
1: Tengo que ir a la escuela a la junta.
0: Recogí al niño.
1: Ya, tengo que el niño. Mi zapato, se me rompió el tacón.
0: ¡Sí, sí!
2: Me agarró el tránsito.
1: Me agarró el tránsito. Mi carro no circulaba. Se paró el metro.
0: Oye, se paró el metro, sí. Oye, ya ganaste, ya ganaste. Fueron más de 20. Pero yo, como mira, la verdad te giró muy rápido el cerebro. La neta, pues yo dejé que fluyeras. Ya ganaste boletos para ver a Caifanes.
1: Gracias.
0: Oye, última cosa. ¿Tienes tu claxon a la mano?
1: Sí, aquí está.
0: Ok, tienes que hacer con tu claxon un oye.
1: ¿Sí lo escuchaste?
0: ¿Otra vez? ¿Escuché otra vez? ¡Eso! ¡Muy bien! Oye, no me cuelgues. No me cuelgues para tomar tus datos.
1: ¡Claro que sí!
0: ¡Eso! Gracias. ¡No, hombre, a ti! ¡Qué chido! Oigan, banda, si tú quieres ganar así como ella, márcame al 55-51-66-31-89 o al WhatsApp 55-25-38-30-29. Porque aún tengo bastantes cositas. Vámonos con música. Esto es de C9, se llama Paisaje, sonando a las 8:14.

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1: Las 8:23, llegó ese gran momento del lunes donde vas a tener datos absurdos y random innecesarios en tu vida, pero yo sé que en algún momento te van a salvar para romper el hielo. ¿Tú sabías que los cacahuates no son nueces, son legumbres que, aunque los llamamos nueces, en realidad pertenecen a la misma familia de plantas que los frijoles, las lentejas y los chícharos? A diferencia de las nueces verdaderas que crecen en los árboles, los cacahuates se desarrollan bajo tierra dentro de una vaina, una característica típica de los legumbres. Así que tu botana favorita está más emparentada con un plato de lentejas que con una almendra. ¿Cómo ven? ¿Sabían que las gallinas ponen huevos incluso sin gallo? ¿Qué? Yo pensé que necesitaban esa parejita para fluir, pero no, ya vi que no. Las gallinas producen huevos como parte natural de su ciclo reproductivo, de manera muy parecida a como otros animales ovulan. La presencia de un gallo no es necesaria para que pongan huevos, solo es indispensable si se quiere que esos huevos estén fecundados y puedan convertirse en pollitos. ¡Ay, qué bonito! ¿Tú sabías que las nutrias se toman de las manos cuando duermen para no separarse mientras flotan? ¿Qué? Las nutrias marinas pasan gran parte de su vida en el agua y mientras descansan, las corrientes podrían alejarlas de unas de las otras y para evitarlo, suelen sujetarse de las patas delanteras o incluso envolver

0: Hace con algas marinas que funcionan como una especie de ancla natural. Este comportamiento les permite permanecer juntas, mantenerse seguras y no despertar kilómetros lejos del grupo. ¡Ay, qué bonito las nutrias! ¿Tú sabías que algunas ranas pueden congelarse durante el invierno y volver a la vida cuando sube la temperatura? ¿Qué? ¿Cómo? Como lo que dicen por ahí de Walt Disney, ¿no? Que lo congelaron. A lo mejor igual Disney tenía sangre de rana, pero bueno, dicen que por aquí estas especies como la rana de madera ha desarrollado una increíble estrategia de supervivencia. Cuando llega el frío extremo, gran parte del agua de su cuerpo se congela y su corazón deja de latir temporalmente. Sin embargo, producen grandes cantidades de glucosa y otras sustancias que funcionan como un anticongelante natural, protegiéndolo de sus órganos y células del daño. ¡Wow! ¿Cómo ven estos datos innecesarios y random? Imagínate tú, llegando el viernes, yendo a la parranda y de repente llegas con este dato de... ¿Tú sabías que alguna de las ranas pueden congelarse durante el invierno y vuelven a la vida? Y que te conteste esa morrita linda, ¿cómo sabes eso? Ahí está, yo le salvé la vida y a lo mejor, y a partir de este dato random, puede que vivas y encuentres el amor de tu vida. Ahí se los dejo y después me agradecen. Pero bueno, vámonos que... ¿Corte? Vámonos a corte. Son las 8:26, ya casi se nos acaba el 20, ¿eh? Recuerden... Tengo una pantalla y boletitos, comunícate al 5166-3189. Vamos a un corte y volvemos con más.
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Cristian Artea Kinky. Ya casi se nos acaba el 20. ¿Cómo va en el tráfico? Espero les sea leve, esté relax. En algunas alcaldías se cayó el cielo, En algunas no tanto. Tengan precaución porque luego hay esos baches con agüita. Tengan cuidado. Precaución, tomen su tiempo, respiren. Y miren, lo mejor es que van con la mejor música en Oye 89.7. ¡Sí! Oigan, oigan, hace rato estábamos platicando. El villano de hoy es esos jefes que te dicen, disfruta tus vacaciones, y 2 horas después te piden una videollamada. ¡Ay, no, jefe! ¡No aprendes, caray! O ese que te escribe a las 10 de la noche y se enoja porque no le respondiste a las 10:32. ¡Ay, no! O los que utilizan el WhatsApp como si fuera un walkie-talkie de emergencia. Oye, jefe, o sea, sí, o sea, entiendo la urgencia, pero pues ya estuve 8 horas ahí, por Dios santo, jefe. O el que empieza con el perdón por molestarte y procede a molestarte. Ay, no, jefes. Les cuento esto porque yo quiero que se sigan desahogando conmigo. Hay demasiados WhatsApp y estoy leyendo uno por uno. Está bien cool, La mejor historia le voy a marcar para que participen por boletos de Grupo Firme, Enjambre o casual, una pantalla. Así que apunten los teléfonos. 55 51 66 31 89 es el teléfono en cabina, y el WhatsApp 55 25 38 32 29. O si ya te da pena, escríbeme directo a mi Instagram, @kinkycr, y latina YCR de Cristian, Kinky como el grupo, así o más fácil. Ahí búscame, ahí voy a estar. Yo quiero leer los chismes, en verdad. Me encanta leer los chismes y que digan y quemen a su gente. Me encanta, porque no sé, me llena de emoción leer esa adrenalina. Vámonos con música. Ay, mi Kenia, mi niña que ahorita anda bien rota. Ay, sonando a las 8:39.

0: Las 8:50, ahí escuchaste algo de Rauw Alejandro. Oigan, qué buena canción, la neta. Oigan, ya casi se nos acaba el 20. Bueno, no ya casi, de hecho ya se nos acabó el 20. Oigan, les quiero contar algo que acabo de leer por acá. Belinda es confirmada como participación especial en Toy Story 5. ¡Ay, uy! ¡Qué chido! Yo soy muy fan de Belinda y por acá Belinda sorprendió a sus seguidores en redes sociales con una gran noticia que tendrá una participación especial en Toy Story. De acuerdo con la información que compartió la actriz y cantante en sus redes sociales, interpretará a un nuevo personaje de la saga. Se trata de nada más ni nada menos que de la villana de esta entrega, una tableta electrónica llamada Lilypad. ¿Y saben qué es lo más curioso? Es que la tablet, tiene forma de ranita, sapito, algo hay ahí raro, coincidencia, no lo sé. ¿Será que Disney Pixar sabe la historia de Belinda con el sapito? Tal vez. Pero desde los estudios Pixar en San Francisco, en Estados Unidos, Belinda confirmó que será parte del doblaje latino de Toy Story 5. ¡Qué chido!, ¿no? Porque me imagino que ella veía la película desde muy chiquita. ¡Ay, el sapito! ¡El sapito! ¡Para! ¡Venga, venga! ¡Venga en el tráfico! Y más abajo. Más abajo. ¡Ay! ¡Pam, pam, pam! ¡Venga, venga, venga en el tráfico! ¿Cómo van? ¡Ay! Ya me imaginé. Ya me vi en el cine. Ya me vi en el cine bailando el sapito. Tarata, ay, gran momento. Taran, taran, taran. Me encanta, porque aparte ya estamos a 10 días de que llegue esta película a cine. El 18 de junio va a estar disponible en todos los cines en México. Y me encanta cómo se hizo este multiverso. Va a estar Bad Bunny, va a estar Bizarrap, va a estar Taylor Swift, parte del soundtrack, Belinda. Me imagino que los actores de siempre haciendo las voces de Woody, de Buzz. Me urge ver Toy Story y faltan 10 días. En 10 días pueden pasar muchas cosas y puede unirse más cast al doblaje latino de Toy Story. ¡Qué emoción, Belinda! ¡Enhorabuena! ¡Qué emoción! Quiero escuchar qué voz le diste a la tablet Zapito. Me encanta. Pero bueno, pues sí, ya se nos acabó el 20, chamacos. Yo sigo leyendo sus WhatsApp sobre las quejas con sus jefes. Porque se está poniendo bueno, ¿eh? Como que trae mucho rencor y me encanta que se desahoguen conmigo. Para que lleguen así ya relax y bien tranquilos a casa, écheme un WhatsApp 5525383229 y tiren todo su veneno. Yo aquí los escucho, soy su compa, su cómplice. No va a pasar nada. Relajen la raja. Aquí yo voy a aguantar. Y aparte de todo esto, me cuentas tu historia y te ganas algo. Buen deal. Como esas promos que se hacían en los 90s, juntas unas tapitas y te las cambian por algo. Yo aquí junto chisme y te lo cambio por unos boletos. Ha sido más fácil, no se puede. Oigan, pues ahora sí, se nos acabó el 20, me despido. Recuerden que mañana en punto de las 6 de la mañana viene La Regadera con Iggy y Tans. Yo mañana tengo una gran sorpresa para ustedes. Se los voy a adelantar porque yo estoy muy emocionado. Resulta y resalta que mañana tengo una entrevista con unos íconos del pop de los 2000. Y voy a platicar con los Backstreet Boys. Así es, porque vienen y son parte de una nueva entrega de una película de Paw Patrol. Entonces mañana va a ser un día canónico. Veamos qué sucede. En la noche les traigo el chisme para que estén a las 7 de la noche puntuales. Les cuente el chisme y les diga qué pasó con los Backstreet Boys. Por lo tanto, me despido. Buen regreso a casa. Quédense con la mejor música. Yo soy Cristian Ortega Kinky. Gracias por permitirme llevarte en el trayecto y sea más relax. Gracias a toda la gente que se conectó vía WhatsApp. Voy a seguir aquí un ratito más. Pero por el momento, me despido. Jane con cuidado a casa. Pónganse la pijama. Cenen rico. Un cerealito o algo. Lo que quieran. Son las 8:53. Nos escuchamos mañana en punto de las 7. Adiós.
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0: Revista del Consumidor. Radio. ¿Sabías que un mal uso de tu rastrillo

0: desechable no solo acorta su vida útil, sino que también favorece a la aparición de bacterias? Cuidar tu piel empieza desde saber elegir el producto correcto en el supermercado.
1: Quédate en Revista del Consumidor Radio.
2: Revista del Consumidor.
0: Los rastrillos desechables son herramientas de afeitado que tienen como objetivo ofrecer una opción práctica, higiénica y económica para el cuidado personal. Este tipo de productos son de uso limitado, ya que dependiendo de su calidad pueden durar de 5 a 10 afeitadas.
1: Su bajo costo los vuelve ideales para viajes o uso ocasional. Además, su distribución es amplia, pues se encuentran en supermercados, farmacias o tiendas de conveniencia. Están fabricados principalmente de plástico, lo que puede facilitar su manejo. Cuentan con un mango, un cabezal con navajas preinstaladas de acero inoxidable y una banda lubricante.
0: En el mercado podemos encontrar modelos para mujer y para hombre, y aunque la tecnología es similar, cada tipo de rastrillo se segmenta por género para adaptar su forma y banda lubricante a diferentes zonas del cuerpo. Esta segmentación responde a las necesidades prácticas y estrategias de marketing, que suelen reflejarse en los precios, ya que los productos de mujer son más caros que los de hombre.
1: Para ayudarte a elegir mejor, el Laboratorio Nacional de Protección al Consumidor puso a prueba la resistencia y desempeño de 26 modelos distintos, 13 modelos para mujer y 13 para hombre. Se realizaron distintas pruebas para comprobar que los empaques incluyeran la información comercial en español de acuerdo con las normas oficiales mexicanas. También se revisó a detalle el estado de las navajas, analizando el estado original del filo y que estuvieran libres de oxidación o cualquier daño.
0: También se determinó la carga máxima de los mangos antes de romperse. En este caso se convocó a un panel de personas consumidoras que calificaron aspectos como la efectividad en el afeitado, la experiencia de uso y el cuidado y protección que brindan a la piel.
1: En el caso de los rastrillos para mujer, los resultados fueron los siguientes. Todos los modelos analizados presentaron su información comercial correctamente. El modelo de la marca Chedraui presentó imperfecciones en las hojas, navajas. Tres modelos de Gillette, dos de Equate, Chic, Envisage y Bic obtuvieron la excelencia en la prueba de cuidado y protección de la piel. Los productos que calificaron con excelencia al promediar todas las pruebas fueron Bic, Envisage, Chic y tres modelos de la marca Gillette.
0: Ahora, en el caso de los rastrillos para hombre, se encontró que todos los modelos presentaron correctamente su información comercial. Tres modelos presentan imperfecciones en las navajas, Chedraui y dos de la marca Daycare. Cuatro modelos calificaron con excelencia en la prueba de cuidado y protección en la piel, tres de la marca Gillette y uno de la marca Envisage.
1: Usa tu presupuesto de manera inteligente. Presta atención a las recomendaciones de compra y uso. Compra tus rastrillos en comercios establecidos y revisa que el empaque esté en buenas condiciones. Guarda tu comprobante en caso de que necesites realizar algún cambio por defectos de fábrica. No compartas el rastrillo con otras personas, aunque sean de tu propia familia. Cámbialo cuando notes que necesitas hacer más presión para rasurar adecuadamente.
0: Usa gel o crema para afeitar. De esta forma tu piel sufrirá menos. Usa crema sin fragancia o aloe vera para cuidar tu piel después de afeitarte. Déjalo secar después de utilizarlo. La humedad puede dañar las navajas. Guárdalo en un lugar limpio y sin humedad después de usarlo.
1: Tu elección va más allá de la marca. Se trata de calidad, precio y sobre todo responsabilidad. Al terminar la vida útil de tu rastrillo, no olvides desecharlo de forma segura. Envuélvelo en material resistente o colócalo dentro de un envase vacío para evitar que las hojas queden expuestas. No olvides que la información es tu mejor aliada para consumir de manera responsable.
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0: Te invitamos a conocer todos los detalles sobre la edición de junio de la Revista del Consumidor en su versión impresa o digital.
1: Si tienes alguna queja o denuncia en contra de un proveedor de bienes o servicios, comunícate al 55-5568-8722 y al 800-468-8722.
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¿Te ha pasado que caminas por tu ciudad bajo un sol que derrite el asfalto, rodeado de puro concreto, y de pronto llegas a un parque, te sientas bajo un árbol y sientes que el mundo entero bajó 3 grados? Esa frescura no es imaginación, es ciencia y tiene nombre: infraestructura verde. La infraestructura verde es una forma inteligente de diseñar nuestras ciudades para que convivan el cemento y la naturaleza. No se trata solo de sembrar arbolitos bonitos en una jardinera. Se trata de crear redes de espacios conectados entre sí que cumplan varias funciones al mismo tiempo. Que capturen agua de lluvia, que limpien el aire, que reduzcan esas famosas islas de calor, que convierten las colonias en hornos, que conecten ecosistemas y que de paso nos den un lugar digno para caminar, jugar o andar en bicicleta. Imagina esto. En la alcaldía Coyoacán, en la Ciudad de México, existe un skate park llamado Los Coyotes. Ahí puedes patinar, hacer trucos en patineta, pero además el lugar está rodeado de áreas verdes y tiene un sistema de captación de lluvia. Un solo espacio que sirve para el deporte, para el medio ambiente y para la comunidad. Eso es infraestructura verde en acción. Que un mismo sitio cumpla muchas funciones como una navaja suiza, pero hecha de árboles, agua y diseño inteligente. Este enfoque surgió como respuesta al impacto ambiental de las ciudades. Piensa en una ciudad, calles hechas solo para coches, banquetas rotas, ni un árbol donde guarecerte del sol. La infraestructura verde propone cambiar eso desde 4 frentes. Primero, el agua, aprovechando la lluvia en vez de dejarla inundar las calles. Segundo, la movilidad, abriendo paso a peatones y ciclistas. Tercero, el espacio público, diseñando lugares de encuentro seguros para todos. Y cuarto, la biodiversidad, reconectando las ciudades con la naturaleza que las rodea. Aquí hay ciencia de primera. Investigadores en México crearon la primera metodología en el país para evaluar qué tanta infraestructura verde puede implementar una ciudad y cuáles serían sus beneficios. También desarrollan estrategias para que los gobiernos locales, desde Cancún hasta Tijuana, puedan transformar sus calles grises en corredores llenos de vida. Porque no basta con querer ciudades más verdes, hay que medir, planear y diseñar con inteligencia. La próxima vez que pases por un parque con bancas, ciclovía y jardines que atrapan la lluvia, detente un momento. Ese lugar no llegó ahí por accidente. Alguien lo soñó, lo diseñó y lo defendió. Porque adaptar nuestras ciudades al cambio climático no es un lujo de países lejanos. Es una necesidad que empieza en la esquina de tu casa, en la banqueta de tu colonia, en el árbol que todavía resiste entre el asfalto. La ciudad del futuro no tiene que elegir entre progreso y naturaleza. Puede ser las dos cosas al mismo tiempo.

0: con información del maestro Antonio Suárez Bonilla, del Laboratorio de Movilidad e Infraestructura Verde de la Facultad de Arquitectura de la UNAM. Un guión de Leonardo Santiago, con información del portal Ciencia UNAM. Les saluda Mónica Genis.
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3: 6 de la mañana, 2 minutos en La Regadera de hoy, 89.7. ¡Ay! ¡Buenos días! Días.
4: ¡Ay!
3: ¿Cómo estás, Tania
4: buenos
3: Martínez?
4: Buenos días, Gigi Dutkiewicz. Ahora sí, son de esos martes que digo...
3: ¿Sabes qué pasó
4: hoy?
3: 10 minutos más. No sé si sonó o no la alarma.
4: Por dos, te lo prometo.
3: 4:30. ¿Qué? Así de... Esa es la peor manera de despertarte.
4: Horrible, porque se te sube la adrenalina.
3: Sí, charros.
4: Se te sube hasta la grura.
3: Llevo 25 minutos de retraso de, ¿no?
4: Sí, tratas
3: de hacerlo todo. Es horrible porque eso también de repente te lleva, bueno, voy a acelerar un poquito más, le meto, ¿no? O sea, pero lloviendo, entonces no está bien.
4: Sí, no está padre, pero también refleja que el cuerpo y la mente necesitan descansar un poquito más. Y estoy en las mismas condiciones que tú.
3: ¿Puse la alarma o no la puse?
4: Sí.
3: Sonó y se apagó. ¿Qué onda?
4: Fíjate que yo, por precaución, tengo 3 alarmas en el celular: 4:10, 4:25 y la de las 5, que es de ya tienes que salir.
3: Ya valió.
4: Ajá. No, básicamente, en manera normal, 5, ya te tienes que salir de la casa. Okay. Y por seguridad, la Alexa está programada a las 4:25.
3: Por si acaso.
4: Bueno, Alexa, justo 4:25 fue la que.
3: Hoy.
4: Buenos días, es hora de levantarse. Y yo. Igual, la misma
3: ya
4: situación.
3: Ya vas tarde, sí, no manches. Bueno, sí, es espantoso. Sabemos que lo has vivido una y otra vez. Y eso, ese es el problema de repente, como dices, pues no desvelarte, malpasarte, lo que sea. No recordar si siquiera pusiste la alarma. Es horrible, es una laguna espantosa.
4: Llega una edad, mijitos, en la que ya no sabes si la pusiste o no.
3: Exactamente. Pero bueno, tremenda la cosa, ya estamos por acá,
4: pues
3: afortunadamente.
4: ¿Qué les ha pasado?
3: ¿Te ha pasado? ¿Cuál es la vez que más tarde te has despertado así ya de plano de chale, no la armó, pero hiciste todo lo posible?
4: Sí, a todos nos ha pasado esa... No sé si simpática, guión, amarga experiencia, porque pues ya después te ríes y dices, ¿cómo es posible? ¿En qué momento se me fue el avión?
3: En mi historia de programa matutino, creo que la vez más tarde que llegó una vez, sí, de plano, fue 8 de la mañana.
4: ¡No manches!
3: Sí.
4: ¡Ay, Lilia Casta! ¡Ah, perdón!
3: 8 de la mañana, en algún momento en la historia, una vez.
4: ¡Ay, no inventes!
3: ¿A ti?
4: No, fíjate que hasta eso, lo más tarde, 6:10.
3: Ok.
4: Y eso porque la realidad es que de mi anterior estación no vivía como tan retirado, pero sí me paré tarde y fue de que agarré mis chivas y órale, vámonos.
3: Sí, no me acuerdo, pero es que a nosotros no nos dejaban así. Después de evento tenías que presentarte, entonces yo terminaba ya mejor llegando a la estación a dormir que a la casa. Una vez, esa fue de... terminando evento 2:30 de la mañana y estar a las 5:00.
4: Es que es la más
3: 6:00.
4: Segura, la neta, para los que arrancamos a las algunos 5:00 o 6:00 de la mañana, es la manera más segura de saber que vas a estar ahí para abrir el morning.
3: Dormir en la estación.
4: Sí.
3: Pero bueno,
4: queríamos ser
3: hoy
4: famosos.
3: Vamos a tener visitas aquí en la regadera. Erika Bernal y Juan Carlos Saavedra vienen a platicarnos sobre Odio, que los abrazos no duren más de 4 horas.
4: Wow.
3: Es una compañía de teatro ciego MX, una puesta en escena que reúne a más de 20 artistas, música, combate escénico, textos de Itzel Lara.
4: Me encanta. Oye, y además tuviste la oportunidad de platicar con Carly B, ¿verdad?
3: Sí, bueno, estuviste también tú a punto de estar en la
4: nos
3: entrevista.
4: Nos saludamos.
3: Sí, exacto, pero bueno, la verdad, padrísimo se puso.
4: Y bueno, te va a platicar y nos va a compartir todo acerca de su nuevo sencillo, Préndelo, y sobre cómo sus noches de locura y libertad en Las Vegas le inspiraron a componer este tema.
3: Y la gira que viene. Oye, hacks de comunicación, Jimena Lucrecia, como todos los martes. La pregunta es, ¿dónde te pones una máscara y qué hacer al respecto?
4: ¡Órale! Nuestro abogado laboral, Mario Rebolledo, también viene a platicarnos cuánto cuesta realmente demandar a una empresa.
3: WikiJava, tenemos tecnología el día de hoy. El caso de los archivos de inteligencia artificial de Google que se instalen en tus dispositivos aunque no quieras.
4: ¿Qué?
3: ¡Ay, caray!
4: Ok, hay que tener cuidado con eso. Sí. Flash visuales con Gwen Fonseca. Uso de flash en tu cámara cuando sí y cuando no.
3: Muy bien, también vamos a tener, por supuesto, muchos regalos. Vamos a tener boletos para Finde,
4: eso,
3: que festeja a lo grande los 20 años de su legendario disco Buscando Ángeles. Esto es el viernes 12 de junio en el Lunario del Auditorio Nacional.
4: Además, Grupo Firme regresa a la Ciudad de México. Tendremos tus accesos.
3: Y también Enjambre está en la Ciudad de México, domingo 30 de agosto, Estadio GNP. Boletos aquí en La Regadera.
4: Ahí está. Y bueno, pues además hoy también queremos abrir de manera oficial el buzón de quejas vial. Es el buzón de La Regadera. Y bueno, pues aquí tu nota de voz será la terapia que vamos a tener en este tráfico, porque sabemos que justo te agarramos en la hora en la que te vas al gimnasio, al trabajo, a dejar a los niños, a hacer algún pendiente, que sabemos que, bueno, la movilidad en la mañana es tremenda. Entonces vamos a hacer una red de buzón.
3: Vientos, cuéntanos qué te tiene atorado, pide la canción que necesitas para que el camino te sea más leve. Vamos, por supuesto, a consentir a los más intensos o divertidos.
4: Exactamente. Y además, bueno, hoy también tendremos el tip del conductor. Más adelante te diremos de qué se trata esto que tenemos para ti.
3: Vientos, pues ya estamos por acá, 6:08 a.m. arrancando Martín en los controles, Gio en la producción. Esto es Vivi Rexha y Faithless, New Religion en Oye 89.7.

0: en la regadera en hoy 89.7. Ya a las 6 de la mañana con 13 minutos. ¿Te ha pasado que te quedas dormido y sientes que la vida se te va en un segundo?
1: Sientes pelos horribles en todos lados. Horrible.
0: Hola, la regadera.
2: Hola, hola, chicos, buenos días. Oye, Dan, Iggy, a mí lo que una vez me sucedió fue que son de esas veces que sientes que ya dormiste mucho. Ajá. Y te paras así como, ¿qué pasó? Y ya cuando abres los ojos ya está la luz del sol y dices, ya valió. Volteas a ver tu reloj y la alarma sí sonó, pero pues nunca la escuchaste. Uh-huh. Y es párate corriendo para poderlo lograr. Y también, no sé si les ha pasado, pero que en fines de semana, que... o los días de descanso, tu reloj biológico te despierta así de párate, vámonos, es súper tardísimo, y de repente alguien te dice, oye, hoy descansas.
1: 100%.
2: Y te quedas así de, es cierto, saludos.
1: Vientos, muchas gracias. Black.
0: Exacto, terminación 0799. Es que esta vida nos trae del tingo al tango con tantas cosas que justo ahí te das cuenta que entre que descansas o no, porque te desconectas por completo, y cuando deberías de estar descansando, tu cerebro ya está programado, sí, para, claro, decir, órale, vas. Es horrible.
1: Totalmente. Yo a veces me tengo que engañar poniéndome una alarma para poderme dormir otro rato. Ajá. Porque es que es cuando más rápido te duermes, así de, ay, 5 minutos, pum.
0: Oye, ¿y no te ha pasado, por ejemplo, si llegas a tomar alguna siesta a mitad de así que en mediodía o a la tarde, y no te ha pasado que de repente despiertas igual y dices, no manches, ya es el otro día, sí, Dios mío, ya no fui a trabajar? Y tienes que revisar constantemente el teléfono de qué hora es, qué día es.
1: ¿Qué te ha pasado? Cuéntanos.
0: Una vez yo tuve que ponerme un post-it, de verdad se los juro, que decía, es tal, crees, de tal y tal, te dormiste. Para que cuando tuviera esta sensación, crees, viera el post-it y me pudiera yo tranquilizar. Wow. Es horrible.
1: ¡Órale! ¿Has llegado a ese extremo? Cuéntanoslo en nuestro WhatsApp 5525-3832-29. ¡Qué
0: así
1: fuerte!
0: Así la vida, sí.
1: ¡Wow! A mí lo más feo que me ha pasado es manejar cansado, así en la mañana. Te juro, horrible, que una vez vi olas que en la calle se hacían olas, sí, así de concreto... Sí. Que sí, se deformaba, sí, sí. Yo así de, ¿qué me está pasando?
0: Sí.
1: Estoy muy dormido, sí, no.
0: Es horrible.
1: Horrible. Pero bueno, hoy hablando de cosas horribles, ¿qué tal ayer la tormentita de mediodía?
0: Entre mediodía y media tarde, en, sí, algunos puntos, sí, estuvo
1: cañoncita. 2, 3 de la tarde. Ajá. Bueno, pues hoy también se esperan 62% probabilidad de lluvia, y a partir por ahí de las 4 de la tarde, otra vez muy nublado tendremos el día de hoy la Ciudad de México.
0: Bueno, lluvia, tus besos fríos como la lluvia, ¿verdad? Nuestro WhatsApp para que sigamos platicando de estas alarmas. Que existen, no existen, la pusiste o no. 55 25 38 32 29. Ya a las 6 de la mañana con 16 minutos, no, Lady Gaga, what, en Oye. 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

0: Son 22 minutos en la regadera de hoy, 89.7. Qué cosas, la verdad, lo que estamos aquí platicando de el tener que despertar temprano. Y eso que yo sí me consideraría una persona mañanera.
1: Ajá, sí, eres
0: naturalmente me gusta levantarme temprano, pero aún así es complicado. Gente que de plano dice, yo no soy mañanero.
1: Sí, está el triple de difícil. Yo, por ejemplo, igual, tengo casi 7 años haciendo morning show, pero no me considero una morning person, pero justo mi cerebro está programado a que me tengo que despertar. Entonces, sí han sido quizá pocas las veces en las que he tenido que salir corriendo, pero esas veces que ha sucedido, no, hombre, se me va el alma al cielo.
0: Totalmente. Así que, bueno, pues, cuéntanos tu experiencia por ahí, a ver si por el 1747, ahí está. Hola, hola, buenos días.
2: Hola, buenos días, chicos. Mi nombre es Edna y a mí lo que me sucedió fue que un día estaba, tenía que irme temprano, pero mi cabeza como que estaba, no dormía, nada más de estar pensando que se me iba a hacer tarde. Cuando de repente abro los ojos y veo que son las 5, me paré, en friega, agarré mis cosas y me salí. Ya cuando llegué a la caseta empiezo a ver que había muy pocos carros y y en eso vuelvo a voltear el reloj y resulta que apenas eran las 3 de la mañana.
0: No,
2: a veces
0: no.
2: Estamos tan en el automático que nos traiciona ese subconsciente. Que tengan excelente día, me gustaría participar para unos boletos para Firme.
0: Wow, bye. Gracias, bye. Gracias por llamar, por participar, no manches. A mí me ha pasado tal vez alguna vez de casi subirme al coche y es, espérame, ¿qué? Y eso de, ah, no, hoy es domingo.
1: ¿Es en serio también
0: sí,
1: te ha pasado?
0: Sí, sí, sí, sí, sí, no, hoy es domingo, no voy al radio.
1: Ajá.
0: Sí, así.
1: Ay, no, les digo, ya estamos tan programados y tan en nuestro rush diario que ya se nos pierde terrible la,
0: pues, sí,
1: la vida.
0: Haces tantas cosas que de repente ya es, como dice tal cual, automático.
1: Ay, no, qué cosa. Síganos platicando de estas anécdotas de ser adulto y luchar contra la alarma.
0: Exacto, la alarma de los sustos que te has metido en las mañanas, sí, a la hora de despertar.
1: Así es.
0: Bien, entonces tenemos, oye, afortunadamente buen avance en Arcos de Belén desde Eje Central Lázaro Cárdenas hacia Valderas en este momento, así que maneja con precaución.
1: Así es, les recordamos que este 10 y 11 de junio va a haber cierres parciales. Ojo, el 10 de junio desde las 11 de la noche y el 11 de junio cierres parciales desde las 5 de la mañana. Aunque ayer estábamos viendo justamente que ya había algunos cortes sobre calzada de Tlalpan y yo que como paso como por ese rumbo.
0: Sí.
1: Sí, lo que es viaducto y viaducto Tlalpan ya empezaba a tener complicaciones viales debido a estos cierres, para que de una vez se prevengan.
0: Y lo que se viene. 6 de la mañana ya con 24 minutos. Quédate, vamos a regresar con las tendencias aquí en la regadera de hoy 89.7.
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1: 6:36 te estamos acompañando en la regadera de hoy 89.7. Yo soy Tania Martínez.
2: De este lado te acompaña Iggy Dutkiewicz.
1: Y hasta las 10 estaremos echando relajo en nuestra regadera. Oigan, pues dicen por ahí que Taylor Swift ya se nos casó y que nosotros ni cuenta nos dimos. ¡Ay, ándale, tema! Esto empezó a circular en redes sociales sobre un rumor y que se nos distrajo con la rola que sacó de Toy Story 5, pues para que no pusiéramos atención, ajá, a lo que estaba pasando. Y este rumor surgió luego de que se subiera un video donde se ven fuegos artificiales saliendo desde una casa en Rhode Island, en donde también se decía que, ajá, se iba a casar esta muchacha, ¿verdad? Y pues obviamente las conspiraciones empezaron a que era la única razón para que esto sucediera. Y aunque no hay nada confirmado, está ya fuerte la teoría de que mientras nosotros estábamos con la rolita de Toy Story, la muchacha estaba diciendo Yes I do.
2: Ándale, pues.
1: Ya lo dirá el tiempo.
2: Sí, está raro porque pues ya lo podrían haber publicado, ¿qué más da?
1: O a menos que lo hayan vendido para un especial de plataforma o revista y luego ya sale.
2: Claro, totalmente de acuerdo. Oye, por otro lado, ¿ubicas a Charlie López? ¿Te acuerdas de Garibaldi?
1: Por supuesto.
2: Ah, bueno, pues uno de los integrantes, ajá, de Garibaldi, justamente da unas declaraciones muy...
3: Las amigas y todo, y que para bajarle dinero porque era artista famoso y no.
2: Esto, para dar contexto, está hablando un poco sobre el caso de Sasha Sokol y Luis de Llano.
1: Ajá.
2: Y bueno, pues de repente pues quiso hacer sus comentarios y esto es parte de lo que dice.
3: Ya dijeron que ya no era, que era una mentira, ya lo dejaron marcado para toda la vida al artista. Aunque ya se dijo que no. Yo no sé qué vaya a pasar. Yo no soy prensa, yo no soy medio de comunicación. Yo estoy hablando de lo que yo viví. 36. Es que cuando tú lo pones como una niña de 14 y un hombre de 30, en ese concepto te brinca de aquí al cielo ahorita. Pero en ese momento ni lo veíamos, tal vez por la edad, porque teníamos 19 nosotros, y porque no se veía tan desfasado, Luis no se veía tan grande, de, que se parecía de más grande que ella. Yo creo que es que la vida es de percepciones.
1: Oilo.
3: Como lo ves.
2: ¿Qué tal?
3: Y el no quererme meter en broncas es no decir la verdad. Yo no quiero ninguna bronca ni con Sasha ni con Luis. O sea, yo respeto y reitero a todas las mujeres que levantan la mano, así sea hoy.
1: ¿Y para qué salen esas declaraciones, mi Charlie?
3: Y me hizo este cuate, engancho. Pues que cúmplalo, sí, y que haga lo que tenga que hacer.
4: ¿Crees que en algún momento llegue esa disculpa a Sasha?
3: Es que yo espero que sí. No sé, no soy Luis de Llano. Es que
1: ya
3: yo
1: no
3: pienso
1: digas
3: por
1: nada.
3: Él. No, tal vez si hubiera sido mi caso, pues yo lo que
2: ¿qué tal? Bueno,
1: no digas nada.
2: Pues así, los comentarios, mal. Ahora sí que se espera en el reporte del clima una funada seguramente a Charlie López, que supuestamente venía no regresando Garibaldi, no sé qué, ajá, tanto. Bueno, y se
1: moraleja, no opinemos de temas que no. Que no nos...
2: Por más que él lo vea normal, 14 es, y, no, o sea, la ley no lo ve así, no hay manera.
1: Y ya sea en los 90s, en los 2000, o sea,
2: en los 70,
1: no,
2: en
1: donde... no, Charlie,
2: no hay,
1: no,
2: menores
1: por favor.
2: De edad, no.
1: Pero bueno, oigan, Belinda siendo tendencia porque ya es oficial que formará parte del doblaje latinoamericano para Toy Story 5. Y ella ayer en sus redes sociales pone: tenía unas ganas enormes de contarles esta sorpresa. Voy a ser la voz de Lily Pat en Toy Story 5. Siempre he sentido una conexión muy especial con el doblaje y poder hacerlo junto a personas tan talentosas es un sueño hecho realidad. Además, es de mis pelis favoritas y les comparto momentos especiales porque resulta que se fue a los estudios de Pixar en California y subió fotos bien bonitas con Tim Allen, con Tom Hanks, con obviamente el personaje que ella va a ser. Puso su firma en la pared de celebridades que tienen ahí en las instalaciones. Entonces, pues todo mundo feliz de que Belinda se suma al doblaje de Toy Story 5. Y lo que sigue en incógnito es si Bad Bunny con su pizza,
2: ajá, también la va,
1: también
2: a, hacer en
1: va
2: español,
1: a ser en español.
2: Muy probablemente, ¿no? Casi siempre pasa que quienes hablan los dos idiomas lo pueden hacer, aunque más se le falla un poquito más.
1: Exacto, ¿no? Pues bueno, ahí está entonces Bizarrap confirmado hasta el momento, ajá, Belinda,
2: exacto,
1: y pues nada.
2: Y estaba incógnita también esta actriz española, se me fue el nombre, pero sí, ya también estaba confirmada. La...
1: ¿Para el doblaje latino?
2: Sí, bueno, según yo. Ajá. Pero bueno, en fin, en otras tendencias, sí. Tania, ¿qué crees? Que los Oxxos ahora se van a convertir en lugares seguros para, uh-huh, mujeres en alguna situación de riesgo.
1: ¡Órale!
2: Ahora sí que sí, te metes a un Oxxo, te metes a un lugar seguro. El gobierno de la Ciudad de México y la Secretaría de Seguridad Ciudadana y la cadena de tiendas Oxxo los establecen como espacios seguros para apoyar a mujeres, niñas y adolescentes en situación de riesgo. Como parte de esta iniciativa, habrá más de 1,500 puntos de atención donde podrás solicitar ayuda, recibir resguardo temporal y obtener atención inmediata. Uh-huh. El personal de las tiendas te va a brindar acompañamiento inicial, canalizar los casos a las autoridades correspondientes para garantizarte una respuesta rápida y segura. Esto obviamente amplía la red de protección y atención a mujeres que enfrentan situaciones de violencia, acoso o cualquier condición de vulnerabilidad.
1: Oye, eso está increíble porque...
2: Maravilloso.
1: Te voy a decir una cosa, a lo mejor casi sin querer, esta tienda de conveniencia sí se convirtió en un lugar en el que pudieras entrar de manera rápida para sentirte, así entre es. Comillas, pues a salvo o distraer ciertas actitudes. Entonces, que ahora de una u otra manera sea ya abierto, eso está maravilloso y agradecemos a quien tomó esa iniciativa.
2: Sí, y hay que buscar, es una estampa que tiene como unas manos y una figura de mujer con un corazón morado, dice espacio seguro y ahí es donde podrías entrar rápidamente y básicamente estás garantizada que es un lugar en donde te van
1: puedes
2: a ayudar.
1: Estar segura. Sí. Qué maravilla y gracias de verdad. En otras tendencias, bueno, pues estamos a horas de que empiece la fiesta futbolera y fíjate que el día de ayer, la fuente oficial, el Financiero, sacó un reportaje bastante interesante sobre los porcentajes de interés, ¿no? A ver, habían dicho que el interés por dicha fiesta creció obviamente durante el mes de mayo, pero que desafortunadamente sigue sin entusiasmar a la mayoría de la población, según esta encuesta nacional de El Financiero. El porcentaje de personas que dijeron estar muy o algo interesadas pasó del 29 al 43% a finales de mayo. Y el promedio mensual fue de 37%, similar a unas fiestas futboleras de Rusia o de Qatar. Evidentemente, los hombres son quienes muestran más interés hasta ante esta justa futbolística, pero pues que en realidad pocos en México están como tan entusiasmados con lo que va a pasar.
2: Y bueno, y sobre todo porque pareciera que nos están diciendo, no, si no tienes dinero, esto no es para ti, ¿no? Uh-huh. Esta fiesta no es para ti. Uh-huh. ¿Y sabes qué dijo el señor Infantino al respecto? Que es el mero mero del organismo aquel. Dice, mira, si nosotros ponemos los boletos más baratos, sabemos que los van a revender.
1: Ajá.
2: Entonces, mejor los ponemos caros nosotros y sabes que tu dinero va con la persona correcta. Porque así es como se va a manejar. Si nosotros tratamos de hacerlo más popular, la abusan. Abusan. Entonces,
1: sí,
2: bueno.
1: Pero habría que recordarle las irregularidades que hubo a lo largo de la compra, el registro y todo lo demás.
2: Exactamente.
1: ¿No?
2: Oye, pues antes de irnos, y gracias por escuchar estas tendencias, Alberto González, gracias por cooperarnos con un mensaje. Dice: vengo manejando a la altura de Televisa San Ángel, ya empezó a llover. Que tengan un maravilloso día y así va a estar.
1: Así es, a manejar con cuidado, extrema precaución, es pavimento mojado también desde la lluvia del día de ayer. Terminación 3562, buenos días Tans e Iggy, yo quisiera dormir más. Me llego a despertar a las 2 o 3 de la mañana, yo creo por el pendiente de quedarme dormida y pues me vuelvo a dormir. Y a partir de las 4:30 cada 10 minutos suena la alarma para empezar mi rutina del día. Si no hago eso, me sigo. Eso sí, tengo que acordarme de quitar alarmas los viernes de consejo técnico, del coraje de despertarme y que vea que ese día
2: no sales tan temprano.
1: Sí.
2: Qué loco, pues sí, muchísimas gracias. Hoy justamente estamos platicando de qué te ha pasado en las mañanas cuando de plano no sabes si sonó o no sonó la alarma. Cuéntanos qué te ha pasado a ti, 55 25 38 32 29.
1: Y recuerda que más adelante te vamos a invitar al concierto de Finde, celebrando 20 años de su legendario disco Buscando Ángeles, el próximo viernes 12 de junio en el Lunario del Auditorio Nacional. Ahí vamos a estar viendo a los chicos de Finde.
2: Ya viene Jimena Lucrecia con los hacks de comunicación. Quédate en Oye 89.7, todavía tenemos mucho más.
1: Son las 6:45.

0: 52 minutos en la regadera de hoy, 89.7. Llegó nada más y nada menos que el momento de, pues ahora sí, darte un par de boletukis que estabas esperando para el concierto de Finde. Te lo habíamos avisado.
1: Oh, yeah.
0: Ya venía. 20 años de su legendario disco Buscando Ángeles, la cita para cantar completito todo el disco es este viernes 12 de junio en el Lunario del Auditorio Nacional.
1: Así es, Pepe Tajonar, Rodrigo López, Emanuel Rubio, Bernardo Mancebo nos hicieron cantar muchas rolas de este disco y será momento de que te unas a ellos celebrando 20 años. ¿En qué momento pasó este tiempo?
0: ¿Qué tal?
1: No lo sé.
0: De volada. Así que bueno, pues, ¿qué tal que lo hacemos rápidamente por Instagram, también por WhatsApp? Se vale participar de las dos maneras para llevarte los boletos con la foto que tienes a tu vista del volante.
1: Así es, tómale una foto a tu vista del volante y si la vas a subir a tu Instagram, va a ser a tus historias. Sin embargo, tienes que etiquetarnos para saber que estás participando. Arroba oye89.7fm. Nos etiquetas y la publicas. O bien, esa misma foto no la mandas al WhatsApp. 55 25 38 32 29.
0: Así es, rápidamente para que estés este 12 de junio en el Lunario del Auditorio Nacional festejando 20 años de Finde. Instagram y WhatsApp participan. Y hablando de WhatsApp, bueno, por acá, terminación 1851, nos preguntó que si nos emociona la inauguración del mundial, bueno, de la fiesta futbolera.
1: Ajá, para mí, sí. No.
0: Vale. Yo digo, o sea, pues, ya estamos en esas, ¿no?
1: Ajá.
0: Y ella, esta persona, terminación 1851, dice, no, dice, le preguntamos a ti, ¿te emociona? Dice, no, se me hace, la verdad, un robo total. Ya quieren cobrarte hasta por ir al baño. El foot es de todos, pero en fin.
1: Exactamente. Y pues bueno, ya será también parte de nosotros como veamos esta fiesta futbolera. Y recordar sobre todo que somos el anfitrión. Somos los protagonistas. Y como los mexicanos somos buenos anfitriones,
0: sí,
1: hagamos de esta fiesta algo maravilloso. Recibamos con los brazos abiertos. Tiremos buena onda. Si algún turista está perdido, ayudémosle.
0: Sí,
1: hagamos amigos. Hagamos de este momento algo espectacular.
0: Totalmente. Oye, y bueno, pues rápidamente nos avisa por acá 4709 que ya está lloviznando en la colonia del Valle. Dice, yo creo que se va a soltar el agüita como ayer. El señor Tlaloc anda festejando el inicio de la fiesta del fútbol.
1: Dale. Pues bueno, sí, sabemos que está lloviendo ya como en varios puntos de la ciudad.
0: Sí.
1: Así que maneja con cuidado, por favor.
0: Compártenos todo lo que estás pensando, manejando, y acuérdate del tema, pues si alguna vez te has despertado raramente tus alarmas, también compártelo. 55 25 38 32 29. 6:55, ya viene Jimena Lucrecia y mucho más en la regadera de hoy.

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1: Ya a las 7 de la mañana con 6 minutos, te estamos acompañando de 6 a 10 de la mañana en la regadera de hoy 89.7. Y mi Iggy, ¿te has puesto máscaras?
2: ¿Máscaras?
1: Sí, no mascarillas, máscaras
2: también. Sí, claro, en algún festival.
1: ¿De? ¿Sí? ¿En algún carnaval?
2: Exacto.
1: ¿Tú, Jimena Lucrecia? A ver.
3: Sí, un poco sí. Y algunas que ya no me podía quitar.
1: ¡Ándale!
4: Quítate la máscara.
1: Platícanos, ¿dónde te pones una máscara y qué hacer al respecto?
3: ¿Qué hacer al respecto? Y justo nos encantará leerles, escucharles, ¿dónde sienten que se tienen que poner una máscara? Uh-huh. Ayer preguntaba esto a la audiencia, me decían, bueno, en el trabajo, 100%. O con mi familia política, o en situaciones incómodas. Uh-huh. Situaciones en las que no necesariamente nos sentimos cómodos para mostrar toda nuestra vulnerabilidad. Uh-huh. Y que está bien, pero de repente nos compramos la idea de que todo tiene que estar perfecto para todos allá afuera.
2: ¿Y no?
3: Exactamente. Y justo me acuerdo ahorita que había un artista que incluso hacía una danza interpretativa, uh-huh, de que no se podía quitar la máscara que se ponía para estar bien con todos. Y entonces el peligro de eso es que de repente ya en nuestra propia intimidad con uno mismo dices, híjole, sí, estoy perfecta, puedo con todo y no, todo va a salir súper bien, cuando normalmente no es así, no estamos al 100% todos los días, o sea, es humano no estar así, de hecho es humanamente imposible estar al 100% del tiempo, y esto es peligroso, porque podemos estar en negación de lo que sentimos, y hay varios avisos, no sé si les ha sucedido, y si les ha sucedido también a la audiencia, que empezamos como que a estar un poquito más irascibles, sí, más o como un poquito más sensibilones de lo que normalmente somos.
2: ¿Cómo que irascibles?
3: ¿Cómo, Jimena? ¿De qué te refieres?
1: Ajá, claro, o sea, de jarrito de Tlaquepaque.
2: ¿Ah, me estás diciendo jarrito?
1: Sí, te estoy diciendo jarrito. ¿A mí? A ti mero.
3: Puede manifestarse de diferentes formas, jarrito de Tlaquepaque, de que, oye, ¿cómo estás? Bien, creo. Ajá. Que no te esperas, o justo estas reacciones que salen de nuestro control. Ajá. Que hasta la gente te dice, oye, ¿estás bien? Sí, pero no caes en cuenta antes. Uh-huh. Entonces, ojo, en revisar si nos estamos poniendo una máscara que no estamos pudiendo quitarnos. Pregunta número uno, hagamos a examen de conciencia, sorpresa.
1: Ay, Dios mío. Son 7:08, espérate tantito.
3: Sí, empezando fuerte. Cuando alguien te pregunta cómo estás, respondes en automático, bien. Incluso en este tonito como, ay, muy vacío, bien.
1: Ajá, sí. Sí, como bien. Por compromiso. Bien,
3: por gracias. Compromiso. Uh-huh. Sí, no. Bueno, si es así, a lo mejor puedes checarte si tienes esa respuesta automática. Y tú contigo, ¿realmente estoy bien? Uh-huh. Y en un momento que tú puedas, porque a lo mejor no va a ser en el elevador de te preguntas. Exacto. Por la razón de tu vida, ¿no? Uh-huh. Estoy bien, creo que bien, sí. Gracias por preguntar. Dos, sientes que tienes que ser la misma persona en el trabajo, con tu familia, con tu pareja, de que si yo digo que no estoy bien, entonces estoy siendo una falsa, no puedo ser auténtica, tengo que mostrar todo. Ajá. Si sientes que es todo y nada, aguas ahí, porque pues te estás poniendo también una máscara rígida de que si yo no puedo ser como soy todo el tiempo y que me soporten, pues algo así tiene que ver ahí con el contexto.
2: Ok.
3: Les voy a saltar alguna pregunta. ¿Prefieres decir estoy bien que ser honesta sobre tus límites? De, oye, a lo mejor no te gustó algo en alguna situación. Y dices, bueno, X, sí, bueno, yo me aguanto, ¿no? Sí, estoy bien, no pasa nada,
1: gracias. Cuando en
3: realidad
1: querías decir otra cosa.
3: Cuando en realidad sí pasa y sí te incomodó algo.
2: Sí, porque una cosa es el buenos días, ¿cómo estás? A cualquier persona, bien. A el, ¿tuviste un encuentro con alguien o un roce?
3: Exacto.
2: ¿Seguro que todo bien?
3: Sí, sí, bien. Sí, no te preocupes. Sí. Entonces, cuando empecemos a guardarnos todas esas cositas, por favor, prestemos atención, porque no es necesario mostrar toda nuestra vulnerabilidad de, ay, pues y tú y mi trauma de la infancia con la persona que pues nada más te topaste en el elevador.
2: Exacto.
3: Pero sí es importante notar cuáles son tus relaciones constantes y recurrentes. Trabajo, familia, y que a lo mejor no tienes esa confianza todavía de decir, sabes que no estoy al 100, no estoy bien, pero gracias por preguntar. ¿Qué podemos hacer para empezar a amigar estas dos partes de no quiero tener una máscara todo el tiempo, pero sí quiero ser un poco más honesta con el mundo? Porque esto también nos va a ayudar a crear relaciones más significativas, si nosotros queremos.
1: Claro.
3: Entonces, diferencia. cuando empiezas a notar que tu cuerpo está tenso, son avisos que tu cuerpo te está mandando. Uh-huh. Si es mandíbula tensa, si a lo mejor tienes bruxismo y, ay, no sé por qué rechino los dientes en la noche, aguas ahí.
1: Okay. Sí, lloro por todo.
3: Te digo y me digo, amiga.
1: Exacto. Sí, sí.
3: Exacto. Si estás teniendo reacciones desproporcionadas, uh-huh, por situaciones pequeñas, es otro aviso. Y también, ¿qué podemos empezar a hacer? Empezar a gestionar la verdad. Uh-huh. No quiere decir que ocultes o que hagas que digas mentiras, sino que muestres una faceta de ti que sigue siendo tú en diferentes contextos. A lo mejor no vas a mostrar tu faceta más colorida en un contexto muy solemne, uh-huh, pero no dejas de ser tú, no dejas de ser alegre de buenas tardes, no dejas de ser amable.
1: Claro. Uh-huh.
3: Cuando te pregunten algunas situaciones en las que tú no te sientes cómodo, pero tampoco quieres negar que no estás bien, puedes decir hasta, y por lo que huimos es que no queremos sostener ese límite, uh-huh, no estoy del todo bien, pero gracias por preguntar. Por ahora no quisiera tocar el tema, pero, o sea, nada más, uh-huh, que sepan también el
1: que no estás, no
3: estoy
1: al 100.
3: Al 100.
2: No eres tú, uh-huh, soy yo.
3: No eres tú, soy yo. Entonces no sé si les ha sucedido, si les ha sucedido acá en la audiencia o a ustedes también, sí, ¿dónde tienden a ponerse máscaras? Yo me pongo máscaras cuando no conozco a alguien y justo es como el borde de ¿cómo estás? Bien, gracias. ¿Y tú? O sea, no en bloquear, uh-huh, pero que la otra persona tire el primer dado, ¿no? De, uh-huh, a ver a qué jugamos.
2: Políticamente, uh-huh, correcto.
3: Sí, exactamente correcto. Y también, ¿qué nos va dando? Esto es muy bonito. ¿Qué nos va dando señal que podemos compartir un poquito más de veneno de lo que somos realmente? Yo ahí conecto muchísimo desde la maldad. No de ser mala, verdadera.
1: Sí, sí, sí, sí.
3: Pero de, ay, humor negrito.
1: Claro.
3: ¿No? Como, sí, ¿sabes qué? Malvadito. Sí. Eso nos va ayudando también a saber hasta dónde la gente también va a recibir esa parte tú vulnerable y honesta,
1: ajá,
3: de ti.
1: Ajá.
2: Ok. ¿Este test lo tienes en algún lado?
3: Pues lo pueden pedir, no lo había puesto, pero claro que sí, lo pondré para ustedes. En mi historia que puse, bienvenidos, ya estamos en la regadera, uh-huh, pueden escribirme a lucrecia-ang y les mando las preguntas completas. Hoy abordamos 3, pero son 5 para ir notando dónde tenemos alguna máscara que pueda ser peligrosa para nosotros en el futuro y a lo mejor dónde necesitamos poner esos límites de convivencia.
2: Claro,
1: fuerte,
2: y tal vez notar el día que de verdad no tienes máscara, o sea, ¿cómo eres realmente sin máscara?
1: Sí.
2: ¿En,
1: uh-huh,
2: qué lugar o en qué, ya, momento
1: o
2: de tu
1: quién,
2: día?
1: Uh-huh.
2: Porque igual podría ser este, me subo a manejar solo para enfrentarme
3: solo
2: y engancharme.
3: Para molestar. Uh-huh. Sí. Uh-huh. Y ojo, también cuando notemos estas señales de ya estoy puesta, tener agendada ya 30 minutos donde podemos descargar esa emoción.
2: Bien, entonces, oye, rápidamente.
1: Que luego no es fácil esa.
2: Te pregunta alguien acá, terminación 3000. Mi pregunta es esta: si en el caso que sigues ocultando lo que sientes en realidad, ¿cómo manifiestas el miedo por la reacción de la otra persona cuando se entera de la noticia?
3: Ay, esto está buenísimo porque primero tienes que saber tú de dónde sale esa raíz del miedo. Uh-huh. Entonces yo te invito, este es un ejercicio rápido, 5 porqués. ¿Por qué te da miedo que la persona reaccione como te daría cosita? Ay, pues porque yo me, ajá, voy a imitar, porque me importa mucho esa relación. ¿Por qué te importa esa relación? Porque me hace sentir seguro. ¿Por qué te hace sentir seguro?
1: Vas derivando
3: 5, 5, 5 y es muy probable que si empiezas a dar vueltas te estás dando tole con el dedo, pero cuando llegues a un ay, güey, no sabía. Esa es la raíz. Cuando encuentras esa raíz es mucho más fácil gestionar tu emoción con esa persona y le, uh-huh, puedes decir un disclaimer de, "Oye, me importa mucho esta relación y por eso no sé cómo vayas a reaccionar, me importa nuestra relación.
1: Uh-huh.
3: Por eso me importa lo que te voy a decir."
2: Nice.
3: Entonces, cuando ponemos ese disclaimer de bye, gracias,
1: uh-huh,
3: es mucho más fácil conectar con alguien más.
1: Mira, qué interesante. Gracias, mi querida Jimena, por ayudarnos con estos temas que son muy interesantes,
2: sí,
1: y muy sensibles.
3: Venga, venga.
1: ¿Nos repites tu Instagram para los que quieren el test?
3: Claro que sí. Me pueden encontrar en lucrecia-ang.
1: Ahí escríbanle en sus historias. 7 de la mañana con 15 minutos.

0: con 21 minutos en la regadera de hoy 89.7. Gracias a toda la banda de Perú que nos está escuchando a través de
1: iHeartRadio.
0: De verdad, Perú, por supuesto, Monterrey, Tijuana, de todos los lugares en donde nos sintonizan y que gracias mantienen la conversación también a través de nuestro WhatsApp 5525383229.
2: Ya a las 7 de la mañana con 22 minutos y oiga, nos estábamos enterando que desafortunadamente Aaron Mercury tuvo un accidente automovilístico por diversas circunstancias. La principal es porque no le puso atención a lo que el tablero de repente nos anuncia y le avisaba algo sobre los neumáticos, o sea, de sus llantas.
0: Eso dice.
3: Me había costado tanto y andaba tan feliz. Aquí se los voy a contar más o menos resumido lo que sucedió. Ya saben en qué otro lugar pueden ir a verlos. Sí, va manejando.
0: Y entonces, bueno, aquí dice, va en la noche. También acepta que iba un poco rápido, dice, tal vez demasiado rápido, pero ignoré que el tablero me avisaba que algo había con las llantas.
2: Exactamente, y entonces aquí va nuestro tip del conductor en la regadera. ¿Cada cuándo debemos cambiar neumáticos y ponerle especial atención a los sensores, ¿no? Sí. Porque hay coches que tienen sensores.
0: La mayoría tiene sensores, pero hay que calibrar el sensor. Eso es bien importante. Cuando tienes un coche nuevo, no es solamente sacarlo y ya, sino que tienes que calibrar esa presión de tus llantas a como tú la necesitas y además pues para que lo respete y cuando baje te dé la señal.
2: Exactamente. Si no tenemos ese sensor, debes cambiar tus neumáticos o tus llantas de manera más simple cuando el dibujo de las llantas, los dibujitos que tienen, esté desgastado.
0: Sí.
2: Tengan grietas, golpes o desgaste irregular o, de manera ya más técnica, si ya cumplieron entre 5 o 10 años de uso.
0: Otra cosita, las llantas tienen, si te fijas en esas, como huecos o hendiduras, etcétera, en esos surcos, hay una raya normalmente que es como horizontal. Esa no puedes llegar a esa raya. Cuando llegues a esa es, digamos, una señal visual de que ya hay que cambiar los neumáticos.
2: Exactamente. Es cuando el hule está casi pegado al rin, ¿no? En términos como más sencillos también. Y hay que tener mucho cuidado, sobre todo ahorita en cuestión de que es época de lluvia, en que hay baches. O sea, si caíste en un bache, es una señal para que todavía extremes precauciones conforme al desgaste de tus llantas.
0: Y revises exactamente que no haya un daño en el rin. Otra cosa es cuando vayas a una gasolinera y tienes un automóvil que digitalmente registra, digamos, la presión de tus llantas, tienes que entender que la calibración de esa máquina no necesariamente coincide con la de tu coche.
2: Ajá,
0: a veces el 42 o 40 o 38 de presión que marca tu carro podría ser un 48 en la máquina de la gasolinera, no sé si me explico. Entonces tienes que aprender a calibrar ese tipo de cosas. Lo que más recomendaría yo es comprarte tu propio calibrador para que siempre sepas a qué presión las tienes.
2: Eso es buenísimo y pues ahí está algún tip de conductor para que tengas cuidado con los neumáticos y repetimos, más en situaciones como las que estamos viviendo, llenas de lluvia y de baches por varios lados, así que hazle caso también a tus sensores.
0: Bien, entonces vamos a regresar con Mario Rebolledo y hay más en la regadera de hoy 89.7.
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0: Bueno, pues entre las noticias, digamos, más agradables que tenemos es que la banda del Recodo se va a sumar a el evento futbolístico de este 2026 con un concierto gratuito en el Zócalo de la Ciudad de México en uno de los eventos para los fanáticos. Esto va a ser justamente el día 11 de junio para la inauguración en uno de los lugares en donde se celebrarán las fiestas de los fanáticos. Y esa es una buena noticia.
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1: Ya llegó, ya está aquí en este martes con M de Música, Mario Rebolledo. 7:38 a.m. ¿Cuánto cuesta realmente demandar a una empresa?
2: ¡Ándale! ¡Canijo!
3: Se pone bueno, se pone bueno. ¿Cómo están? Qué gusto saludarlos.
2: Buenos días de martes.
3: Buenos días, señor. Es un placer saludarlos.
1: Y si ustedes supieran qué pasa antes de que entremos al aire, esta cordialidad ya no sé dónde se queda.
2: No, muy bonito, muy bonito.
3: No, mucho respeto. Sí. Les ilumino como ser de luz, que soy bebé de luz.
1: Bebé de luz.
3: Oigan, vamos a hablar de este tema porque mucha gente a veces no demanda pensando que el abogado puede ser muy costoso.
1: ¿Y no?
3: Hay de todos los casos, hay para todos los precios, hay con todas las características, pero es importante saber, primero, que si tú no tienes los recursos económicos o no quieres gastar, existen medios reales, legales, en donde puedes acudir y ser asesorado y ser incluso representado en un juicio. Uh-huh. Está la Procuraduría de la Defensa del Trabajo, en donde pues ellos hacen las funciones de representarte, de poder acompañarte, y son abogados que finalmente tienen experiencia y que están para eso. Uh-huh. Justamente esa es su función, el poder asesorar y que los trabajadores no estén solos. Ahora, si quieres, pues obviamente contratar los servicios de un abogado particular, pues también los costos varían. Muchas veces te cobran por presentar una demanda. La gran mayoría, ¿qué sucede? Es un tema con base a resultados. Uh-huh. Entonces, tú demandas y hasta que no cobremos, yo no cobro. Yo te cobro un porcentaje, uh-huh, de la cantidad que recuperemos en todo el tema de prestaciones, indemnizaciones, uh-huh, etcétera.
1: Pero eso lo platicamos desde un inicio, tiene que quedar claro desde, ojo, la primer plática.
3: Es importantísimo, como en todas las relaciones, todo por escrito, uh-huh, nunca falta. Y luego los abogados, claro, ¿verdad?, que tienen, uh-huh, mala fama, de repente, ¿no?, ya cuando cobraron, oye, pues es mitad y mitad, o te cobro el 60%, o te cobro más, uh-huh, pues no. Fijar muy bien cuáles son los porcentajes. Si vas a cubrir gastos, muchos abogados te cobran esos gastos. Hay que ver qué gastos son, cuál es el importe de esos gastos, para que no te vayas a sorprender. Muchas veces, y hay abogados que con tal de obtener resultados, ¿sabes qué? Te cobro el 10% de lo que cobres, ¿no? Uh-huh. Te cobro el 15%. Bueno, ya tú tienes que valorar qué experiencia tiene ese abogado, bajo qué circunstancias se fue preparado, qué tan actualizado está, y bueno, si vale la pena gastar poco o gastar un poco más, pero tener a alguien mucho más profesional.
2: Uh-huh. Hay supuestamente, bueno, se ha sabido, no sé, que hay empresas que te intimidan, ¿no?, con sus abogados y todo este rollo, y que te dicen, no, mejor ni te metas en broncas. Y creo que por eso la mayoría piensa en que no puedo demandar una empresa.
3: Eso pasa mucho. A veces te dicen, es que te va a salir más caro demandarme. Uh-huh. Y al rato te las voy a voltear, ¿no? Uh-huh. Y va a haber circunstancias que te vas a arrepentir de haberme demandado. O yo, uh-huh, tengo mucho más poder económico, uh-huh, que tú. Yo puedo controlar a las autoridades, yo puedo controlar, ajá, a ciertas cosas. Ojo, sí se dan. Hoy hay un caso muy preocupante en donde una abogada está siendo procesada, sí, penalmente incluso, ¿no? ¿Por qué? Porque la empresa pierde la demanda y entonces la acusan de un, ¿cómo?, tema penal. Y entonces dicen, imagínate el poderío de esta empresa tratando de amedrentar, tratando de simular.
2: O sea, culpando a una persona en vez de ellos.
3: Es correcto.
1: Sí, claro. Sí, porque entonces, al final es su representante.
3: Esto se da, pero ojo, esto no puede ser un impedimento, no, para ejercer un derecho. Son derechos que están en la ley, que están, uh-huh, reconocidos, que son garantías finalmente, uh-huh, ya protegidas por la misma Constitución, y que como abogado, pues obviamente tienes también que defender, tienes que proteger los derechos de, claro, una u otra, claro, parte, claro, ojo, no solo los trabajadores, muchos patrones, uh-huh, también son objeto, sí, claro, de injusticias, también están en circunstancias, sí, que son preocupantes, pero el hecho de que el de enfrente tenga un poder económico no te debe impedir a ti que puedas ejercer ese derecho, que, uh-huh, puedas levantar la mano y ejercitar una acción ante los tribunales y con los medios legales. Exacto. Es importante, uh-huh, para poderlo hacer. Ojo, sí es importante tener un contrato con quien te va a representar, que tengas todo muy bien por escrito, uh-huh, cuáles van a ser esos porcentajes, si hay gastos, cuáles van a ser esos gastos, uh-huh, si tengo que pagar una cantidad inicial, bueno, pues entonces saber qué cantidad es, claro, para que las cosas sean total y absolutamente claras.
1: Ok, y si en alguno de esos, en algunas situaciones, a pesar de que ya tenemos todo por escrito, nos empezamos a salir de que, híjole, es que esta visita no estaba planeada al juzgado y entonces te la voy a cobrar. Ay, pero no está, pero es que fue una extra.
2: Hay que dar un mochoncito.
3: Es justo, si tú tienes las bases claras, muy claras, de cuáles son los gastos, cómo se van a cobrar, qué cantidades me puedes cobrar, que yo llegue y te diga, oye, es que hubo un gasto extraordinario, es que, ¿qué crees? Tuve que dar para... estas clásicas mordidas que la autoridad dice que ya no hay, pero que en el fondo pues ahí persisten, ¿verdad? ¿Cuál es el problema? El tema es que a veces quiero sacar unas copias, es que para que pasaran tu expediente, es que, ojo, esos son focos rojos que la gente tiene que saber, porque no es normal, no es común. Muchas veces cobran hasta por una audiencia. Oye, ya tengo la fecha de tu audiencia, pero te cuesta tanto, te costó tanto. Entonces tienen que ver muy bien a quién contratar, cómo contratarlos, y obviamente que sea alguien serio, que sea alguien profesional, que los pueda asesorar bien y no cobrar de más.
2: ¿Esto hablando de los particulares? Sí, o también los...
3: Hablamos de los particulares. Ojo, los de la Procuraduría no cobran, son servicios total y absolutamente gratuitos, y puedes acudir a ellos sin ningún problema.
2: Okay. Oye, y rápidamente, ¿se avisa? O sea, por ejemplo, ya sabes, te sientes el más afectado por la empresa, ¿los voy a demandar o mejor quédate callado, asesórate y hazlo todo en silencio?
3: Quédate callado, no avises nada, no digas nada, que el abogado analice tu caso previamente, que el abogado vea cuáles son las pruebas, cuáles son los hechos, y a partir de ahí que el abogado, como un experto, tome decisiones que te permitan a ti también ejercitar la mejor acción que corresponda. A veces pensamos que es solamente un despido y no es así. Hay muchas situaciones de las que ya hemos hablado aquí, ¿no? De rescisiones, de maltratos, de bullying laboral, acoso laboral, falta de pago de salarios, etcétera. Claro. Entonces pueden ser muchas cosas que puedes ejercitar, puedes hacer valer, pero bajo la mano de un abogado. Es importante y ojo, esto no te va a costar, no tienes que pagar como en otras áreas de veme pagando o cada mes me estás pagando una cantidad. Sí. No, aquí no. Puedes hacer una negociación, obviamente, insisto, depende del abogado, depende del despacho que esté atendiéndolo, pero tienes esa posibilidad.
1: En esos abogados que decías que son de parte del gobierno, de la Procuraduría, si llega a suceder que me cobran algo, ¿puedo yo denunciarlo? ¿Puedo cambiar, pedir que me cambien de abogado?
3: Claro, claro, esto sería un abuso por parte del funcionario y lo puedes denunciar y claro que tendría consecuencias. ¿Por qué? Porque ellos no están autorizados ni facultados para poderte cobrar honorarios, ni gastos, ni cantidades extraordinarias.
1: Ni para
3: finalmente,
1: la copia.
3: Los servicios son gratuitos. Y ojo, hoy el procedimiento laboral te obliga a acudir a una conciliación previa. Ahí la ley te impone, fíjense, que vayas tú como trabajador de manera personal, te apersones ante el centro de conciliación y ahí ni siquiera necesitas llevar abogado. Digo, es recomendable para que no te vayan a sorprender, pero el esquema está planteado así para que ni siquiera tengas que tener un abogado.
1: Y bueno, si te necesito para esto u
3: si
1: otros casos.
3: Necesitan un abogado, aquí estamos, @mario_rebolledo1. En mis redes sociales nos pueden escribir y con muchísimo gusto. Y déjenme mandar un saludo porque si no me van a pegar en mi casa. A mi mamá, hoy es su cumpleaños.
1: Ah, un aplauso.
3: Marta se llama Marta.
2: Sufre como la mamá de Superman.
3: Ella se llamaba Marta.
1: Muchos besitos, cachichurris a Marta. Que gracias. La consientes, Mario Rebolledo.
3: Seguro que sí.
1: Marta,
3: que
1: si no te consiente, aquí nosotros te defendemos.
2: Exacto.
1: ¿Eh?
2: Lo agarramos a zapes.
3: Un abogado.
1: 7:46 a.m. en Oye.

0: 49 minutos en la regadera de hoy, 89.7, Tania Martínez.
1: Y Gidut Kiedich.
0: Oye, pues seguimos platicando también de repente por acá con la gente que está en WhatsApp desde tempranito, hablando de estos sustos que de repente te metes cuando ya no te despertaste o no sabes si sonó la alarma o no la pusiste.
1: O si no la pusiste, exacto.
0: Qué horror. Terminación 7039 dice, bueno, yo no me considero morning person, pero aquí estamos dándolo todo, ¿no? Por la bendición. A mí, que luego me pasa es que en días que no va a la escuela y fines de semana, me levanto sin alarma. Uh-huh. Lo más chistoso es que si me levanto más tarde, tengo más sueño.
1: Sí, supuestamente cuando uno duerme más, debería de amanecer pues más reposado, de su fresco, belleza, más fresco, más claro, sí, lo que tú quieres. Amaneces más cansado, te duele la cabeza, estás de un genio, ¿sí?, espantoso,
0: y sueño todo el día.
1: Sí, no, es todo lo contrario, no sé por qué, pero eso pasa. La terminación 7722, que es de Maru, buenos días. La última vez que se me durmió el gallo fue hace como 2 años. Mi hora para levantarme es a las 5 a.m. Ese día eran las 6 y mi esposo me despertó y me dijo, ¿hoy no vas a ir a trabajar? Me levanté en friega, me bañé y salí corriendo. Lo bueno es que llegué a buena hora al trabajo. Que tengan feliz martes lluvioso. Y sí,
0: Pues sí, bueno, pero le hizo el paro que tenía alguien más ahí, ¿no?
1: Exacto. Entonces, si compartes así que no solamente la habitación, sino la casa con alguien, que ese alguien no sea mala onda y te haga el paro y funcione de tu gallo, porque si no, está muy difícil.
0: Totalmente. Bueno, en algún momento yo tenía una amiga que me llamaba justo hacía una hora porque le digo, si no me levanto, porfa, márcame.
1: Es que yo ahí voy otra vez. Lilia Casta hacía lo mismo. Lilia Casta tenía muchos problemas para levantarse temprano y entonces llegó un momento en que me dijo, tan, si quieres te pago, pero por favor, cuando tú te despiertes,
0: márcame,
1: márcame, márcame, márcame.
0: ¡Órale!
1: Lo peor era que le marcabas y no, su teléfono nomás.
0: No. Lo ponía en la lunita, ¿no?
1: Te desviaba la llamada, entonces sí, es vientos, complicado también.
0: Oye, pues te vamos a tener un poquito más adelante boletos para Enjambre, para Firme, viene también Wiki Chava y mucho más.
1: Así es, y recuerden que bueno, aquí traemos mucha sazón, mucha creatividad, pero en específico, la sazón y la creatividad que conquistaron el paladar más exigente del planeta tiene un sello inolvidable. Al ser nombrada como la mejor chef del mundo por la prestigiosa lista de los 50 mejores, la mexicana Elena Reigadas elevó nuestra gastronomía a lo más alto, Iggy.
0: Así es, demostrando en cada platillo que el arte culinario más aplaudido del mundo está orgullosamente hecho en México. 7:00 a.m. ya con 52 minutos. Quédate en Oye 89.7.
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1: Más adelante tendremos boletos para Enjambre en la regadera. Siempre me traiciona.

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1: 8 de la mañana con 6 minutos en la regadera de hoy 89.7. Nos escuchas de lunes a viernes de 6 a 10 de la mañana. Yo soy Tania Martínez.
2: De este lado te saluda Iggy Dutkiewicz.
1: Y se nos une Wiki Chava Chava. ¿Cómo estás? Buenos días.
3: Dubi, daba. Muy buenos días. Ya aquí listos en la regadera con mucha información. Hoy me cayó el tsunami de información tecnológica esta semana. El
1: aguacero. Exactamente. Muy bien, Wiki. Entonces, de ese aguacero, ¿qué nos vas a compartir?
3: Hay muchas cosas. Primero, ayer fue, se presentó el nuevo iOS 27, donde pues llegaron algunas modificaciones. Siento que los más importantes ya no fueron en diseño, sino en cuáles son las funciones que van a tener ahora Siri, que le agregan o ya le quisieron poner el apellido de IA, de la inteligencia artificial, perdón. Y que, por ejemplo, las fotografías, no sé si vieron que ya hay un reencuadre espacial.
1: No.
3: Ay, pues en arroba Wikichava, en Instagram y en X también lo subí. Ajá. Resulta que ahora vas a tomar tu fotografía. Que alguien te toma la foto y no te gustó nada más cómo saliste. Ajá. Bueno, pues va a tener una función en el cual tú puedes modificar para el ángulo derecho, izquierdo, para arriba, para abajo. Hace la recreación total. Y si tú quieres como que recorrer, digamos, con tus deditos, nada más como que le subes y si estás, no sé, leyendo un periódico, o estás como con algún libro, con tu diploma, por ejemplo, y te medio te tapa la cara, tú puedes hacerle para que se vea del otro lado donde
2: te ve. ¿Cómo crees? O sea, ya modificar totalmente la fotografía.
3: Totalmente la foto, eso está loquísimo. Me gustó muchísimo. Otra de las cosas es mayor control para los papás, para que, pues si tienen niños o pequeños, o menores, por supuesto, que tienen ahí un teléfono y quieren tener mayor control sobre lo que hace, pues también ahí te va a dar más opciones. De ese tipo de cosas fueron los cambios, así que en tanto en diseño, pues no tanto, pero lo demás sí hay cosas nuevas.
1: Ok.
2: Chanclas, ok. Y luego, ¿qué otra cosilla?
3: Y hay otra cosa bastante buena. En Instagram ya vas a poder cambiar también la cuadrícula de cómo tienes el Instagram. Ya nada más mantienes oprimida la fotografía del icono que tú, de la publicación, pues, que tú tienes. Y te va a desplegar un menú en el cual puedes seleccionar, modificar la cuadrícula. Y ya puedes arrastrar para donde tú quieras, para arriba, para abajo.
1: ¡Órale!
3: Y poner las fotos que más te gustan arriba. Ajá. Y las que menos te gustan abajo. Y
1: eso,
3: los
1: está,
3: videos,
1: eso está padre.
3: Quieras.
2: Muy bien.
3: Por eso digo que hay mucha información. Y echando chisme con Iggy, me preguntó Iggy: Wiki, ¿es cierto que de pronto en Chrome se está instalando una cosa que te ocupa 4 GB de espacio?
1: Ajá.
3: Y le dije, claro que sí, mi pequeño Santa Morte.
2: Sí, eso dijo.
3: Eso dijo. No, pues sí, estábamos en el chisme y de pronto esta pregunta salió, y sí es muy importante. No sé si ustedes sabían, si utilizan Chrome y han utilizado inteligencia artificial, hay un punto en el que Chrome instala como su propio sistema de inteligencia artificial que pesa 4 GB en tu computadora sin que tú te des cuenta. La gente como que empezó a notar eso. Adicional de que Chrome es un muy buen navegador, sin embargo, ocupa mucho RAM, ocupa muchos recursos de computadora. Pues también encontraron que se estaba instalando modelos de inteligencia artificial locales que ocupan 4 GB de espacio.
2: No manches.
3: Sin autorización previa, sin avisarte, y quienes lo quieran eliminar, se vuelve a instalar.
1: Ah, carambolas, ¿pero por qué? Para empezar, ¿cómo es que funciona si yo no le doy instalar?
3: La cosa es eso, que nunca ha quedado claro en qué punto se instala, si es que tú tienes cierta extensión de Chrome, etcétera, de pronto se instala este modelo de inteligencia artificial, y pues hasta que no dejas de usar la inteligencia artificial, pues básicamente es como puedes eliminar. Son muchos pasos, pues, porque no te lo deja fácil y tampoco te lo informa. Entonces, 4 GB es muchísimo espacio.
2: Mucho.
3: En comparación con muchos otros programas, con algunas otras cosas. Y bueno, la empresa dice que, o Google dice, pues que esta instalación ayuda a organizar pestañas, a optimizar ciertas funciones, como para que escribas más rápido y no depender de la nube, para que tengas una experiencia mucho más fluida. La cosa aquí es que es a costa de estos 4 GB y que no te lo dicen o no te lo avisan, y que eso es lo más complicado del caso. que a nadie nos gusta. Y me pregunta, y me pregunto y también, bueno, ¿cuál es la alternativa? Ajá. ¿Qué podemos hacer? Y yo le decía a mi pequeño saltamontes. La realidad es que existen otros navegadores que igual pueden funcionar bastante bien. Firefox es uno de ellos, que lo pueden utilizar. Y hay un buscador que está generando una especie de movimiento anti-inteligencia artificial. Y no que estén en contra, sino que la inteligencia artificial, te dicen, es opcional. La puedes usar o no. ¿Por qué? El problema es que es muy padre un buscador que te da la información muy rápida en la inteligencia artificial. El problema es que cada vez estamos viendo que tiene errores, que tienes que hacer como que una revisión tú también, y terminas gastando casi el mismo tiempo. Eso es lo que ya han descubierto. Entonces, lo que DuckDuckGo, que es este navegador centrado en la privacidad y que tiene un pésimo nombre, Duck, como pato en inglés.
2: Pato, pato, go.
3: Dos veces, o sea, Duck, pato, pato, go. DuckDuckGo, lo que hicieron es que empezaron a hacer este movimiento y la gente empezó a protestar contra Chrome, dejaron de usar Chrome y se fueron a Google y se fueron a DuckDuckGo, donde puedes habilitar o deshabilitar todas estas funciones, una, de mayor privacidad, y dos, de utilizar la inteligencia artificial como una herramienta adicional, más no el centro de todo.
2: Ok, sí, es que de repente ya se vuelve así, ¿no? Así de, ah, bueno, pues ya te damos Claude, ya te damos no sé qué. Y hay muchos programas, desafortunadamente, que piden que navegues en Chrome para que funcione.
1: Sí.
3: Sí, sí, de hecho, yo he batallado mucho porque yo no uso Chrome desde que también hubo un escándalo donde las navegaciones incógnitas de Chrome resultaron que no eran tan incógnitas como lo anunciaban. Y a mí la verdad eso no me gustó mucho, no me pareció que... cuando ya empiezas a ver la información como un valor muy grande que debes de cuidar de tu información, pues yo dije, creo que no, y para mí el buscador que utilizo siempre es DuckDuckGo. Ahora, tampoco es el 100% la maravilla de limpieza, infalible. Pues, sin embargo, les puedo decir, infalible, sin embargo, les puedo decir que sí, el contraste es mucho más grande, y a partir de que lo empecé a usar, dejé también de recibir un montón de publicidad de esta que me asusta porque...
1: Eso está buenísimo.
3: Entonces, esa es una recomendación del día de hoy, mis pequeños saltamontes, para que si quieren también cambiar de navegador para algunas cosas que quieren buscar, etcétera, pues hay opciones. Es una buena opción para que desde su teléfono lo pueden cambiar también.
1: Okay.
3: En las opciones de navegación, ustedes pueden elegir que el buscador sea otro, a diferencia de Google, y Google para algunas cosas, y este navegador o este buscador también para otras cosas. Es una muy buena alternativa que les puedo recomendar.
1: Wiki, ¿esta información la tienes en tus redes sociales?
3: Sí, en mis redes, ahí está todo, les digo todo lo nuevo del nuevo iOS 27, ahora lo del Instagram también, y la información también acerca de los buscadores que les puedo pasar.
1: ¿Cómo son tus redes?
3: @ Wikichava, Wiki como Wikipedia, Chava de Salvador, que soy Chava.
2: Eso.
3: Wikichava en Instagram, en TikTok y en X también.
2: Gracias,
3: digo,
2: Wiki.
3: Que seas fuerte, pues, aviente por ahí. Hasta luego, abrazos.
1: Bye. Buen día, 8 de la mañana con 14 minutos. Es algo de Martin Garrix, Ed Sheeran, Repeat It, en hoy 89.7.

0: Awake, Katy Perry, justo eso, ¿no? Bien despierto o bien despierta, justo va con el tema de hoy.
1: Ajá, así deberíamos estar, pero luego la vida, la angustia, el estrés, nos hace pensar si pusimos o no pusimos las alarmas, si las apagamos o fueron los duendes.
0: Exactamente, o no por sabemos. ¿Qué diablos me desperté a la hora que me desperté pensando que era otra? Dice por acá, terminación 2322, mientras más adulto me he hecho... Más temprano me despierto solito sin despertador.
1: ¿Qué, qué? Ah, yo quisiera ser esa persona.
0: Sí, no manches. Pero bueno, también la otra que no dijo es si se acuesta más temprano.
1: Ah, claro, por supuesto.
0: Porque va de la mano, ¿no?
1: Sí, sí. O en teoría, porque luego la verdad también ha pasado, y ya habíamos dicho como el efecto de que duermes más y te sientes más cansado. Y hay algunas veces en que te acuestas súper tarde y dices, nada más voy a dormir 3 horas, mañana voy a estar frito. Y al otro día estás fresco, como si hubieras dormido 8 horas.
0: Sí, no había tenido una noche tan así de reposo, así descansé.
1: Sí, cosas súper raras que pasan, pero bueno, platícanos justamente cómo llevas tú esto de las alarmas y te has quedado dormido y sientes que ya es otro día, que ya se te hizo tarde, que ya no llegaste jamás a trabajar y estas cosas simpáticas de la vida.
0: Totalmente, 55, 25, 38, 32, 29, compártelo con nosotros aquí en nuestro WhatsApp. Y bueno, pues también para todos los que están manejando.
1: Así es, oigan, vamos a partir de hoy a abrir el buzón de quejas vial en la regadera. Así como abres la regadera y echa el chorro de agua, así puedes tú dejar tu queja vial. Es decir, en una nota de voz a través del WhatsApp, 55 25 38 32 29, queremos ser tu terapia durante el tráfico. Es decir, mándanos tu queja vial al WhatsApp, cuéntanos qué te tiene atorado, si alguien ya chocó, si hay un árbol caído, si es un bache, o a lo mejor alguien se te metió y no puso la direccional y te hizo enojar.
0: Exacto.
1: Tú desahógate, pero también, además de contárnoslo, pídete una canción. ¿Qué canción quieres que te acompañe en el tránsito?
0: ¿Qué rolita se te antojaría escuchar ahorita para alivianarte tu camino, para que estés más relajado si es que realmente te pasó algo así? O si vas de buenas y quieres compartirlo con todos, también dinos qué rolita te gustaría que pongamos a continuación aquí en la regadera. Igual 55 25 38 32 29.
1: Se abre el buzón de quejas vial en la regadera de hoy 89.7 y pues bueno, por favor, pásele a dejar la suya.
0: Exactamente. Bueno, vamos a tener regresando aquí en la regadera a Juan Carlos Saavedra, ese de la compañía Teatro Ciego MX. Nos viene a platicar todo sobre odio, que los abrazos no duren más de 4 horas y mucho más en Oye.
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0: Bueno, pues una de las noticias, parece que no es buena, pero vamos a verle el lado positivo, es que uno de los trabajadores que está precisamente ahí en el Zócalo de la Ciudad de México, organizando, ¿verdad?, toda esta cuestión para la fiesta de los fanáticos, en realidad difundió un video diciendo que les está yendo muy mal a él en particular, que no le han pagado, que pues en realidad tienen mucho, mucho trabajo y no sabe qué va a pasar, que ahora sí que no les han cumplido con lo que han prometido. Y la verdad creo que levantar la voz, no importa si es contra, digamos, cualquier empresa, lo que sea, mientras sea una injusticia, se vale levantarla para cuidarnos entre todos y vivir en un lugar mejor, ¿no? En un país mejor, y creo que está bien también este tipo de denuncias. Así que bueno, pues levantar la voz es una buena noticia.
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1: 8 de la mañana con 30 minutos ya en Oye 89.7. El buzón de quejas viales ya se abrió en la regadera. ¿Y quién deja su primera queja?
2: Hola, buenos días. Güero, ¿cómo estás? Mi queridísimo crush, Tans, buen día.
1: Hola.
2: Chiquita baby. Yo estoy aquí en Miramontes para cruzar Eje 1 Naval y el semáforo dura muy poco. Pues todos tocan el claxon como locos y pues ni modo, avanzas medio carro yo creo por cada semáforo que se pone en verde. Pero pues aquí seguimos. Canción, me gustaría que Tans me diga, pues para que se te alivien el mal humor, el esperar, ahí te va esta canción. O si me manda un besito cachichurris, lo seré el más feliz el día de hoy. Bueno, un abrazo, Tans, mil besos. Soy Alex Sosa.
1: Alex, querido, ponme tu mejilla derecha, por favor. Traigo un lápiz labial rojo intenso y ahí va. Besito cachichurri churris para ti al volante. Inhala paz, exhala amor. Y esta es de mis canciones favoritas que yo espero que te ponga feliz y la cantes con nosotros en el buzón de quejas en Oye 89.7 Traicionera.

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2: 8 de la mañana con 38 minutos en este martes con M de Música, en donde recibimos a nada más y nada menos que a Juan Carlos Saavedra, que nos viene a presentar un hombre que me gusta muchísimo el título.
3: El título está maravilloso. Odio que los abrazos no duren más de 4 horas.
4: Exacto.
2: Bienvenido, Juan Carlos.
4: Gracias, muchas gracias por invitarme, por estar aquí para hablar de esta obra.
3: No, hombre, pues más bien cuéntanos tú cómo llegaste a la obra, de qué trata para aquellas personas que todavía no la conocen y qué tiene de especial el elenco.
4: Es una obra que habla de desamor. Son 5 personajes autómatas que están en un proceso de duelo del cual no pueden salir porque alguien los abandonó. Okay. Y entonces ellos están aferrados a que ese amor va a regresar algún día y están ahí en un proceso dolorosísimo. Uh-huh. Cuando hay una ruptura sabemos que es dolor y ni una pastilla ni una terapia te lo quita, y puede durar un mes, un día o años o toda la vida. Uh-huh. Sí. Entonces estos personajes están en ese ciclo vicioso de dolor, del desamor, esperando y tener la nostalgia pues de lo vivido, ¿no? Uh-huh. Entonces son 5 personajes: una cocinera, un ermitaño, un operador telefónico, un chavo que hace ejercicio, uh-huh, pues imaginando que tal vez por tener cuadritos le da la posibilidad de encontrar un amor. Ajá. Y hay un alpinista. Y a estos 5 personajes los une un oso panda, que es una botarga de oso panda, okay, que es el recolector de estos objetos amorosos, que los recolecta en basureros, los limpia, los repara y los pone a jugar. Uh-huh. Y es una obra que hace la compañía Teatro Ciego MX, que pues el elenco son 20 actores, actrices, músicos, cantantes con discapacidad visual, okay, que están en escena, ¿no? Mira. Es un proyecto que se articula desde la ceguera, que es lo que hacemos en Teatro Ciego MX, y pues nada, con música en vivo, con combate escénico, entonces es un espectáculo multidisciplinario, uh-huh, y además accesible para todo tipo de diversidad. Obviamente nosotros como compañía tenemos el compromiso de que nuestros espectáculos tengan audio descripción para las personas, uh-huh, ciegas que van a, uh-huh, a disfrutar del espectáculo. Y ya desde hace un par de años también hemos implementado la lengua de señas mexicana para nuestros cuates sordos, ¿no?
3: Okay.
4: Y ahora en esta temporada lo que apostamos es estar preparados, preparadas para recibir a otro tipo de diversidades, como personas con algún tipo de neurodivergencia o discapacidad intelectual, psicosocial, usuarios de silla de ruedas. Okay. Pues es como nuestro compromiso como compañía.
2: Y un reto además sumamente grande, porque por ejemplo en instalaciones luego estamos carentes, ¿no? Claro. De para tener por ejemplo el acceso a la silla de ruedas, si hay, exacto, escalones, como los... ¿Cómo has tenido que implementar todo eso?
4: Pues afortunadamente como compañía llegamos a la Coordinación Nacional de Teatro y al Julio Castillo, el Teatro Julio Castillo, les dijimos: oigan, tenemos esta propuesta, queremos que sea accesible, ¿cómo le hacemos? Desde, uh-huh, que alguien con discapacidad pueda comprar su boleto en línea, uh-huh, ¿cómo le hacemos?
2: Claro.
4: Con la boletera, entonces nos sentamos con la boletera, ¿cómo hacer que haya espacios preferentes para público diverso? Uh-huh. ¿Cómo pueden ellos no llegar hasta el día de la función y que les vendan una boleta? Un boleto, ¿no? Porque a las personas con discapacidad, uh-huh, muchas, uh-huh, veces es, bueno, tú puedes comprar tu boleto en la taquilla, en línea, uh-huh, ¿no? Y entonces, pues el Julio Castilla construyó una rampa justo que va hasta los lugares del público. Uh-huh. Ah, okay. Y entonces pues ellos muy abiertos, uh-huh, todos los departamentos, producción teatral, la atención a público, la taquilla.
2: O sea, llegaron a reeducar.
4: Sí,
2: no, reaprender.
4: Exacto, uh-huh, sí, como que aprender juntos. O sea, como que dimos también como una sesión para decir cómo nombrar a las personas, cómo, uh-huh, tratar, cómo ofrecer la ayuda.
3: Claro.
4: No ofrecerla si no te la piden. O sea, uh-huh, que las personas tengan la libertad, sí, sí, sí, de escoger su asiento, aunque haya zonas preferentes para ellos. Si ellos no las necesitan, pues bueno, pueden sentarse donde quieran.
3: Okay.
4: Y es más bien un trabajo en conjunto y en colaboración. Sí, obviamente nosotros tenemos ya un poco más de experiencia.
2: Claro,
4: sí. Y les decía, a lo mejor nos equivocamos, pero está bien, uh-huh, ¿no? Hay que hacerlo y nombrar lo que ofrecemos, pero también lo que no. O es decir, tenemos esta rampa, pero llegando a este lugar, pues ya no podemos, ya no hay rampas por la estructura del teatro, pero claro, podemos ofrecerte esta ayuda, uh-huh, ¿no? Y no tener miedo también a nombrar lo que no tenemos, pero que, uh-huh, estamos es, pues, ofreciendo otras alternativas, okay, de apoyo.
3: Uh-huh. Y lo que sí tienes, bueno, obviamente es este elenco, los músicos y todo. ¿Cuánto tiempo se tardaron en armar la obra? ¿Cuánto dura y qué días están?
4: Dura 90 minutos. Estamos jueves a domingo, jueves y viernes a las 8 de la noche, sábados a las 7, domingos a las 6 en el Teatro Julio Castillo, que está atrás del Auditorio Nacional, uh-huh, en el Centro Cultural del Bosque, fácil de llegar.
3: Sí, sí.
4: Que ya abrieron el Metro Auditorio, entonces está increíble. Uh-huh. Y pues nada, nosotros empezamos este proyecto, ya lleva un rato. Lo estrenamos en 2023 en una gira por varios estados de la República. Uh-huh. Y ahora ya estamos en temporada, que eso nos llena de emoción porque son 24 funciones. Y nosotros empezamos a ensayar para esta temporada en enero.
3: ¡Órale!
4: ¿No? Entonces, sí, sí había que entrenar a los chavos.
2: Claro.
4: Entrenar el combate escénico, obviamente las canciones, porque son...
2: ¿Cómo es eso del combate escénico?
4: Digamos que hay pelea.
2: Sí. O sea, literal combate. Ajá, okay.
3: Pero, ¿todos tienen la misma discapacidad visual o hay diferentes tipos de ceguera?
4: Hay gente que no ve absolutamente nada, pero hay gente de baja visión. Uh-huh. Entonces, están mezclados, digamos, ¿no? Uh-huh. Entonces, pero el combate escénico es igual para todos. Sí. O sea, okay. Está el marcaje, ajá, hay un trazo, avientan golpes, sí, sí, sí, sí, ¿no? Uh-huh. Y hay que esquivarlos. Entonces, pues sí fue un entrenamiento arduo, por eso decíamos, hay que empezar desde enero.
3: Unos 5 meses.
4: ¿No? Uh-huh. Sí. Entonces, wow. Pero me encantados con el resultado y pues ojalá la gente que nos escucha pueda ir a disfrutar de esta obra.
2: Y platiquemos, por favor, de la función relajada que van a tener.
4: Sí, el 1 de julio estamos organizando esta función relajada que es precisamente para personas con neurodivergencia, autismo, con algún tipo de espectro. Y estas funciones relajadas obviamente no va a durar 1.5 horas, uh-huh, porque sabemos que tal vez la atención para personas con algún tipo de neurodivergencia o con discapacidad intelectual o psicosocial es mucho tiempo. Sí. Uh-huh. Entonces hay que reducirla a 50-40 minutos, la luz igual no está a la intensidad que debe estar, ni los decibeles de la música. Entonces va a haber colchonetas, la gente puede estar acostada, relajada, espacio, uh-huh, de calma por si hay algún momento en el que quiera, uh-huh, salirse de la función,
2: claro,
4: y no tener tanto ruido. Y bueno, lo haremos de una manera, con un lenguaje a lo mejor mucho más sencillo, explicando qué va a pasar, un poco para que no venga de golpe la sorpresa.
3: Claro.
4: Entonces, también es la primera vez que vamos a hacer una función relajada. El IMBA lo hace, pero con proyectos para niños también. Ajá. Ellos decían, va a ser un reto porque es la primera obra que lo vamos a hacer para público adulto, uh-huh, ¿no? Y le dije, hagámosla. No, claro, hagámosla, claro, no, hay que pues explorarlo. Sí. A lo mejor nos equivocamos, pero hay que decirlo. Lo estamos ofreciendo y obviamente con compañías que ya trabajan con estas discapacidades, también hemos hablado con ellos, qué podemos ofrecer,
3: claro,
4: cómo podemos atender, cómo bajamos la música, tú qué piensas, uh-huh, de tal, ¿no? Entonces, no es que lo vayamos a hacer hacia la ligera.
2: Claro.
4: ¿No? Sí, somos aventados, pero también con un compromiso para hacerlo, pues, lo mejor que podamos.
2: Claro.
3: Muy bien, pues muchísimas gracias por haber estado aquí con nosotros. Juan Carlos, ¿nos repites, por favor, las fechas?
4: Sí, estamos jueves a domingo en horarios de teatro hasta el 5 de julio en el Teatro del Bosque Julio Castillo, atrás del Auditorio Nacional.
2: Con la obra Odio que los abrazos no duren más de 4 horas.
4: Así es.
2: ¿Cuánto deben de durar?
4: Toda la eternidad.
2: Eso, Juan. Muchísimas gracias.
4: Gracias.
2: 8:47 PM en la música. Yo, Nico, te acompaña. Iggy y Tania también en la regadera en hoy

0: 39 minutos en la regadera de hoy, 89.7 Young Miko con BIAF aquí en Oye. Y bueno, pues tenemos ya ahora sí el momento de regalarte los boletos para el concierto de Enjambre Estadio GNP, domingo 30 de agosto, aquí en la regadera.
1: Ándale, ¿quieres estar viendo estos muchachones? Bueno, pues entonces ya sea por llamada telefónica o bien WhatsApp, vamos a poder participar. 55-51-66-31-89 es la línea telefónica, o bien WhatsApp 55-25-38-32-29.
0: Vientos, primera persona que nos cante un fragmento obviamente bonito de Dulce Soledad de Enjambre se va a llevar esos boletukis.
1: Órale, va, ya estás. Entonces, a través de nuestra línea telefónica o de nuestro WhatsApp, se vale participar.
0: De volada, así que ya sabes, Dulce Soledad, cantadita, muy bonita, a través de mensaje de voz y llamada o llamada telefónica 55 25 38 32 29. Y en lo que llegan esos mensajillos, pues hay que recordar que el día de hoy viene Gwen Fonseca, nuestra maestra de fotografía.
1: Así es, nos va a enseñar a cuándo sí y cuándo no utilizar el flash de nuestra cámara.
0: Vientos, es importantísimo, porque de repente no te pasaban los conciertos que ves a la persona a 2 kilómetros, claro, del escenario, pero con la luz prendida, así de no, amigo, no estás iluminando.
1: Exacto.
0: El escenario. Ese flash no va a funcionar.
1: No te sirve, mejor ahórratelo. Pues ahí está. Eso, y entonces recuerda que también seguimos participando por estos accesos para Enjambre que tenemos para ti, simplemente a través de una nota de voz en el WhatsApp, o si decides llamar a nuestra cabina, tienes que cantarnos un pedacito de se me fue la de Dulce.
0: Exactamente.
1: Dulce Soledad, gracias.
0: Exactamente.
1: Y listo, así de fácil y sencillo.
0: Padrísimo. Bueno, pues quédate aquí en la regadera de hoy 89.7, porque además vamos a tener entrevista con Carly B. Quédate en Oye.
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0: guitarrita, guitarrita.
1: Te confieso. Ten. Sí.
0: ¿Qué me quiere confesar,
1: que
0: querido?
1: Ya tenemos ganador de los boletos de Enjambre.
0: ¡Me fascina! ¡Sí! Lo que pedimos fue que nos cantaran un fragmentito de Dulce Soledad. Y entonces nuestro ganador canta así.
2: Yo

0: Tengo mi piel enamorada.
1: Muy bien. Ilse Vélez.
2: ¡Qué bonito cantas, Ilse! Con pasión, con energía, con entusiasmo. Su
1: ¡qué
2: dulce soledad!
1: Pues ya vas a estar en el Estadio GNP el próximo 30 de agosto viendo a Enjambre porque le ejecutaste como toda una campeona.
2: Así es, y si te preguntan dónde te llevaste tus accesos, tú gritas, pero así maravilloso que en la regadera de hoy 89.7.
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2: Y ya lo decías. Exacto, pero ya lo decías. A veces uno va a conciertos y a lo mejor le puede pasar a Ilse cuando se vaya a ver a Enjambre, que quiere tomar foto.
1: Desde General B sacas con el flash, ¿no? Hola, ¿cómo estás?
4: ¿Cómo están? Buenos días.
2: Hola, Gwen.
4: Aquí, Gwen.
2: ¿Sí se vale eso?
1: ¿Sirve?
4: Oigan, es que esto fue sin planear, pero abrimos. Sí, vamos a hablar hoy del tema flash y abrimos con un ejemplo perfecto. Flash en conciertos. Ahorita les voy a explicar cuándo usar flash, cuándo no. Ok. Acabo de ir a un concierto el martes pasado en el Palacio de los Deportes y no saben la cantidad de gente que vi tomando videos con flash.
2: Ajá.
4: Sí. Ok. En un concierto. ¿Qué pasa con el flash? ¿Qué es el flash? El flash es una luz que avienta tu celular para iluminar cualquier escena. Ok. ¿Qué distancia abarca el flash de una cámara de celular? Un metro. 2 metros máximo.
2: Ya estamos de ridículos hasta el tejado.
4: Entonces, máximo. Si tú estás prendiendo el flash conscientemente porque quieres iluminar algo en un concierto, lo único que estás iluminando es la cabeza del de enfrente.
2: Sí, claro.
4: ¿Sí? ¿Okay? Entonces, si tú iluminas la cabeza del de enfrente, toda la atención de tu fotografía va a estar en lo que está iluminado.
1: Porque
4: que
1: automáticamente la cámara enfoca lo que está más nítido, ¿no?
4: Exacto. Entonces, conciertos, no.
1: No.
4: Flash. A menos que quieran que esté iluminado ustedes cantando.
2: Ajá.
4: Y el concierto de back.
1: Okay.
4: De fondo, okay. Ahí, pero el centro de la fotografía o del video, lo que sea, son ustedes. Entonces, flash en conciertos.
1: No.
4: No lo usen.
1: Ni
4: no
1: foto ni video.
4: No les va a servir de nada.
2: Ok.
4: Ahora, ¿qué hace el flash? El flash ilumina. ¿Ok? ¿Cuándo sí recomiendo usar flash? Lo primero, ustedes tienen que saber que su celular, por lo general, está en modo automático. El flash sale, si el celular decide que está muy oscuro, aviento flash, ¿ok? Nosotros queremos evitar eso. Queremos que ustedes decidan si sí lo ponen o no lo ponen. Entonces, ¿saben cómo hacer eso? Flash automático, flash sí, flash no.
1: Ok.
4: Abran su celular, agarren su celular, quien nos esté escuchando.
2: Ajá. Ya abrí mi camarita.
4: Cuando ustedes abren su celular, busquen el simbolito de flash.
1: Como es un rayo.
2: Es como un rayo.
4: Es un rayo, ¿ok? Si ustedes le pican al flash, sí. ¿Ok? Se activa o se desactiva. Ahí les va lo que van a hacer. Vamos a primero hablar de Android y de iPhone. Vamos a hablar de iPhone primero y luego nos vamos a Android, ¿ok? Si ustedes tienen iPhone y le pican a la flechita de arriba, una flechita que está hasta arriba, ¿ok?
2: Ajá.
4: Abajo se les va a desplegar un menú. ¿Ok?
2: Ajá.
1: ¿Cuál flechita de hasta arriba?
2: A ver,
1: arriba?
2: Este. Bueno, este, ¿no?
4: Hasta arriba. Exacto.
2: O los tres puntitos.
1: Ajá.
4: O los tres puntitos.
2: Bueno, seis. Okay. Ajá.
4: Claro, es que depende del celular que tengan, es una flechita.
1: El modelo.
4: Una flechita o son seis puntitos.
1: Ajá, ¿okay? Seis puntitos.
4: Entonces, seis puntitos y luego le van a picar a su flash.
2: Ajá.
1: Ya.
4: Y ahí les va a salir automático.
1: Primero.
2: Sí.
4: Sí.
1: Sí.
4: Y no.
1: Y no.
4: Ustedes, si sí quieren flash, le van a dar sí. Sí, quiero flash.
1: Cuando se pone amarillo el rayo, ¿no?
4: Ajá. Exacto. O no, sí. No quiero flash, ¿ok? ¿Cuándo sí les recomiendo usar flash? En Android es igual. Busquen el flash y buscan automático, sí y no. Pongan, usen sí y no automático. No le dejen la decisión al celular.
1: Sí.
4: El celular no decide por ustedes. Ustedes deciden qué quieren hacer.
1: Su manejo de luz.
4: Exactamente. Ok.
1: Muy bien.
4: ¿Cuándo sí usar? Ahorita que estábamos fuera de aire, les estaba platicando que fui a ver el trofeo de la Copa del Mundo traído.
1: Ajá.
4: Ok.
1: Ajá.
4: Y el espacio había luces muy cambiantes. Uh-huh. Había pero rojo, pero azul, pero de todos los colores. Los cuartos eran muy cambiantes.
1: Uh-huh.
4: Este tipo de luz sucede en miles de lugares. También sucede en antros, en restaurantes, en bares. Cualquier lugar que ustedes entren y tenga luces cambiantes, si van a una boda, unos 15 años, bueno.
1: Ok.
4: Tienen de dos. Una, esperarse cuando la luz natural aviente luz blanca. O dos, usar flash.
1: Ah.
4: ¿Okay? Entonces, ¿qué va a hacer el flash? Va a matar todas las luces de alrededor. La luz roja, el flash la mata y te pone blanco. La luz verde, el flash la mata y la pone blanco. Al ratito voy a subir en mis historias, igual como ejemplos de lo que estamos viendo aquí, para que lo vean visualmente, uh-huh, porque uh-huh, ahorita los admiro muchísimos a todo que me están siguiendo y se están imaginando imágenes
1: tal cual
4: por radio. Ajá. ¿Okay? Entonces vamos a, en mis historias al rato les voy a poner ejemplos de cómo es una foto sin flash y cómo es una foto con flash, cuándo sí usarlo, cuándo no. ¿Qué hacer si no quieren usar flash? A mí, uh-huh, yo quiero salir iluminado, pero no quiero usar flash. ¿Qué hagan? Ilumínense con otra luz, ajá, externa. Ajá.
1: No quiero salir pálido, ¿no? Así nada más.
4: Exacto. No quiero
1: que me queme la
4: literal el flashazo en mi cara.
2: Pero que funcione que otra persona con su celular esté activando el flash para ese efecto.
4: Es que ahí les va. Si es otra persona, no activa el flash. Lo que va a usar, si es otra persona, es la luz continua.
2: Ajá.
4: La luz continua es prender la lamparita.
1: Ok.
4: De tu celular. Uh-huh. Prendas la lámpara de tu celular y esa persona ilumina. Uh-huh. ¿Okay? Entonces ya tienes una luz que puede ser lateral.
2: Claro.
4: Ya no va a
2: claro
4: ser de frente, uh-huh, completamente como es el flash. Entonces la avientas lateral, y ya te funciona muy bien.
2: Perfecto.
4: Uh-huh. Así sería.
1: Muy bien. Ok.
4: Y otra cosa que quiero cerrar, eso ya nada más para quien le guste la fotografía, nada más les quiero platicar que hay un dato importantísimo. ¿Ubican a la fotógrafa Annie Leibovitz?
1: Sí, claro, la, ¿no?, de las estrellas y
4: sí,
1: todo.
4: Sí, ajá, sí, sí. Annie Leibovitz es un referente en la fotografía mundial. Uh-huh. O sea, está catalogada la mejor retratista del mundo. Ha sido la fotógrafa mejor pagada de la historia, todo. Bueno, ella tomó las fotos del Mundial 86 en México. Y ahorita, yo este dato no sabía y se me hizo interesante, ¿sí?, acaba de tomarlas del 2006, okay, de algunos jugadores de México. Y tiene una exposición en el Museo de Antropología, que va a estar hasta el 30 de agosto. Esto es una recomendación genuina.
1: ¡Órale!
4: Que se me hace una gran oportunidad poder ir a ver fotografías de alguien de la talla de Annie Leibovitz.
1: Y de futbolistas, y son retratos.
4: Son retratos.
1: Siempre retratos.
4: No retrató a todos, creo que retrató como a 3 jugadores, uh-huh, de la selección, no sé a quiénes. Uh-huh. Pero bueno,
2: para en el Museo de Antropología.
1: La magia de Annie es que supuestamente pues pasa un ratito con las personas con las que va a retratar, encuentra algo que le gusta, ¿no? Así, es que yo me siento súper salvaje. Ah, sí, pues pieles de tal, o vámonos a la sí selva, o
4: hay
1: cositas
4: una,
1: así, ¿no?
4: Tenemos tiempo, hay una historia de Annie Leibovitz.
1: Ajá. Un minutito.
4: Hay una historia de Annie Leibovitz fotografiando a Michael Jackson, con esto que está de moda ahorita, uh-huh, Michael Jackson, que Annie Leibovitz le dice, oye, por favor, baila, te quiero cachar el movimiento, y él le dice, no voy a bailar. Y ella, ¿por? Pero es que te lo estoy pidiendo, pues no lo voy a hacer, no, ajá, quiero. Entonces se acerca ella y que le dice, a ver, Michael, ¿qué pasó? ¿Que no quieres bailar? ¿Por qué no? Porque hay mucha gente, esto no es un espectáculo, no es un show, no quiero. Y dijo, ok, nos quedamos tú y yo nada más. ¿Te sientes más cómodo? Sí. Entonces saca a todos de set, dice Annie que se queda con él, uh-huh, le da 3 minutos para calentar y empieza a bailar. Y hay unas fotos icónicas de Michael Jackson bailando, que las tomó Annie Leibovitz, y platica ella todo lo que tuvo que hacer para lograr que un personaje
2: fotos
4: como claro Michael Jackson, ajá, se diera.
1: Sí.
4: Tiene historias así. En
1: no es tan casual como, cool, como se ven. Pero
2: pues
1: gracias
2: por compartirlas. ¿Y a ti dónde te seguimos?
4: A mí ya saben que, a ver, acuérdense, si quieren ver los ejemplos visuales de hoy, en mis historias los voy a poner. Estoy como Gwenfon, Instagram, Gwenfon, Wendy Fonseca, Gwenfon. 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
2: Buenísimo, gracias, Gwen.
4: A ustedes, bye.
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2: Pendiente de hoy, 89.7, son las 9:14.

0: Olivia Rodrigo, Drop Dead, aquí en la regadera de hoy 89.7. Te seguimos acompañando, Tania Martínez.
1: Iggy Dutkiewicz.
0: Oye, vámonos, 18 de julio, Sabaduki, Estadio GNP.
1: A ver, a nada más y nada menos que a Grupo Firme. ¿Te gustaría estar disfrutando de sus éxitos, bailando y todo lo demás? Bueno, vamos a participar a través de dos vías. Puede ser llamadita 55-51-66-31-89 o WhatsApp
0: 55-25-38-32-29. Ahí te va el verso de una de sus canciones. Lo que tienes que hacer es cantar ese verso, ¿ok? La canción dice así: no estoy llorando, es que se están descongelando sentimientos. No son lágrimas de llanto si de pronto alguien de aquí tuvo un mal día. Deje que yo les cuente la historia mía, que seguramente después que le cuente, ya no se va a estar quejando.
1: ¿Te sabes esa canción? Momento de que la cantes a través de una nota de voz al WhatsApp 55-25-38-32-29 o que nos marques a la cabina 55-51-66-31-89.
0: Ok, la rolita es esta. No estoy llorando, es que se están descongelando sentimientos. No son lágrimas de llanto si de pronto alguien de aquí tuvo un mal día. Deje que yo les cuente la historia mía, que seguramente después que les cuente, ya no se va a estar quejando.
1: ¡Ándale! Entónala, cántala, no vamos a juzgar si se nos salen gallitos.
0: ¡No, hombre!
1: Aquí
0: ¿qué?
1: No
0: lo
1: vamos
0: menos
1: a estar de jueces, sino que así de fácil y sencillo, queremos solo que la cantes para saber que eres fan de Grupo Firme y estamos participando para los accesos del concierto del 18 de julio en el Estadio GNP.
0: Así es, vía WhatsApp 55-25-38-32-29 o también a través de la llamada directa a la cabina 55-51-66-3189. Vamos a ver que, ¿cómo canta la terminación 54-34? Dice así:
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0: ¡Ándale! ¡Muy bien!
1: ¡Qué bárbara!
0: Y con eso acabas de ganarte un par de boletukis, Teresa, para estar con Grupo Firme.
1: Muchas felicidades, cortesía de la regadera en hoy 89.7.
0: Bien, entonces vamos a regresar con entrevista con Carly B. Sí, nada más y nada menos. Ella está aquí en la regadera de hoy en 9 ya con 20 minutos.
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1: Bueno, pues ayer se llevó a cabo el tercer juego de las finales de la NBA entre Spurs y los Knicks. Afortunadamente Spurs ya sacó la casta en un juego que estuvo bastante parejo, reñido y hubo de todo un poco. Pero aquí lo importante a destacar es que Fernanda Aguilera rompió una barrera más en el deporte y se convierte en la primera mujer en narrar un partido de las finales de la NBA en español para Latinoamérica. Y que haya este chance y sobre todo talento mexicano a este nivel es una buena noticia en hoy 89.7. ¡Felicidades, Fer!
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0: 89.7, nada más y nada menos que Carly B.
1: Ay, muchísimas gracias, en verdad, ¿estás? Por la invitación, por su tiempo, también por el espacio. Recuerdo que hace no mucho vine por acá también y me recibieron de una manera tan bonita, con los abrazos así tan bonito, tan cálido. Para mí es una emoción estar nuevamente.
0: Representamos los abrazos que todo mundo te quiere dar. Todo el cariño. Gracias. De verdad, gracias por estar por acá, que ahora traes material nuevo. Estás... bueno, ya que vamos, segundo sencillo estuvo Belicosa, si es que no me equivoco.
1: Previo a Préndelo, ajá, fue Belicosa. Préndelo. Y anterior a Belicosa, justo fue María Alcohol. Anterior a María Alcohol fue Mejor Me Voy.
0: ¡Órale!
1: Anterior Las Ferragamo, híjole.
0: Y 2026, bueno, está cargadísimo porque tienes concierto.
1: Tengo concierto y como también viene la salida de mi disco, estoy nerviosa, pero al mismo tiempo trabajando ambas cosas. Y justo se vienen los lanzamientos ahorita, pero literal así como uno tras otro, se me enciman uno con otro.
0: Y eso te quería preguntar, ¿estás, digamos, asesorada por gente, digamos, de la industria musical o tú estás sacando la música como a ti te vibra? ¿Cómo está la onda? Porque de repente los sencillos, uno dice, no, pues tienen que vivir un poquito más tiempo.
1: Mira, acabas de hacer una pregunta súper bonita porque justo hace 3 semanas comencé con mis 2 socios. No tengo ninguna disquera, actualmente soy independiente.
0: Okay.
1: Desde que inicié mi proyecto musical soy independiente. Y tocaste un punto importante. Créeme que como artista independiente es complicado. Yo sé que también estando en una disquera suceden muchas cosas, como siempre.
0: Sí.
1: Pero como artista independiente a ti te toca hacer una toma de decisiones impresionantes, que créeme que estando de este lado y teniendo que tomar tantas decisiones de la salida de los sencillos, de ahorita, por ejemplo, armar yo mi propio setlist junto con mis 2 socios, que somos independientes igual, armar el setlist de la gira, ha sido algo emocionante, pero al mismo tiempo complicado, porque dices, tengo que hacer sentir a la gente esa bola de emociones que yo también sentí desde que saqué mi primer sencillo, que fue Ardo de Amor, una canción dedicada específicamente a mi hija. Y posterior a eso, lo que sintieron cuando salió Buenota y lo que yo sentí también cuando salió Buenota. Hasta cuando me puse más bailarina, más urbana con Mejor Me Voy. También cuando me puse muy electrónica pop con María Alcohol. E igual ahorita Compréndelo, que es una rola muy electro, pero que también me hace sentir y me hace regresar a esos momentos y a esas emociones que a mi público yo le dejé en el momento en que solté la canción. Que dices, ¿cómo armo el setlist con tanta bola de emociones que quiero darles en la gira, con tantas cosas que quiero entregarles, con tanto baile, tantas actividades que hemos estado preparando, y hacerlo solita, ¿sabes? Tomar esa decisión entre solo 3 personas y no a un lado o llevada de la mano de una disquera que se la sabe, pues, de todas a todas, que tiene toda la experiencia de añales en el mundo.

0: Y pues están como los pros y los contras, ¿sabes? Ahí es donde dices, ok, la disquera, pues casi siempre te hace todo, ¿no?
1: Pues tendría, o sea, ya el know-how de todo lo que está sucediendo, todo. Los lanzamientos, la gira,
0: ellos deciden, realmente, sí. Ya, realmente lo que sé es que la disquera siempre decide qué lanzamiento va a ser este mes, el próximo. Exacto. O el siguiente año, y tú no puedes decidir si esta canción te hace en este momento sentir algo. Uh-huh. Con lo que tú vibraste o pasaste ese momento y tú la quieres hacer, la quieres soltar para hacer sentir a la gente lo que estás viviendo. No, o sea, tú no lo decides. Y justo el mar de emociones que yo empecé a decidir en el setlist de mi próxima gira, que de hecho es en noviembre.
1: Sí, ya
0: ay,
1: viene,
0: Diosito,
1: muy bien.
0: Bendito santísimo, ya estamos
1: en el sexto mes. Sí.
0: A la vuelta, Alestina. Cada vez que menciono literalmente el mes de noviembre, se me pone la piel chinita porque es mucha emoción y mucho trabajo para mí, mi cabeza, que soy una persona muy perfeccionista, muy, muy así, pero que sé que todo, agarrados de la mano de Dios, va a salir bien. Que sé que estamos tomando buenas decisiones a pesar de que somos independientes, pero que hemos visto también en el trayecto las cosas que funcionan y las cosas que no funcionan. Uh-huh. Uno mismo se va dando cuenta. Entonces, sí ha sido complicado, pero para mí esta parte de mi carrera musical, este otro yo, esta parte soñada mía, uh-huh, la vivo con mucha fuerza, con mucha emoción, con muchas ganas, y en verdad que me lo tomo demasiado, demasiado, demasiado real y profesional como tiene que ser. Y me molesta cuando algo me sale mal. O cuando somos seres humanos, siempre va a pasar algo mal.
1: Y si nos relajamos tantito. Y si nos relajamos tantito, Carly, por favor. Oye, ¿qué te parece? Bueno, vamos a. Ya nos platicaste mucho, ya. Y quien no haya escuchado todavía, es. Y viene además aquí Mr. Pax, viene con su guitarra.
0: Oye, ya ni te dejé hablar. No, pero yo ya te solté las fechas, esto, el otro, aquello. Y yo nada más veía tu carita así de que...
1: Habla bien de mi trabajo entonces, quiero pensar. Porque la que tiene que hablar en esto. Y cantar también, Carly B.
0: Claro que sí.
1: Oye, ¿qué vas a cantar? Porque sé que tienes algo especial, pero no sé si sale ahorita primero o al ratito.
0: Hay una rolita que me hace sentir a mí un momento que yo viví. Cuando me rompieron el corazón, hace muchos años, y cuando yo decidí escribir esta canción, literalmente me encerré en el estudio solita. Lloré mucho al momento de escribir la letra. Esta canción todavía no ha salido. Esta canción va a formar parte de mi disco, pero quiero que la escuchen. Quiero darles una probadita de ella y que escuchen el sentimiento con el cual yo la escribí. Y si ustedes en algún momento también, porque a todos nos han roto el corazón, todos hemos estado enamorados alguna vez. Todos hemos sentido ese dolor en diferentes circunstancias, en diferentes niveles. Se siente el dolor, pero creo que todos hemos pasado por un corazón roto, por una decepción y por esas ganas de querer olvidar a esa persona que sabes que se tiene que ir, pero que te duele un montón soltarla. Entonces hasta allá esto se me... La misma voz se me cuatrapea, pero...
1: ¿Cómo se llama?
0: Si te vuelvo a buscar.
1: Ándale. Carly B en Oye.
0: Hay muchos que quisieran dormir en mi cama y

0: ya la sentí. ¿Cómo? Recordé ese momento feo que viví porque yo me enamoré muy fuerte hace muchos años de mi primer amor. Todos tuvimos un primer amor, ¿no?
1: Esperemos, ojalá. Sí, sí, sí. Hay gente que es grande y de repente dice, no, nunca he sentido nada.
0: Ay, eso es mentira.
1: Yo
0: somos seres que humanos y tenemos... Pues vinimos al mundo a sentir, venimos al mundo a enamorarnos y también venimos al mundo a perder y a que nos duela, a que nos partan el corazón, es algo normal. Pero yo sé que todo el mundo tuvo un primer amor y si aún no han tenido su primer amor, seguramente va a llegar.
1: Espérense, exacto, para dedicar esto.
0: Seguramente va a llegar y van a poder dedicar esta canción, van a poder sentir ese corazón roto de saber que, pues ni modo, se acaba y tienes que seguir. Pero te va a doler y tienes que encontrar la manera de cómo sanar eso. Entonces, esta rolita todavía tiene unos versitos extras muy lindos que próximamente los van a escuchar cuando suelte la rola. Muy desgarradores, pero muy reales.
1: ¿Se sana un corazón roto?
0: Sí, se sana. Sí. Yo lo sané.
1: Ok. ¿Cuánto tiempo te llevó?
0: Híjole, no me lo vas a creer. Mi primer amor fue a los 17 años.
1: Ok.
0: Yo duré con esa persona... casi 3 años y medio.
1: Ok.
0: Pero fue mi primer enamoramiento.
1: Total.
0: Éramos los dos casi de la misma edad. Éramos morros. Porque pues éramos morritos.
1: Y muy intensos.
0: Y muy intensos. O sea, el amor que se sienta a esa edad es muy intenso. Muy intenso. Y créeme que yo tengo un hijo actualmente de casi 14 años. Y sé que va a pasar por ahí.
1: Ahí va.
0: Y yo he hablado muchas veces con él y he dicho que se va a enamorar. Que le falta muy poco tiempo. No sabemos cuánto, pero que le va a suceder. Y a mí me va a doler, obviamente, ver lo que le rompan el corazón. Yo le dije, vas a sentir algo demasiado fuerte, demasiado intenso, porque el primer amor es así. Te va a costar soltarlo, pero no es el fin del mundo. Entonces, es complicado.
1: Está
0: perrón
1: y además verlo en un hijo, híjole, todavía más.
0: Vivir esto, yo lo escribí porque lo viví.
1: Claro.
0: Pero ahora saber que en unos cuantos años yo voy a tener que acompañar a mi propio hijo a vivir, a sanar y a que le duela.
1: ¿Y si él es el rompecorazones?
0: No, pues está cañón también. Voy a tener que darle sus jalones de orejas, por supuesto, porque yo como mamá sé poder neutralizarme en las dos partes, ¿sabes?
1: Claro.
0: Pero yo, pues como mujer también te enganchas un montón. Pero como hombre también te duele. Aunque ustedes como hombres siento que son más, como que más, no sé, como que su manera de ser y su personalidad es como, ay,
1: más herméticos.
0: No me duele, pues. Ahí viene la otra, seguro pasará. Pero no, yo sé que en el fondo, bien que sienten, claro, el corazón partidito y les duele.
1: Oye, ¿y cómo escribes mejor? ¿Cuándo eres más productiva? ¿Cuando estás migajera, tóxica?
0: ¿Migajera?
1: ¿O feliz?
0: Creo que cuando estoy más tóxica. Ay, se va a escuchar bien mal, pero...
1: No, pero...
0: Pero les juro que como que cuando estoy en mi mood más intenso, uh-huh, yo lo llamaría más que tóxico, más intenso. En mi mood más intenso, tiendo a querer hacer de todo, a que me salgan las manos de pulpo, por así, por todos lados, y querer, tengo que hacer esto, tengo que hacer el otro, tengo que terminar esto, este pendiente, este otro, como venía en el carro ahorita, haciendo unos pendientes acá, calentando la voz acá, porque reciente andaba enferma, y entonces dije, no, tengo que calentarla bien, tengo que sentir acá mis cuerdas, y de repente acá, escuchando unas rolas que tenía que aprobar, y luego por acá otras cosas, entonces siento que es más mi mood cuando estoy muy intensa.
1: Ok, muy intensa, sí, claro, sí. No, tóxico sería cuando estoy dolida, lastimada.
0: Ay, sí, no, yo tóxica.
1: Muérete, perro.
0: Yo creo que a mi esposo le diría, ¡ay, no, me hiciste esto! Y le recordaría todo.
1: Oye, pues muy bien. Entonces, ¿cuántas canciones va a tener el disco?
0: 14 canciones actualmente, de las cuales me hacen falta que salgan 6.
1: Ok.
0: 6, sí. Ellos 6. Una de ellas, si te vuelvo a buscar. Y otras 3 que se vienen, híjole, como muy... Muy el mood, Carla, cuando soltó Mejor Me Voy.
1: Ok.
0: Uy, así sabrositas, bailables, ricas. Ya también las quiero soltar, justo las venía escuchando ahorita en el carro para probar la mezcla y los masters.
1: ¡Órale! Sí. ¿Cómo visualizas ese concierto?
0: Lo tengo aquí, en mi mente. Ajá. No nada más voy a hacer yo, de hecho, en el concierto. Mi esposo, que es baterista, mm-hmm, y que también es apasionado de la música. Él va a ser, de hecho, mi baterista.
1: Okay.
0: Principal, mi baterista oficial. Y justo tenemos una sorpresa para abrir el concierto que nadie se espera, que aún tampoco puedo decir
1: vas a
0: porque
1: decir
0: ya
1: justo
0: soltaría.
1: Ahora, muy bien.
0: No, lo estuvimos planeando semanas y semanas y semanas para poder ver la posibilidad de que se pudiera hacer y me dieron el sí.
1: ¡Kenia Oz, qué padre!
0: Va a abrir rudo, va a abrir padre con algo inesperado.
1: Órale.
0: Muy inesperado.
1: Muy bien.
0: Porque no es que abra como con alguna canción en específico, sino va a ser visualmente algo inesperado. Y al mismo tiempo con mi esposo haciendo algo inesperado para darle entrada.
1: Y eres especialista en sorpresas.
0: Sí.
1: Vientos.
0: Sí.
1: Carly B. Llegó un momento, ¿conoces el juego este del ping pong?
0: Creo que sí, si no.
1: ¿Cuál que hacemos un ping pong?
0: Con.
1: Con.
0: Carly.
1: Exacto. Oye, soy malo para presentarlo. Ok, va. Bueno, lo repetimos. Ping
0: pong.
1: Con.
0: Carly B.
1: Ahora sí. Comida favorita.
0: Uy, sushi.
1: El día que sea, a la hora que sea.
0: El día que sea, todos los días y se puede comer rollitos a cada rato.
1: ¿Cuál te llevamos?
0: El de Inroll, que trae pepino.
1: Ok.
0: Que trae como que toda la hojita de pepino revuelta. Ah, un pedacito hasta arriba de camarón empanizado. Y trae salsa Tampico. Okay. Y salsa de anguila.
1: Con eso.
0: Uy, esto ya se me antojó.
1: Hobby favorito.
0: Ver series.
1: ¿De?
0: Documentales.
1: ¿En serio?
0: Te lo juro.
1: Wow. ¿De la historia o de qué? ¿O
0: no,
1: animales?
0: Está muy random porque el último. No, de casos reales.
1: Ah, ok.
0: A mí me gusta ver documentales de casos reales, pero de verdad que sean reales, no que digan, ay, te conté que era real. No, no, no, no, no. Que en verdad sean basados en hechos reales. Como reciente apenas me enteré como de un caso que sucedió hace 4 años, pero que ahorita está muy en auge. De un tema de una chica que mató al novio.
1: Coche. Exacto. El choque, sí, claro.
0: Me salió un montonal de cosas en TikTok y yo me quedé picada y dije, ¿por qué en Netflix este documental está en el top número 2?
1: Porque la acaban
0: ahorita
1: de sentenciar, sí.
0: Exacto. Sí, sí, sí. Entonces yo así de que, y mi marido, ¿y por qué estás viendo eso de hace 4 años? Y mi mamá, ¿por qué estás viendo a esa chava ahí que quién sabe qué? Déjenme verla porque estoy feliz.
1: ¿Te produce morbo esta cuestión?
0: Me
1: digamos,
0: produce, ¿sabes qué me produce?
1: Curiosidad.
0: Me produce como esta parte que digo, ¿cómo no se puede nunca juzgar a una persona que tú la puedes ver de frente y dices, claro, no rompe ni un plato? Ella no rompe ni un plato, porque si tú la ves así tal cual dices, esta
1: no
0: persona
1: freno,
0: no rompe ni un plato.
1: Sí.
0: Y de la nada ves todo realmente, ya todas las investigaciones, lo que hay detrás, y te quedas, es que no puede ser posible, no puedo creer que haya sido capaz de todo eso, de esa mente tan suicida y homicida.
1: Vientos, ok. Canción favorita del momento.
0: Canción favorita del momento. Híjole, una de mis rolas. Bueno, te voy a lanzar solo el nombre.
1: Sí.
0: De la que se viene. Combo de gatitas.
1: Ándale, muy bien. No, no, no, no. Un solo viaje, ¿pasado o futuro? ¿Y a dónde?
0: Pasado.
1: ¿A qué época?
0: ¿A qué viaje? Ajá. ¿O año?
1: Lo que te vino cuando pensaste en ir al pasado.
0: Las Vegas.
1: Ok, ¿en qué año?
0: 2025. 2025.
1: O sea, hace
0: pero febrero.
1: Regresaría.
0: Oh,
1: wow.
0: Sí, sí, regresaría.
1: Ahí?
0: Justo. Y yo justo lo que dice, empréndelo. Y yo justo lo que dice mi canción, empréndelo.
1: Ah, pues, ¿y que si la escuchamos?
0: Pues claro. No, de verdad. Empréndelo es una canción que yo escribí, que me senté a escribir específico de ese momento tan increíble, tan chill y tan cool que pasé con las personas que más quiero, mis amigos, mis seres más cercanos. La pasamos tan increíble que dije, este momento yo lo tengo, de verdad que lo tengo muy guardado en mi mente, cada momento, cada minuto, cada segundo, aunque dicen que en Las Vegas todo se te olvida y todo se queda, no, en mi mente está registrado ese momento que yo decidí plasmarlo en una canción, literalmente de fiesta, para cuando tú te sientas en un momento así o pases algo tan padre con tus amigos o con la gente que te gusta salir de fiesta, que te gusta disfrutar esos momentos, pues pongas prendas.
1: Inmortalizado en una rola.
0: En una
1: ¿Y
0: rola.
1: ¿Y qué onda? ¿Nos la cantas o qué?
0: Les traigo otra.
1: A ver, ¿otra cuál?
0: Les traigo una que yo sé que les gustó muchísimo.
1: Sí.
0: Desde hace, ya tiene más de 6 meses esta canción.
1: Es nuevecita.
0: Bueno, yo le digo hace 6 meses porque tú sabes que ahorita con la música es uno, otro y otro y otro. Y ya dices, ¿hace cuánto saqué?
1: Tu lado.
0: ¿Bola de traviesos?
1: ¡Ándale!
0: ¿Bola de traviesos? Y porque se viene el veranito.
1: Venga.
0: ¿Estás listo?

0: Muchísimas gracias.
1: Muy belicona esa, sí. Muy belicosa esa canción, muy empoderada.
0: Muy. Y bueno, y es parte de el setlist que vamos a estar contigo, pues en concierto. ¿Hay boletos? ¿Dónde los conseguimos? ¿Qué onda?
1: Próximamente, de hecho, ya estamos en junio.
0: ¿Ya?
1: Ay,
0: ya
1: Dios mío, es que yo.
0: Ya estamos en junio.
1: A la orden del día.
0: De hecho, ya segunda semana.
1: Miércoles 3 de junio. De hecho, estén pendientes en mis redes sociales, en mi grupo de WhatsApp, en Instagram, en mi canal de YouTube, en mi canal de música, ay, en Facebook. Estén pendientes porque en dos semanas voy a lanzar la venta de los boletos.
0: ¡Wow!
1: Sí, la venta de los boletos para la gira que inicia acá en Ciudad de México.
0: Ciudad de México.
1: Vamos a iniciar la primera fecha.
0: ¿En dónde?
1: En el Metropolitan.
0: Vientos, Metropolitan.
1: Metropolitan en Ciudad de México, para que obviamente no se pierdan los boletos, estén al pendientes de cuando salgan e inmediatamente vayan a apartar su boleto, porque vamos a tener muchísimas sorpresas en la gira, no se las esperan. Yo sé que no se van a esperar esto. Carly iba a estar ahí, pero también se viene con muchas cositas que está preparando y gracias. Tienen que estarse listos también para mucho baile.
0: Eso.
1: Para también sufrir, para sentir todas las emociones.
0: Con Carly B, muchas gracias, Carly.
1: Muchísimas gracias ahí por está. Su tiempo y los amamos.
0: Carly B en Oye 89.7.

0: ¡Qué buena plática te aventaste con Carly! Gracias por haber estado con nosotros en La Regadera en hoy 89.7 y La Buena Onda.
1: A todo dar, la verdad, se va a poner buenísimo el concierto, así que bueno, pues esperemos estar ahí cerca.
0: ¿Ready para el jangueo entonces?
1: Sí, sí, hasta bailamos y todo, ya no sé, ahí Dania nos dirá cuándo sale o si no sale. ¿Hoy sale? Hicimos todo.
0: ¿Tú distos?
1: Traté de hacerlo lo mejor que pude.
0: Eso, Tania. Pues al ratito estaremos pendientes de nuestras redes sociales, @hoy89.7fm. Y mi querido Iggy, las 9:52 a.m. Sí. Hay algo que está haciendo tendencia. ¿Se acuerdan que veníamos platicando mucho y también en nuestras tendencias de si iba o no a ser oficial que el próximo 11 de junio se suspendían labores por la inauguración, exacto, de la fiesta futbolera?
1: Pues hay, ahora sí que de viva voz de la Presidenta de México, esto es lo que se dice.
2: Un decreto que salió el día de hoy en el Diario Oficial de la Federación para, se suspenden las labores el día 11 de todas las oficinas y públicas y privadas, oficinas. Entonces lo voy a explicar, Luisa María, en qué sentido está este decreto para que se pueda llevar de manera que no haya tráfico, que no haya problemas el día bien, del mundial.
0: Y bueno, también ya se había dicho que escuelas, sí, también escuelas no también, iban, sí, a estar en sus labores escolares, entonces pues bueno.
1: Básicamente.
0: Pues en teoría ciudad.
1: Nadie se va a perder.
0: Ajá, y en teoría ciudad relativamente.
1: Tranquila.
0: Tranquila, ¿verdad? Habremos algunos, sobre todo los medios de comunicación, ¿no? Que bueno, ya chambeando. Exactamente, ya veremos qué onda.
1: Normalito. Oye,
0: ya veremos
1: pues,
0: si aplica o no.
1: Lo que sí, sigue la probabilidad de lluvia para esta semana muy cañona. El día de hoy, pues básicamente todo el día se esperan chubascos aislados por todos lados, entonces.
0: Ya te la, you know, maneja con muchísimo cuidado, por favor, aquí en La Regadera, pues es un gusto acompañarte de lunes a viernes de 6 a 10 de la mañana. En nuestros Instagrams, pues también nos puedes seguir para seguir continuando con la comunicación.
1: Por supuesto, a mí me encuentras igual en Instagram, en TikTok y en todas las redes sociales como @soyig, soy I latina, DDD2Z y latina.
0: A mí me encuentras como @lapelirroja de la radio.
1: Mañana miércoles, bueno, vamos a estar aquí al tope del rendimiento, vamos a tener, por supuesto, una sorpresota, nada más y nada menos, de color morado, Army.
0: Así es, Army, súper pendientes porque sabemos que el próximo sábado es día de BTS. Entonces, pues estamos armando aquí sorpresas para ustedes. Si quieren saber de qué se trata y sobre todo quieren ir a ese evento, mañana se los platicamos.
1: Mañana. ¿Y sabes qué se me hace? Que las que deberían de organizar todo lo de las marchas y todo esto son las Armies. Ellas saben resolver
0: ellas
1: las
0: saben
1: cosas.
0: Organizar, planear, dirigir y todo. Pues bueno, mañana a las 6 de la mañana te esperamos en La Regadera en hoy 89.7.
1: Bye.
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5: Buenos días. 10 de la mañana con un minuto. Ya llegamos. Martín, súbele por favor este rolón.

se empieza a nublar y en automático yo llego y pongo esta canción a todo volumen. Si tú me ves en periférico llorando con esta canción mientras llueve, no te saques de onda. Es el feeling de esta mañana. Súbele, Martín, por favor.

7. Tania, graba ese momento épico, por favor, de la radio, porque lo voy a subir a mis historias ahorita. Y etiqueto a Oye para que vean el nivel de ambiente que se viene promoviendo de 10 de la mañana a 1 de la tarde, ¿eh? Días nublados. Yo en concierto, ¿eh? Es que 100%, amigos, esta es la vibe. Y miren, seleccioné esta canción hoy a propósito porque quiero que tú también participes en esta dinámica. Cuando se nubla, ¿qué canción pasa por tu mente? Manda tus opciones. ¡55! 25, 38, 32, 29. Justamente, mándame tus opciones. Canción de lluvia, canción de día nublado. Vele pensando y te pongo un cachito de la canción, ¿va? Muy bien. Mucho ambiente, ¿eh? Ahora sí, amigos, vamos a comenzar este programa, tu programa, nuestro programa, en Oye 89.7. Tengo mucho que contarte, oye. Se cancelaron las clases, pero también el horario laboral por esto de la inauguración de la fiesta futbolera. Te cuento más en un rato. ¡Comenzamos!

13 minutos en hoy 89.7. Te doy la más cordial bienvenida a ti, que me escuches del otro lado. Oigan, hoy estamos platicando de esas canciones que en automático empieza a llover o se nubla y pasa por tu mente. Aquí me dicen, Aura, buenos días. Vengo a hacer mi aportación para esta lluvia. ¿Qué tal? ¿Qué les parece Feel de Robbie Williams? Atentamente, Chris.

0: Yo levitando. Bien. Oigan, sigan pasando sus opciones, ¿eh? Canciones que pasan por tu mente cada que empieza a llover o se nubla. 55, 25, 38, 32, 29. Y mientras tanto, vámonos con esto.
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0: Bueno, arrancamos, ¿eh? Un día como hoy de 1934, el Pato Donald hacía su primera aparición oficial en una película, en un corto animado. Así que, escuchemos. Así sonaba. Y así, amigos. Épico momento. Muy bien. Un día como hoy, 9 de junio de 1981, nacía en Jerusalén. Yo no sabía que era de Jerusalén, fíjate. Israel, Natalie Portman. Feliz cumpleaños. Y también, exacto, también un día como hoy, 9 de junio del 2020, fallecía a los 53 años el cantante, compositor, guitarrista Pau Donés, vocalista de Jarabe de Palo.

que no andes diciendo, ¿eh? Bueno, ahí estuvo, amigos. Datos que igual y no sabías el día de hoy en Hoy 89.7. Y seguimos platicando de las canciones que pasan por tu mente cada que está lloviendo o que está nublado. 55, 25, 38, 32, 29. Y antes que todo, antes de que se me olvide, obviamente también vamos con la lista de los boletos, ¿eh? Hoy tengo pases para Finde, el 12 de junio en el Lunario. Tengo boletos para Caifanes, 11 de julio en el Estadio GNP. Y tengo boletos para Enjambre para el 30 de agosto en el Estadio GNP también. Así que bueno, arrancamos. Veme mandando un mensajito para que quieres boletos y en un ratito te doy, pues sí, los pasos para participar. Vámonos con música. Ya se siente la fiebre futbolera. Estamos a nada. Estamos a pocos días.

0: No te despegues. No te despegues. Vamos a una pausa comercial y regresamos. 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
22: Yeah. 10:32.

0: Estamos de regreso, buenos días por la mañana, 10 con 44 minutos en hoy 89.7. Por acá, Aura Ramírez, estamos listos para una nueva plática. Claro, una nueva invitada en la cabina. Sí, por supuesto. Oigan, con ustedes y con nosotros en la cabina de hoy 89.7, Nicoleta Spinelli. ¿Cómo estás?
1: Muy bien, emocionada. ¿Qué? Tenía mucho sueño, pero ya no.
0: Ya no, ya estás al 100.
1: Ya estoy al 100.
0: Me encanta. Oye, no te lo dije hace rato, pero wow, tu cabello, ¿eh?
1: Ay, gracias.
0: Bien.
1: Gracias. Bien. No lo pueden ver ustedes, pero.
0: Pero ahorita nos tomamos unas fotos. Exacto, en @89.7fm. Nicoleta, ¿cómo estás? Antes que todo, siempre tenemos esta gustada sección de artistas que sí o sí tienes que conocer, escuchar y seguir, obviamente, porque canciones hay muchas y procesos creativos y álbum y lanzamientos y tal. Hoy, antes de empezar con nuestra plática que tiene todo que ver con tu música, quiero que nos digas cuál es esa canción que viene a tu mente cuando el día se pone nublado. Esa es la pregunta del día.
1: ¿Puede ser de cualquier artista o mía? ¿Puedo decir dos?
0: Sí.
1: Ok.
0: Puedes.
1: Open de Rai, 100% siento que es como súper día nublado.

0: amo.
1: ¿Te la sabes?
0: Sí. Aparte te digo, la escucho, sí la, o sea, es un buen, no la escuchaba, pero la pongo por lo general en las mañanas como de meditar, haz de cuenta. Como que me acompaña mientras
1: es
0: me estoy alistando.
1: Es muy pacífica.
0: Sí. Open the Bright. ¿Cuál? ¿Cuál
1: yo
0: será?
1: Que Tesorito.
0: Tesorito, y que es precisamente por la razón por la que Nicoleta hoy está con nosotros en la cabina. Cuéntanos de Tesorito, que Tesorito ya está sonando igual de fondo. Y pues, ¿qué hubo por ahí? Sé, si mal no me equivoco, porque estoy casi segurísima, que es tu primer lanzamiento.
1: Es mi primer
0: disco.
1: Primer,
0: claro, claro.
1: Sí.
0: A ver, ¿cómo estuvo?
1: Pues es una larga historia, son 13 canciones, es un mundo de amor básicamente. Y Tesorito es la canción principal porque para mí este álbum es pues como un tesoro, uh-huh, literal. Y pues estuve un rato trabajando en él, mucho tiempo, y ahorita todavía no asimilo que ya salió. O sea, como que mucho tiempo fue mío y ahorita como que ya...
0: Lo dejaste salir.
1: Es como un hijo. Estuve embarazada todo este tiempo.
0: ¿Cuánto tiempo te tardaste en armar 13 canciones? Porque hay canciones que empiezan desde hace años.
1: Casi 3 años, sí.
0: Ok.
1: Estuvo largo y justo como que me fui a la naturaleza para ver qué quería hacer y me vino este álbum.
0: Oye, ¿y a qué parte de la naturaleza fuiste?
1: A Jico, Veracruz.
0: ¿Ah, sí?
1: Sí.
0: ¿Cómo es a Jico? A ver, para los que quieren ir como yo.
1: Es súper mágico. Es una, básicamente es una selva tropical en las montañas. Y hay muchas curvas y yo estaba en una cabañita y grabábamos, o sea, pusimos unos colchones para hacer las maquetas. Y adentro de los colchones grabábamos porque llovía mucho. Entonces, para que nos escuchara la lluvia, poníamos colchones para las voces. Y el río estaba justo al lado, hacía mucho frío y... Fue increíble, yo creo que fue mi mes favorito, porque ahí fue donde compuse las canciones. Después me fui a otro bosque, uh-huh, al Desierto de los Leones, aquí en México.
0: Okay, okay. Y también de ahí nacieron varias canciones.
1: Ahí ya estaban, ya habían nacido, pero ahí las terminé de grabar.
0: Okay.
1: Ahí fue como más todo el proceso de hacer las cuerdas, de hacer las voces finales. Y estuve ahí viviendo 8 meses.
0: ¿Qué pasa en tu cerebro cuando estás cerca de la naturaleza y te pones a escribir canciones? ¿Por qué no? ¿Por qué no una ciudad llena de luces? ¿Y por qué sí, en tu caso, un bosque y lluvia?
1: Fíjate que tenía muchas ganas de hacer mi primer disco en la naturaleza porque yo soy como muy de estar justo en la naturaleza, ya sea el mar o los árboles, lo que sea como que esté conectado con la tierra me ayuda mucho a bajar las canciones más fácil, ¿sabes? Uh-huh. Pero no fue tan fácil como pensé, o sea, en realidad sí me llegué a sentir muy aislada en algún momento, tanto que me empecé como a tener muchas ganas de volver a la ciudad. Y pues lo hice.
0: ¿Y te regresaste para acá? ¿Al Desierto de los Leones?
1: Del Desierto de los Leones me fui a Guadalajara.
0: Ajá. Sí. Muy, muy viajera en el proceso de Tesorito. Y a ver, el tesoro, por lo general, o la mayoría de las veces, está escondido en algún lado.
1: Exacto.
0: ¿En dónde crees que estuvo escondido todo este tiempo ese tesorito y que ahorita ya salió y dijiste, no puede ser?
1: Pues siento que son muchos, como justo este álbum me hizo darme cuenta y le puse tesorito porque trajo muchos tesoros a mi vida. Para mí, todos tenemos tesoros, ¿no? Puede ser gente. Para mí, los tesoros que me brindó este álbum fueron personas que son tesoros, fueron experiencias que son tesoros, lugares que son tesoros. Las canciones también son los tesoros, ¿no? En sí. Y muchos tesoros vienen de afuera, pero también hay un tesoro adentro que siento que es el amor. En este álbum el tesoro es ese.
0: ¡Qué hermoso! Oye, eso de verdad es que es demasiado profundo, nos gusta que lo compartas y sobre todo que en tus canciones se pueda escuchar eso. Para las personas que van a escuchar por primera vez Tesorito, ¿qué más van a encontrar aparte de esta canción?
1: Van a encontrar un portal de amor, de pasión, de inocencia también, de fiesta. También hay unas canciones como que celebran mucho la vida. Ajá. Quise hacer este álbum como muy, como a lo contrario de lo que estamos escuchando mucho hoy en día, ¿no? Uh-huh. Y no porque tenga nada en contra de lo que se escucha hoy en día, pero sí quise como hacer un poco lo contrario, como al desamor y así, y no tener miedo a como justo entregar mucho, mucho amor en estas canciones, porque muchas suenan muy románticas.
0: Ok.
1: Escúchenlo, van a ver.
0: Bossa, mariachi, folk y pues sí, digamos que son es una mezcla de sonidos que te, a mí, al menos a mí, yo lo escucho y sí digo así como, oye, cabañita, lluvia y café, por favor.
1: Justo. Es perfecto para escucharlo en esas condiciones o en tu casa, en la ciudad, ahorita que está lloviendo también. Ponte unos audífonos, escúchalo. Si estás caminando con un paraguas y tus audífonos. No sé, hay muchas situaciones donde lo puedes escuchar. En el parque, en el mar. Si estás enamorado o enamorada, también puedes dedicárselo a alguien.
0: ¡Uy! Oye, ¿y de quién te inspiras para escribir tus canciones?
1: Me inspiro de muchas cosas, sobre todo experiencias propias. Pero a veces también me invento historias que no existen.
0: Okay.
1: Que siento... En este álbum hice ambas cosas. Muchas historias son, casi todas son a través de mis propias experiencias, pero obviamente como exagerando un poco las cosas, ¿no?
0: Okay.
1: Me gusta exagerar.
0: La historia detrás de alguna canción de Tesorito.
1: Hay una que se llama Cascadas de Amor, que hay una foto de mi mamá que cuando conoció a mi papá y está en una cascada gigante, y yo esa canción la escribí en una cascada en Jico, pero imaginándome como la historia de amor en mi mente de mis papás cuando se conocieron.
0: Okay, wow.
1: Entonces le marqué a mi papá y le pregunté qué hicieron ese día y así, y remaron en barquito, cosas así. Entonces dice todo esto.
0: ¿Sabes qué? Se me hace bien loco que nuestros papás, antes de ser papás, tuvieron una historia. Uh-huh. Y por lo general, yo siento que los papás no tanto se detienen a contarlo porque están en el papel de papás.
1: Totalmente, y a veces ni siquiera lo imaginamos, ¿no? Como cómo se conocieron nuestros papás.
0: Sí, sí, sí, sí. O sea, como qué sueños tenía mi mamá cuando era joven, qué sintió cuando vio por primera vez a mi papá. O sea, ¿cómo le hizo él para conquistarla, ¿sabes?
1: Sí, y justo es una historia muy bonita. Pero sí, o sea, nuestros papás eran desconocidos en algún momento. Me inspira mucho cómo se conocen las personas al enamorarse. Porque pues a todos nos pasa, ¿no?
0: Siempre conocer hay una historia, sí. Yo amo preguntarle a los novios como, oigan, ¿y cómo se conocieron?
1: ¿Cómo se conocieron? A mí también. Y la anoto para escribir canciones.
0: Exacto, me encanta. O sea, contigo es...
1: Mándenme sus historias.
0: Mucho material. ¿Dónde te podemos encontrar, querida Nicoleta?
1: Pueden escucharte solito en todas las plataformas digitales. Estoy como Nicoleta Spinelli, Nicoleta con doble T, Spinelli con doble L. También en Instagram voy a estar subiendo noticias de dónde voy a estar tocando próximamente. Y bueno, pues escuchen el álbum.
0: Álbum debut. De Nicoleta Spinelli. En Hoy 89.7. Creo que quedó perfecta esta entrevista porque de verdad es como la música de fondo para un día lluvioso.
1: Literal. Y sí, es un día lluvioso.
0: ¿Sí?
1: Así que, ya ven, escúchenlo. Hoy mismo, no hay excusa.
0: Vayan a escuchar Tesorito de Nicoleta Spinelli en Hoy 89.7. Ya suena de fondo.

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1: Buenos días por la mañana, 11 en punto. Oye, hoy estamos platicando. Ya me puse de pie porque dije que cada que sea tope de hora me pongo de pie para renovar la batería. Oigan, estamos platicando de canciones que pasan por tu mente cada que el día se pone nublado. ¿Se nubla automáticamente tú? ¿Qué canción? ¿Qué canción suena por tu mente? A ver, me dicen, hola mi querida Aura, soy Brenda. Una canción perfecta para la lluvia es Llueve sobre la ciudad de los Bunkers. Me encantan los días así, pero la ropa llora.

ciudad. ¿Qué tal, eh? Pienso que súper sí. Sí es canción de lluvia. Sigan mandando sus propuestas de canciones cuando el día se nubla. 55, 25, 38, 32, 29. ¿Qué vamos a hacer en esta hora? Se van boletos para Caifanes. Si eres autoyente, si estás en el volante, si estás en el coche o en el transporte público, o eres copiloto, márcame a la cabina. 55, 51, 66, 31, 89. Y oigan, hablando de autos, si viven cerca del Estadio Ciudad de México, durante los partidos va a haber cierres y controles de acceso en toda la zona, ¿ok? Entonces, para las personas que son de la alcaldía, se realiza el registro de la zona. ¿Y qué necesitas? Identificación oficial, comprobante de domicilio y tarjeta de circulación para que puedas pasar por esa zona en el Estadio Ciudad de México. Autoyantes, ánimo, ¿eh? Aquí les vamos avisando absolutamente todo. Y comenzamos esta nueva hora. BTS Swim.

0: ya son las 11 de la mañana con 11. 11 con 11, pide tu deseo. Ahí va. Listo, se va a cumplir. 11, 11. Pide tu deseo en hoy 89.7. Listo, fue mágico porque decía 11, 11 al segundo 11, exactamente. Wow, wow, wow. Oye, ¿qué voy a pedir? ¿Qué pedí? Ay, no, es que es muy, ajá, tiene que ver justo con la fiesta del fútbol. Deseo que mi jefe llegue y me diga, Aura, vamos a aplicar el descanso para todos.
1: ¡Sí!
0: Bueno, igual, ay, si me toca venir, voy a estar aquí al 100, porque nos va a tocar exactamente, Martín, la inauguración. Aquí vamos a estar reportando para hoy 89.7. ¡Sí! Es más, hasta prefiero estar aquí, fíjense, porque les voy a estar avisando todo.
1: ¡Ay, ajá!
0: Claro, momento a momento. Te cuento algo, estamos platicando de... ¿qué vas a traer, las pizzas? ¿Vamos a traer pizzas o qué? Órale, va. Estamos hablando de qué canciones te vienen a la mente cada que se pone nublado el día. Y yo estoy leyendo tus mensajes al 55-25-38-32-29. Hola, Au, me llamo Luis. Cuando el día se pone nublado, en automático en mi mente suena Something in the Way de Nirvana y me ponen esas vibras de Batman.

0: A ver, por aquí me dice Abigail: hola, Aura, November Rain de los Guns N' Roses. Y Abigail tiene su selección musical bastante bien, ¿eh? Tú caminando con tus audífonos, ves a lo lejos y está cayendo la lluvia. ¿Te acuerdas de ese amor que extrañas? Amigos, y te salpica un carro y te cae el 20 y dices: no puede ser, tengo que continuar con mi vida. Oye, bueno, sigue mandándome tus ideas de canciones que pasan por tu mente cada que llueve, ¿ok? 55, 25, 38, 32, 29 y ahora sí escucha esto.
1: Noticia de último momento.
0: Tiene que ver con la fiesta del fútbol. Ale, ale, ale. Tú me pones esa canción y yo me aloco. A ver, sí habrá suspensión de clases en Ciudad de México, pero también suspensión de labores. Bueno, home office, en realidad. ¡Sí! No, no es día feriado, no es feriado. La medida suspende clases en todos los niveles educativos y recomienda home office para actividades administrativas en empresas públicas y privadas. Yo sí voy a venir. Martín, Martín también. ¿Y tú vas a ir o no vas a ir? Ya te avisó tu jefe: oye, no vengas a la oficina, no te preocupes, porque es la fiesta del fútbol.

A ver, díganme la verdad. ¿Te sientes emocionado, Martín, por el mundial? ¿Por la fiesta del fútbol? Miren, como que yo no sé, pero siento que no nos siento tan emocionados. Todavía. No sé si ya el mero día, el 11, ya les diré, oigan, ya me invadió el espíritu futbolero. No lo puedo creer, amigos. Pero ¿ustedes cómo se sienten? Cuéntame tú. 55, 25, 38, 32, 29. Más o menos. O sea, como que dices que ahí va. ¿Va llegando esa emoción a tu cuerpo, Martín? Sí. Sí. Bueno, ustedes vayan contándome. Y también acuérdense que estamos platicando de cuál es esa canción de lluvia que pasa por tu mente cada que se pone nublado el día. Y nos vamos con música de Domelipa. Esto es Everest. Oye, no se me olvida. Tengo boletos para Caifanes. Se van en esta hora. Mándame mensaje. ¿En dónde andas en el tráfico? Ahorita te marco y me das tu reporte y te llevas tus accesos, ¿va? Ok, muy bien.

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1: Once diecisiete.

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5: 11:29.

0: Buenos días, 11 de la mañana con 42 minutos en hoy 89.7. Aure Ramírez de este lado. Y ya estamos felices en este martes 9 de junio. Les cuento algo, hace un rato platicábamos de cuáles son esas canciones que llegan a tu mente cuando llueve. Cuando el día se pone nublado, ¿qué escuchas? ¿Qué pones? Yo te quiero compartir que aquí en la cabina de hoy 89.7 ya tenemos como invitado a alguien que nos va a responder esta pregunta antes de entrar en chismecito completo sobre su música y tal, pero ¿qué crees? Con ustedes, los aterciopelados en la cabina de hoy 89.7. Ay, yo, ¿cómo estamos? ¿Bueno? ¿Hola? ¿Se escucha?
1: Y dice...
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0: ¡Bien!

0: Víctor, ¿nos escuchas? Pero no escucho yo tu voz. No te escuchas al aire. ¡Ay! Bueno, a las 11 de la mañana con 43 minutos vamos a platicar con los aterciopelados, amigos, porque revivieron esta canción llamada Te Juro Que No, que es el primer adelanto de la Pipa de la Paz 2026. Pero aquí hay un plus. Cantan con Enrique Bunbury.
1: ¡Sí!
0: Y pues nos van a platicar absolutamente todo al respecto en Hoy 89.7, ¿ok? Vamos, volvemos y regresamos con la entrevista.
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2: Y estamos de regreso, 11 de la mañana con 50 minutos en Hoy 89.7, amigos, los aterciopelados en la cabina. ¡Hola!
3: ¡Hola! ¡Hola! Ay, ¡buenos sí. días!
2: Oye, yo me preocupé hace ratito, dije, ¿qué pasó? Pero son cosas que pasan cuando uno está en vivo, ¿sí o no, Héctor?
3: Sí, así es, sí. A veces las tecnologías nos traicionan, nos pasa por encima.
2: Ese es,
3: pero exacto. Bien, todo bien, un gran saludo, estoy aquí en Bogotá y ahora que estaban hablando de la lluvia, por aquí está lloviendo precisamente.
2: Oye, en Bogotá siempre está nublado, ¿no? Pues dime la verdad.
3: No siempre, pero sí tiene épocas en donde está muy nublado y ahorita estamos en invierno.
2: Me encanta, a mí la verdad me gusta muchísimo la época de lluvia y así nubladito. Me gusta muchísimo, Héctor.
3: Ah, bueno, eso. Bien, sí, a mí también.
2: Eso. Oye, pues bienvenido a la cabina de Hoy 89.7. Tenemos que hablar de Los Aterciopelados y Enrique Bunbury, que reviven Te Juro Que No, que es el primer adelanto de la pipa de La Paz 2026. Héctor, han pasado ya muchísimos años después de Te Juro Que No. ¿Qué siente Aterciopelados al escuchar esta canción en pleno 2026? Cuéntanos.
3: Uy, sí, 30 años, ¿no? Increíble. Pues nos sorprende mucho el paso del tiempo, sí. Increíble que han pasado todos esos años. Ahora hicimos una nueva versión y bueno, realmente nos gustó mucho porque nos sentimos muy vitales. Nos sentimos como si estuviéramos de la misma edad que hace 30 años, ¿no? Yo siento que es una canción que suena fresca, suena chévere, suena intensa. Y pues eso como que es inspirador porque a pesar del paso del tiempo suena como si no hubiera pasado.
2: Uh-huh. ¿Qué descubrieron justo de la canción ahora que la volvieron a grabar? ¿Tú qué descubriste, Héctor? Porque al final...
3: Ay, bueno, pues es primero que todo es una letra muy...
2: Sí, intensa.
3: Claro, es una letra muy intensa. Creo que en esa época pues éramos pues más, quizá más espontáneos y más atrevidos con las letras.
2: Uh-huh.
3: Entonces era tal vez de experiencias que veíamos o que veía, porque yo compuse la canción de parejas que uno tenía por ahí, de relaciones agresivas, tóxicas entre parejas. Entonces es como mezclando varias cosas con un mensaje de todos modos como un poco de irónico acerca de cómo los seres humanos nos tomamos las cosas tan a pecho y somos tan agresivos en nuestras relaciones. Es una crítica también a tomar alcohol, a que no tomemos tanto alcohol, porque después la borrachera hace que uno se pueda arrepentir de muchas cosas. Entonces, es de todo eso se trata la canción. Es una canción que finalmente es muy divertida a pesar de todo lo que dice.
2: Exacto, siento que súper abarca la culpa, los celos, arrepentimiento y tal. Las relaciones humanas que son de verdad una montaña rusa de emociones. ¿Tú crees, o sea, basándote en el Héctor del pasado al Héctor de ahora, qué has aprendido de las relaciones a lo largo del tiempo? Sobre todo del amor, ¿sabes?
3: Bueno, yo siempre, desde el comienzo, las canciones que escribí eran un poco con esa crítica de que por qué nos tomamos las cosas tan a pecho, por qué nos volvemos tan pasionales, tan dramáticos, porque la misma canción, El Bolero Falaz, lo dice. Te dije nomás y te cagaste de risa, o sea, todo, pues por favor, no seamos tan melodramáticos siempre, todo tiene solución. Tenemos muchas canciones que hablan de eso.
2: Definitivamente. Oye, sí, ¿cómo se llama tu perrito?
3: Se llama Luke.
2: Luke, quiso salir en la entrevista. Luke, completamente en vivo. Es un lomito bogotano, ¿eh? ¿Se le dice bogotano? ¿Cómo se les dice a los de Bogotá?
3: Callen al perrito. Bogotanos, sí, bogotanos.
2: El lomito bogotano, me encanta. Gran aportación. La verdad es que bienvenido, Luke, a la entrevista de Hoy 89.7, Héctor. Oye, cuéntame qué aportó Bunbury a esta canción que no existía en la versión original.
3: Bueno, muchas cosas, porque realmente gracias a Enrique Bunbury fue que fuimos a grabar el disco a Londres, al estudio de Phil Manzanera.
2: Wow.
3: Porque él había acabado de grabar un disco allá donde Don Phil, y nos sugirió y nos habló de Phil Manzanera, del estudio y todo, y allá llegamos hace 30 años a grabar este disco, y como son grandes amigos Phil y Enrique Bunbury, pues también fue muy natural que él fuera a grabar esta canción. Llegó desde España a Londres y grabó dos canciones, porque grabó esta y la que se llama Quemarropa.
2: ¡Qué rockstar!
3: Y además, sí, además en esa época nosotros le abrimos una gira por toda España a Héroes del Silencio, porque en esa época estaba todavía funcionando Héroes del Silencio.
2: O sea, siento que también el hecho de volver después de 30 años, ¿qué sentiste? O sea, como, wow, la vida, las vueltas y el proceso también que tú has, pues no sé, caminado en todos estos años de hacer música.
3: Pues sí, mira que yo creo que compartimos también toda esta sensación con Enrique, porque nos lo encontramos en Los Ángeles, donde él vive ahora, y como que compartimos esas impresiones de seguir tocando después de 30 años, de seguir sacando discos nuevos, porque él también saca, ¿no? Él saca material nuevo constantemente, nosotros también, y seguir muy activos. Creo que eso nos dio como mucha empatía entre nosotros como músicos, seguir trabajando después de tanto tiempo, seguir haciendo música, seguir siendo alternativos, rockeros, bueno, todo lo que significa vivir de la música y estar en el camino de las giras, de las grabaciones, todo esto tocando en muchos escenarios. Entonces hay como una complicidad que compartimos, y por eso él aceptó cantar otra vez las dos canciones. Y pues fue muy bonito, porque lo aceptó como de una manera muy, muy amistosa, muy dulce, a pesar de todos sus compromisos, y pues ya la primera canción pues ya va a salir muy pronto, que es esta. Pues siento, ya salió, digo, ¿no?
2: Ya
3: salió y pues ya está.
2: Siento que el hecho de seguir haciendo rock en estos tiempos es lo más punk que puedes hacer, ¿sabes?
3: Pues sí, mira que sí, porque de todos modos el rock en español, o el rock, pues esa nueva ola del rock en español que empezó en los 90s ha pasado por muchas etapas. Tuvo la época dorada ya en el 2000, toda esa época en que, bueno, era como el furor absoluto por todos los países. Luego empezó a cederle espacio a otros géneros, a la música urbana, al reggaetón, todo esto, pero yo siento que ahora hay de nuevo como que hay muchos jóvenes interesándose por escuchar rock, por escuchar el rock de sus tiempos. Hay muchas bandas activas nuevamente, bandas sacando música, sacando álbumes nuevos. Entonces pienso que ahí estamos, a pesar de, pues, de todo ese sub y baja de la industria musical.
2: Exacto. Oye, y hablando justo de esta industria donde todo parece ir súper rápido y que hay que sacar muchas canciones, y de pronto como de esto ya no se hizo viral y vamos con lo que sigue, tenemos que sí estacionarnos en pues La Pipa de la Paz fue un álbum y sigue siendo un álbum que aportó demasiado a la cultura latina, ¿sabes? O sea, como al rock latinoamericano. ¿Qué esperarías de estas generaciones que digan, wow, caí escuchando La Pipa de la Paz 2026? ¿Qué está pasando? ¿Qué les dirías como introducción para que se adentraran en este mundo del rock en español?
3: Bueno, ese es un álbum que es nuestro tercer álbum, y que el nombre le da como un concepto a un momento muy importante que estábamos viviendo nosotros como colombianos, que vivimos un conflicto, y por eso le pusimos el nombre La Pipa de la Paz. Y mira que ahora, 30 años después, ya, pues a pesar de que siempre han habido conflictos y guerras en el mundo, ahora estamos como viviendo un momento mucho más intenso y álgido, con conflictos, varios conflictos ocurriendo simultáneamente en el mundo. Entonces, creo que llamar a que nos reunamos en torno a un concepto como la paz, la pipa de la paz, pues porque la pipa de la paz viene de las comunidades indígenas que se reunían todos los pueblos y fumaban la pipa de la paz de todas las direcciones para hacer acuerdos y llegar a la paz. Pues creo que eso es necesario en este momento, ¿no? Estamos perdiendo el norte y estamos hablando de que ya estamos en el año 2026 y siguen los conflictos, ¿no? Los conflictos, las guerras tendrán que parar en algún momento.
2: Sí, definitivamente, amigos de Hoy 89.7, estamos con Héctor de los Aterciopelados en Hoy 89.7. Héctor, ok, La Pipa de la Paz 2026, y reviviendo Te Juro Que No con Enrique Bunbury. Invitas a todos, por fin, a escuchar parte de esta producción musical.
3: Sí, bueno, los invito porque ya salió, ya está en todas las plataformas digitales, ya hicimos un video lyric que está en nuestro canal de YouTube, Aterciopelados, y en todas las plataformas digitales se llama Te Juro Que No, porque hay muchas personas que tal vez no la han oído, entonces se van a estrenar con esta nueva versión, porque sacamos una versión de ese álbum que estamos celebrando y estamos haciendo la gira de los 30 años de La Pipa de la Paz, y esta canción con Enrique Bunbury, nueva versión actualizada para el 2026, ya está en todas las plataformas digitales, y allá la vamos a tocar porque nosotros vamos a ir a Guadalajara próximamente.
2: Okay.
3: Entonces será la primera de muchas visitas este año a México.
2: Oye, y vas a estar en Vibra Jalisco, ¿no?
3: Sí, vamos a estar allá en Vibra Jalisco, nosotros tocamos el 20 de junio.
2: A las 7 de la noche, Auditorio Benito Juárez, para que no se pierdan por ahí a los Aterciopelados. Héctor, mil gracias por tu tiempo, por platicar, y arriba Bogotá.
3: Vale, sí, arriba.
2: Y arriba el rock. Bueno,
3: vale, sí, eso.
2: Eso, como pues siempre. muchas gracias. ¿Alguna, o sea, sí tengo que aprovechar que estás aquí, mi querido Héctor, algún documental o película que recomiende sobre rock latinoamericano?
3: Bueno, pues ya sabemos que es Rompan Todo, de verdad. El documental que se hizo hace un par de años, en donde pues creo que el señor Gustavo Santaolalla era uno de los productores, es un muy buen documento de todo lo que pasó, okay, de toda la historia del rock.
2: Perfecto.
3: En español.
2: Un libro.
3: Rompan Todo.
2: Un libro que recomiendes.
3: Bueno, un libro, yo siempre vuelvo a los mismos de Carlos Castañeda.
2: Okay.
3: Rumbo a Extra, por ejemplo, de Carlos Castañeda, porque ya, a pesar de que lo leí hace tantos años, hace 30, también me imagino que hace 30, ajá, sigue como siendo importante para mí.
2: Bien, ¿una canción que te inspire al momento de empezar tus días?
3: Una canción. Ay, bueno, esta sí está difícil porque yo oigo muchas canciones nuevas. Yo soy de los que escuchan el radar de novedades y
2: ahí te quedas y vas explorando.
3: Ahí me quedo, y hay muchas canciones que no sé ni siquiera después, no me acuerdo ni cómo se llaman. Pero por ejemplo, me gusta mucho, estuve en un concierto de Milo J. Bueno,
2: wow.
3: Yo voy a hablar de dos artistas, Milo J y Latin Mafia.
2: ¡Guau! Wow. Ajá.
3: Y me gustan mucho.
2: Qué chido. Oye,
3: me gustan mucho
2: Milo J apenas,
3: las canciones de ellos.
2: Apenas estuve en el Palacio el fin de semana y estuvo sold out. O sea, mucha gente se quedó sin boleto porque querían ir a ver a Milo J. Y lleno.
3: Pues bien. Imagínate, yo voy con mis hijos. A ver, fui a ver a Milo J con mi hijo y fui a ver a Latin Mafia también con mis hijos.
2: Oye, y Latin Mafia, tres chavos regiomontanos haciendo música increíble, ¿no?
3: Sí, y si vamos a hablar de una canción, pues hablemos de Patadas de Ahogado.
2: Buah.
3: Entonces, porque me gusta mucho.
2: Increíble, huele esa vainilla, te quiero. Qué loco,
3: sí.
2: Aparte cómo la producieron, ¿no?
3: Sí, y es con Umbe, ¿no?
2: Ajá,
3: esa canción
2: Umbe.
3: Es con Umbe.
2: Sí, no.
3: Sí,
2: o sea,
3: sí.
2: La voz de Umbe es como de un ángel.
3: Sí, esta canción me gusta mucho, me parece muy linda.
2: Qué bonito, oye, y para cerrar, nada más, banda de rock de la que eres fan.
3: De toda la vida, pues hay muchas, pero pues ahorita que no sé por qué vi por ahí que seguían Caifanes de gira por todos lados, y pues me parece tremendo. Siguen y siguen llenando y siguen con toda.
2: A donde sea.
3: Entonces,
2: que se paran, siguen llenando. Muy bien.
3: Sí.
2: Héctor Buitrago, mil gracias por estar aquí, por acompañarnos y por compartir lo que sabes, lo que te inspira y sobre todo tus canciones, que son legado.
3: Vale. Vale, muchas gracias. Allá
2: Cuídate.
3: Nos veremos. Un abrazo.
2: Órale, conste. Aterciopelados, Héctor Buitrago en Hoy 89.7. Vamos y volvemos. Gracias.
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0: Bueno, son las 12 del día con 14 minutos en Oye 89.7. A ver, amigos, hace un rato que estoy leyendo sus mensajes en el WhatsApp. He tenido un día bastante movido, o sea, llegué y luego 10 y media una entrevista, luego 11 y media otra entrevista. Y ahorita ya estamos más, pues, libres como para decirte lo primero. En esta hora se van dos boletos. El primero, Caifanes. El segundo es Grupo Firme, ¿ok? Entonces, para que te pongas súper pilas porque vamos con todo. Primero, vamos con llamada. ¿Quién está de este lado? ¿Eres autoyente? Bueno.
1: Hola, hola.
0: Hola, ¿cómo te llamas?
1: Alejandro.
0: ¿Qué onda, Alejandro? ¿Estás en el coche?
1: Ya llegué a mi casita.
0: Ay, ya sé. A ver, dame tu reporte de tráfico. ¿Dónde andabas? ¿O cómo viste
1: pues
0: por ahí?
1: Hoy fui a Calzada de Guadalupe, que está aquí cerquita de mi casa, a comprar unas cajas porque a veces hago envíos, a veces vendo al discos y pues ahí cerquita de aquí hay un lugarcito para comprar cajas, entonces pues ahí es donde me surto. Y todo estaba tranquilo, bueno, por la villa normalmente está cerrado, pero Calzada de Guadalupe, por ejemplo, con Euskara estaba muy tranquilo.
0: Okay.
1: Lo que es la delegación Gustavo Amadero, bueno, ahora alcaldía, estaba también tranquilito, medio fluido, de repente se atara un poco, pero pues yo creo que en estos días cierran porque van a tener un evento ahí.
0: Un magno evento. Reportó para Hoy 89.7, Alejandro.
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0: Eso fue muy momento autooyente de tu parte, ¿eh, Alejandro? Y fíjate que tengo boletos para Caifanes. Estás a nada de ganártelos, amigos. Solo tienes que escuchar esta canción y decirme cómo se llama. ¿Listo?
1: Sí.
0: 3, 2, 1, ahí va.
1: Viento. Alejandro, muchos años.
0: Alejandro, esa es una respuesta correcta. Última pregunta e importante. ¿Qué estación de radio tú escuchas?
1: Oye, 89.7.
0: No se diga más, Alejandro, ya tienes tus boletos. Pido un aplauso caluroso. Oye, te voy a pasar a Mario para que te diga dónde recoger tus accesos, ¿vale?
1: Muchas gracias, Aura.
0: Eso, amigo.
1: Bonito día.
0: Igualmente, muchas felicidades. A ver, hablando de boletos, me mandaban mensaje de que, Aura, yo no soy autoyente, yo soy Godín, no te preocupes, los boletos de Grupo Firme se van para los Godines. Así que venme escribiendo también en el WhatsApp, 55 25 38 32 29. Y mientras tanto, ahí vamos.
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0: Tenemos que poner una canción triste, ¿ok? Ponla, mi Itzelvera, estoy lista.
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0: Explicaciones necesarias sobre la lluvia, la música y la nostalgia. No es un mito, amigos. Hay estudios que han encontrado que la cantidad de luz solar influye en la producción de serotonina, o sea, un neurotransmisor relacionado con el estado de ánimo. Si el día está nublado, si no hay sol, en automático no produce serotonina. Entonces, en el cerebro aumenta cuando hay más horas de luz. O sea, si hay serotonina, es porque hay luz y tal. Pero si no hay serotonina en tu cerebro, es porque está nublado. Por eso en los días lluviosos y nublados, pueden hacer que algunos de nosotros nos sentamos como, siento que cada vez la extraño más.
3: Súbele. 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
0: como que siento que hoy no puedo vivir sin él. Así, amigos, eso pasa cuando llueve.
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0: Bueno, y ahora sí quedé de platicarles eso y algo muy importante. Muy importante, yo necesito que mi público de Oye 89.7, yo sé que ustedes siempre están pilas y al 100. Hoy quiero que vayan al Instagram de Oye 89.7 y ahí hay un reel en donde yo estoy en un sillón en algún lugar haciendo una entrevista. Y hace unos días les contaba que es una de las entrevistas más importantes que he hecho en mi carrera como locutora. Y yo quiero que vayas a ver el reel y pongas en los comentarios a qué figura del fútbol, leyenda, entrevisté. Y si en una de esas latinas, pues te vas a llevar un jersey de la selección mexicana. Pero tienes que seguir los pasos. En Oye 89.7 FM, córrele, ve el video y comenta, ¿quién fue esa celebridad y leyenda futbolera que entrevisté hace días? Comenta.

0: Buenos días, no, tarde ya, 12 del día con 24 minutos en Oye 89.7. Oye, hemos regalado boletos para Caifanes, boletos para Grupo Firme y boletos para... En este momento mi interventor de los boletos me acaba de decir: ¿estás lista para regalar boletos de Enjambre? Y yo le dije: espera, ¿qué? Ok, estoy lista. Vamos a ver quién nos marca cabina al 55 51 66 31 89. ¿Bueno? Oye, 89.7, 55 51 66 31 89. Teníamos a alguien en la línea y se le cortó la llamada, pero ahorita lo vamos a recuperar, ¿ok? Bueno, mientras tanto y por lo pronto quiero compartirles algo muy importante. Gracias, porque ya vi que muchos ya dejaron su comentario en el reel que les decía de hoy 89.7 FM. Amigos, mañana, en punto de las 11:30 de la mañana, vamos a lanzar una entrevista que ya hice hace un poco de tiempo con una leyenda del fútbol. A propósito que estamos a nada de la inauguración de la fiesta del fútbol, es una leyenda que yo estaba muy nerviosa antes de entrevistarlo, pero mientras transcurría la entrevista yo dije: wow, qué increíble persona, qué padre momento estoy viviendo. ¿Y saben qué? Les dejé un reel, un video, en Oye 89.7 FM. Solo sale el pie de este personaje, su tenis. Quiero que lo veas bien y que digas: ¿de quién es esa... ese pie? Ese pie, ¿cómo decirlo? Histórico. Histórico, esos pies lo llevaron lejos. Así que deja tu mensaje y en una de esas, si le atinas, te vas a poder llevar una jersey de la selección mexicana. Y aparte de todo, pues sí, justamente ya mañana vas a descubrir quién es esta leyenda futbolera en Oye 89.7. Corre a Oye 89.7 FM y deja tu comentario, ¿ok? ¡Suerte!
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1: Doce treinta y cinco.

0: Mi público nunca me abandona, me queda claro. En hoy 89.7 FM estamos llenando de comentarios el reel sobre mi entrevista mañana, porque vamos a tener una entrevista a las 11:30 a.m. y puedes ganar un jersey oficial de México. Sigue a hoy 89.7 FM y obviamente también a mí, Au Ramírez Cornejo. Pendiente cuando salga la entrevista y sube tu historia de que la estás escuchando. Deja tu respuesta. ¿Qué personaje crees que entrevisté hace poquito? A ver, voy leyendo sus comentarios. Me dice por acá Sara Ochoa. Aquí nos dice Moni Vera Ochoa. Indigo is dead, Memo Ochoa. Someone I used to know, Memo Ochoa. Blanes dice Rafa Márquez. Francisco Fonseca dice Shapi. Jenny Ruiz dice Hugo Sánchez. Uriel López dice Hugo Sánchez. Miguel El Piojo Herrera dice Escorpioncita. Adri Hugo Sánchez. Miri Gro, Raúl Jiménez. Dulce dice Rafa Márquez. Ok, Ramón Ramírez, Andrés Guardado. ¿Qué dice el público? Sigan dejando sus comentarios en hoy 89.7 FM. Sigue a Oye, sígueme a mí. Y mañana, 11:30 a.m, grábate y sube la historia de que, obviamente, etiquétanos, de que estás escuchando la entrevista y puedes participar y te puedes llevar esta camiseta oficial de la, pues sí, del equipo de fútbol de México. ¿Va? Muy bien, estoy emocionada, amigos. Mañana 11:30, no se la pierdan. Y vamos con llamada, ahora sí. Recuperamos la llamada que se cortó hace ratito. Bueno.
1: Bueno.
0: Hola, ¿cómo te llamas?
1: Hola, me llamo Karina.
0: Karina, querida, ¿quieres boletos para Enjambre?
1: Sí.
0: Muy bien, vamos a ponerte esta canción y tú me dices cómo se llama, ¿va?
1: Sí.
0: 3, 2, 1.

0: amigo.
1: Esto lo estoy cantando hoy. Pude dejado de estar
0: contigo. ¿Cómo se llama mi Cari? Acompañados, se divierten, se entretienen, se enamoran, lo sé. Te llamaré por nombre, mi Du.
1: Mi dulce locura.
0: No. Cari.
1: Ay, no, es que estando
0: está
1: bloqueé,
0: nerviosa.
1: Estoy manejando.
0: Está nerviosa, Karina.
1: Dulce Soledad.
0: Dulce Soledad, es correcto. Oye, ahorita que estás en el coche, a ver, dame tu reporte, mi Cari.
1: Sí, pues vamos por aquí, por las bodegas de Atizapán. Uh-huh. Está un poquito fluido el tráfico.
0: Muy bien, ¿con dirección hacia?
1: Hacia igual Atizapán, por el Palacio Municipal.
0: Reporto para hoy 89.7, Karina.
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0: Cari, puedes respirar, tiene? Puedes respirar. Ya tienes tus boletos de enjambre. ¡Claro que sí!
1: Gracias.
0: Oye, te voy a pasar a Mario, ¿va?
1: ¿Sí?
0: Bueno, ahí nos vemos. Elena Rose, gracias. Esto se llama Tututu en hoy 89.7.

0: Bueno, ya son las 12 del día con 50 minutos. Antes de irme, amigos, córranle al Instagram de hoy 89.7 y escribe, ¿a quién crees que entrevisté? ¿A quién entrevisté? Es un icono del fútbol. Es un emblema, una leyenda. Deja tus comentarios y mañana no te pierdas la entrevista, 11:30 de la mañana, ¿ok? Mañana lanzamos la entrevista. Ya por ahí veo mucho... Pues sí, como mucha predicción. No voy a decir nada porque yo solita me voy a decir la verdadera respuesta, pero gracias. Siguen mandando sus mensajitos, ¿ok? Sígueme a mí en Au Ramírez Cornejo en Instagram, a Oye89.7 FM. Escúchame mañana, grábate, sube la historia, etiquétanos. Está bien fácil y te puedes llevar un jersey oficial del equipo de fútbol de México. Ahora sí, vamos a cerrar con esto. Corre, Itzel. La ruleta, la señal que tal vez necesitabas escuchar. Ojalá siempre te rodees de personas que celebren tu autenticidad, cuiden tu magia y abracen tu vulnerabilidad. Amén.
1: Amén.
0: Bueno, amigos, ya me voy. Hasta mañana. Los quiero mucho y gracias por dejarme ser parte de sus mañanas. Para mí siempre es un honor acompañarles. Los quiero. Bye. Adiós. ¡Woo! ¡Ay! Y tenemos esta canción. Vamos a cerrar con estilo. Súbele, Itzel. Mañana 11:30, entrevista a una leyenda futbolera. Estoy nerviosa y emocionada al mismo tiempo, no sé cómo describirlo. Pero deja tus comentarios en Oye89.7 FM. ¿Será Hugo Sánchez? ¿Será Rafa Márquez? ¿Será Andrés Guardado? ¿Será Jorge Campos? No sé, tú dime. Deja tus comentarios ahí, ¿ok? Sin más por el momento, hasta mañana. Me voy sonriendo y me voy contenta. Te quedas con Itzel y con Mario y con Opa Kim. ¡Adiós!

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19: ¡Hola, la, bebecitos! ¿Cómo están? Bienvenidos a otro programa. Yo soy Opa Kim en este ya martes 9 de junio. En una semana bastante rara en la Ciudad de México, ¿cómo estás? ¿Cómo te sientes? ¿Cómo te trata la vida? ¿Cómo te trata el clima? Otra vez amanecimos con frijolito, como decimos aquí. Está haciendo frío, espero que te estés cuidando muchísimo. Siempre es un buen momento para tomarte un tecito. ¿Qué para desinflamar? ¿Qué para la digestión? ¿Qué si te estás enfermo? Un tecito. Hoy te recomiendo que mientras estés en este programa, te tomes un té. Ya sea que estés en tu casa, pues te lo puedes hacer. Si estás en el tráfico, pues ni modo, ya no. Aunque trata de comprarlo, créeme lo que te va a caer así como de, hey, relájate. Sí. Todos estamos, siento que la ciudad está así como de ¿qué va a pasar? ¿Qué va a pasar? ¿Qué está pasando? Y se los entiendo, y los entiendo totalmente. Hoy vamos a empezar con una gran canción de uno de mis artistas favoritos. Ya me dijeron que por qué me gusta todo lo que presento. Y básicamente ahí está la respuesta. ¿Por qué pondría algo que no me gusta? No, pues no, hay que poner puros éxitos, puras canciones que a todos nos encantan. Y vamos a comenzar con uno, con este artista que ha tenido una carrera, bueno, ha cambiado totalmente, se volvió mundialmente conocido principalmente por sus colaboraciones en música electrónica y después ya como solista, bueno, se volvió top, ganó sus Grammy. Deberíamos hacer un especial de él. Estoy hablando de Sam Smith. Va a venir a la Ciudad de México próximo agosto en el Auditorio Nacional. ¿Alguien dijo boletos de Sam Smith? ¿Alguien quiere boletos de Sam Smith? Pues, ¿qué creen? Óyete, oye. Y también los vamos a tener. No hoy. Próximamente. Un pasito a la vez, hombre. Dios da, pero Dios quita. Vamos a escucharlo. Esto se llama How Do You Sleep. Cuando ya es la 1:00 p.m. con 2 minutos comenzamos y no te despegues. Porque sí, hoy tenemos especial de K-Pop y además unos boletos que estoy seguro que son para ti.

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1: Es la 1:11.

0: Oye, Alex Warren, Fever Dream, cuando ya es la 1:14 p.m. ¿Y qué creen, bebecitos? En esta tarde tenemos boletos de Firme, Enjambre, Caifanes, Finde. Y además les voy a decir cómo pueden ganar una pantalla, porque ya se acerca cierto evento futbolístico del cual no puedo nombrar porque no tengo los derechos y no me gustan las demandas. Pero saben de qué hablo, saben a qué me refiero, para que en su casa la presuman y la tengan. Que de hecho ya las vi, porque están aquí en las oficinas, ya las vi y dije, ay, no inventes, se antoja no regalarla y mejor quedármela, autorregalármela a mí mismo. Pero no puedo, entonces, pues les voy a estar comentando de esto más adelante. Y además tenemos el especial de K-Pop a las 2:30 p.m. Por ahora vamos a regalar boletos para Grupo Firme, sí. Firme se va a estar presentando el 18 de julio en el Estadio GNP. Yo quiero que tú vayas, que lo vivas, que hagas catarsis, que te quedes sin voz, que salgas, pero si que al día siguiente te arrepientas y que digas, no inventes, me duele la cabeza, traigo una cruda intensa, pero valió la pena. Quiero que esa experiencia la vivas tú y que cantes así a todo pulmón. Voy a poner dos canciones y tú tienes que adivinar, obviamente. Así que vamos a empezar con la canción número 1.
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0: Que de hecho, como dato curioso, esta canción la cantan con el Jackie. Pero ¿cómo se llama? Mira, escúchala nuevamente.

Ya bájale, bájale, bájale, porque ya sigue la parte de la canción. ¿Cómo se llama? Esta es la canción número uno. Conste que te lo estoy diciendo desde ahora. Participa y podrías ganar. Mientras tanto, vamos con música. Gloria Trevi, No Estás Sola, cuando es la 1:16.

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1: Es la 1:19.

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2: La buena noticia es que nuestra presidenta CONADE Asueto, Claudia, la doctora Claudia Sheinbaum, anunció hoy en la mañanera la suspensión de clases este jueves 11 de junio, obviamente por razones mundialistas, en todos los niveles. O sea, todos los estudiantes el 11 de junio no van a la escuela. Mientras que los trabajadores, que creen, primero había dicho que las oficinas públicas y oficinas privadas tampoco iban a trabajar, después dijo que no. Que se les pide, por favor, que las personas que puedan hacer home office, por favor, lo hagan.
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3: Es la 1:33.

0: Hoy a Xavi con dosis. Ya es la 1:39 p.m. Yo soy Oba Kim y estás escuchando Hoy 89.7 FM. Empezamos el programa regalando boletos para Firme. Ya dije que iban a haber dos canciones que tenías que adivinar. ¿Y qué crees? Ha llegado ese momento. Espero que tengas tu celular así a la mano, ya con media respuesta a la mano, porque ya dije una. Entonces ahorita voy a poner la segunda canción y en cuanto lo sepas, lo escribes y vámonos, lo envías al 55 25 38 32 29. Recuerda, Grupo Firme en la Ciudad de México, boletos en ticketmaster.com.mx. Y ahora sí, esta es la canción número 2.
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0: Que por cierto, esta canción salió cuando Firme en pandemia se reunió con muchos amigos y la canta con otros intérpretes. No te voy a decir porque si no estaría muy fácil, pero suena más o menos así.

cierto, otro dato, esta canción es original del Recodo. Ah, ¿verdad? ¿Qué pensaron? Que por... Ah, qué fresita. No, hombre, aquí le manejamos a todos, somos buchones. Fierro, pariente, vámonos, jale ese viejo. Pues ya tienes las dos canciones. Escríbeme ya la respuesta y te podrías llevar pase doble. Mientras tanto, vamos con música. Esto es de Harry Styles, se llama American Girls. Y al regresar digo el nombre del ganador. ¿Y qué crees? Tenemos boletos también de Enjambre y de Finde y muchas cosas que te quiero contar. Síguenos en redes, @hoy89.7fm. Y a mí me encuentras como @opakimpop con doble P.

Oye, a Dua Lipa cuando es la 1:50 p.m. Qué bonito se escuchó eso. Que lo único feo fue mi voz. Que cuando entré dije, ay, pero ¿por qué grita ese muchacho? Y me di cuenta que era yo mismo, amistades. Pero pues ni modo, así pasa. El punto es divertirnos, escuchar buena música y ganar, participar. Total, el no ya lo tienes. Y hablando de esto, ya tenemos ganador de Grupo Firme. Que por cierto, va a estar en el Estadio GNP. Yo quiero que tú vayas, boletos en ticketmaster.com.mx. La persona que adivinó, a ver, vamos con las respuestas. Cada vez te extraño más, era la respuesta número uno. Y la segunda es esto que estamos escuchando. Mira, súbeme. Por cierto, qué vocerrón tiene Edwin Cass, que con el mimoso. Si no han visto esta sesión, véanla. Güey, qué competencia de voces y es puro talento mexicano y la neta se siente uno bien orgulloso. Quiero ir a este concierto. La canción era Deja y el ganador eres tú, Héctor Ismael León. ¡Felicidades, Héctor! Nos vemos en el Estadio GNP para este concierto. Y si no ganaste, no te preocupes porque en los más turnos vamos a seguir regalando boletos. Yo voy a mandar con música, pero no te despegues porque más adelante tengo boletos de finde, tengo boletos de enjambre y se viene el mini especial de K-Pop. Mientras tanto, vamos con esto, es de Milky, se llama Just the Way You Are, cuando ya es la 1:52 p.m.

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10: ¡Ánimo! Son ya las 2 en punto.

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1: Son ya las 2:06.

0: Pitbull y Kensha con Timber cuando son ya las 2 de la tarde con 9 minutos. Comenzamos la segunda hora, bebecitos. ¿Y qué creen? Estoy muy contento, les debo de confesar. Porque normalmente cuando ya se siente la quincena, como que cambia todo, lo cambia todo. Y quiero mandarle un saludo muy especial a todas esas personas de bien. A las personas que todos los días despiertan y dicen, bueno, la vida quizás no es tan buena, pero yo no voy a hacer eso. Y son buenas personas. Y sobre todo a las personas que toman el metro, el metrobús, los taxis, los RTP, la cantidad de personas que me he encontrado. Tengan mucha paciencia, sobre todo en las horas pico se llena, pero así, Atascator. Que lo único que sí voy a decir, si usas la línea naranja, no. Es una locura, el calor es brutal, brutal. Te hace pensar, es más, yo ayer que ya iba en la naranja, ¿cómo se llama? ¿Tacubaya? Iba en Tacubaya, no, yo estaba así de Diosito, por favor, dame más paciencia. Era un sauna, pero de muchas personas. Oh, una cosa que yo decía, contrólate, gobiérnate, Hochis, porque no puede pasar nada más. Pero en verdad, mis respetos a todas las personas que todas las semanas tienen que sacar un valor, no sé de dónde, para poder estarlo. Yo también lo vivo, amistades, yo también lo vivo. Y aún así, todos los días me recuerdo, sé una buena persona. Sé tan bueno humano como tu perrito cree que eres. Y mi perrito cree que soy el mejor humano. Y digo, no le puedo fallar al quesito. Pero bueno, cambiando de tema, para hacer la vida más ligera, hay que disfrutar de la música. Hay que disfrutar además de la música en vivo. Y ahora tenemos boletos para Enjambre.
1: De viernes a domingo. Tu visita me repara cuando no se conecta, entonces
0: digo. Quiero vivir, qué conciertazo, Enjambre en el Estadio GNP. Ya te he platicado de por qué es tan importante. Tenemos que hacer historia con esta banda. El próximo 30 de agosto, Estadio GNP, ya estamos regalando boletos y desde antes también los puedes comprar en ticketmaster.com.mx. Para participar es muy sencillo, bebés. Yo, ya saben que a mí me encanta la poesía. No sé si se los había dicho, soy pésimo para escribirla y para declamar, pero yo te voy a cantar una canción y tú tienes que adivinar cuál es la que estoy cantando, ¿ok? Ahí te va. Lo emocional. Ah, bueno, espérate. Quítamelo. Porque la respuesta la tienes que mandar al 5525383229. Pequeño detalle que se me olvidó, hombre. Ahí les va. Lo emocional se me ha vuelto absurdo. Dispensa, perdí mi decencia y perdí la conciencia. Y que creas, me olvidé de mi breve existencia. No dice el que crees, yo se lo puse de más. Ya no sé qué voy a hacer. Volví a perder otro amanecer. Y también la oportunidad de verte y notar lo sobrenatural. Recuerdo no ser un residente de este piso por siempre. Me siento como si fuera una radio ahí toda viejilla. ¿Se acuerdan que antes los locutores y todos? Y tenían la voz así de, y te voy a dar un consejo. ¡Ay, señor! ¡Siéntese ya! ¡Siéntese! Usted no está en condición para dar un consejo de vida. ¡Ah, resulta! Cada que los escucho, porque sé que luego todavía algunos lo dan, no voy a decir nombres, que están dando consejos de, ¡ay, chavo! ¡Por favor! ¿Tú qué me vienes a hablar si no tomas el metro? Pero bueno, ya me enojé, nada más lo quería descargar. ¿Te sabes la canción? ¡Escríbelo ya! Mientras tanto, vamos a ir con música, pero antes es un buen momento para recordarte, porque lo que sigue es Ángeles Azules con Belinda, esto se llama Por Ella. Este domingo, a las 9 de la mañana, tenemos el especial de Belinda. Sí, voy a hablar de Belinda. ¿Qué carrera ha tenido esta mujer, en verdad? Además de preciosísima, ha llegado a teatro, ha llegado a Hollywood, ha llegado al mundial, ha hecho todo lo que sea y sigue siendo una de las artistas top, diva mexicana. Entonces, no te lo pierdas. Bueno, que realmente es española, pero tiene también la nacionalidad. Pero no te pierdas el especial este domingo a las 9 de la mañana. Ahora sí, más música y ya volvemos.

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3: La buena noticia es Interpol. Hoy nomás este rolononón. Pues resulta, pero sobre todo resalta, que la banda va a estrenar próximamente el nuevo disco. Se llama This Mirror Weighs a Ton, o ¿cómo sería? Como este espejo pesa un montón, por si también es el inglés. No, no es cierto, una tonelada. Se estrena el próximo 28 de agosto, y aunque pareciera que recientemente habían sacado disco, pues te equivocas, bebé. Porque la última vez fue en 2022, fue The Other Side of Make Believe. Aunque todavía faltan 2 meses, ya puedes escuchar las canciones See Out Loud y This Mirror Weighs a Ton.
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1: ¡Aniasayo! ¡Chanon Kibimlida! Bienvenidos, bebecitos. Yo soy Opa Kim y me presento porque ya cambié mi versión. Ah, no es cierto, ¿verdad? Todavía debemos los boletos de enjambre. Sí, no hemos dado ganador. Ah, entonces regrésenme. ¡Aniasayo! Me lo regresan. No los voy a saludar todavía porque ya tenemos ganador de enjambre. A ver, enjambre va a estar el próximo mes de agosto y nosotros queremos que ya tengas un plan, pero más que asegurado. La canción que yo te declamé en un bello poema, que ni siquiera era poema, era una canción, es... ¿Ya tenemos al ganador? Ay, sí. Bueno, la canción era Somos Ajenos. El ganador es José Fernando Cruz. ¡Felicidades, José Fernando! Te llevas este pase doble y allá nos vemos para rockear con la banda de Enjambre. Ahora sí, ¡aniversario! ¡Chanon, qué bienvenida! Ya me transformé. ¿Vieron cómo me transformé? Ponme un efecto de que me transformé, Itzel, un martes a las 2:33. Un gusto o algo así. Mire, ¡aniversario! No, hombre, no hubo efecto. Pues ni modo, ya ni modo. Ya me quedé así. Bebecitos, ¿qué creen? Vamos a empezar este especial mini. Ahora sí, mira. ¡Aniversario! Ya me convertí. Que por cierto, hablando de Corea, han tratado a los futbolistas coreanos en Guadalajara como idols. No sé si ustedes han visto las imágenes en cuando están en concentración. Todo muy bonito, muy precioso, se sienten idols. Corea van a debutar el jueves también, pero a las 10 de la noche. A las 10 de la noche debuta su primer partido y hasta dentro de 15 días... O la próxima semana. No, la próxima semana tendremos el partido en Guadalajara. Yo estoy así de, ¿a quién apoyo? ¿A mi selección? ¿Pero a cuál de las dos? ¿A los coreanos? ¿A los mexicanos? No lo sé. Pero por ahora vamos a comenzar con música. Esto es de aespa. Recuerden que van a estar el próximo 11 de septiembre en el Palacio de los Deportes. Una agrupación que deben de ver sí o sí. Unas chicas guapísimas. Ya tuve la oportunidad de estar con ellas. Lo tengo que presumir, obviamente. Porque me costó, bebés. Me costó llegar hasta ahí. Pero son imperdibles. ¿Habrá sorpresas? No lo sé, luego lo vamos averiguando. Mientras tanto, vamos a escucharlas. Esto es de mis temas favoritos. Se llama Whiplash, cuando son ya las 2:35.

0: Oye, NCT 127, kick it, cuando son ya las 2 de la tarde con 42 minutos. ¿Y qué creen, ARMY?
1: Esto es un llamado, ARMY.
0: ¿Les gusta BTS? ¿Quieren volverlos a ver? Pues, ¿qué creen? ¿Qué creen? Que en La Regadera estamos dando boletos para el Arirang. Arirang, recordemos, a ver, empecemos. Este sábado se cumple otro aniversario de BTS de su debut. Pues resulta que en La Regadera estamos regalando, ¿a quién oye? Estamos regalando boletos para que vayas al cine a vivir lo que es todavía parte de Festa, el evento anual de BTS. Van a tener un concierto en Busan el fin de semana, o sea, el sábado, y queremos que lo vivas, que estés ahí. Pero ahí no se detiene la cosa, no señor. Además, vamos a subir una dinámica en redes en la que tú puedes participar con JD. Y van a decir, ¿por qué JD hablando de K-pop? Ah, ya ven cómo es bien chismosa. Pues ni modo. Y además, por ahí, esta es la razón. Porque el sábado, como es el aniversario, el programa de JD de lo más top, ahora va a ser lo más top BTS. Una hora de BTS, porque hay que celebrarlo, obviamente. Aquí se les está diciendo, se les está di y di. Si tú fuiste al concierto en el estadio GNP, imagínate vivirlo otra vez con todo el ARMY, aunque sea en el cine, la verdad se disfruta enorme. Y si no lo viviste, vas a verlo en pantalla, con traducciones, una transmisión súper bonita. Pues aquí tenemos los boletos para que estés más que atento. Mientras tanto, vamos con música. Esto es de One Ore, se llama Tokyo Drift, cuando son ya las 2:43.

Oye, hemos llegado a la parte final de este programa. Muchísimas gracias por haberme acompañado. Este jueves a las 2 de la tarde con 30 minutos en el otro mini especial de K-Pop, vamos a hablar exclusivamente de EXO. Me lo estuvieron pide, pues ahora ya llegó el momento. Jueves, anótalo, jueves 11 a las 2 de la tarde con 30 minutos, mini especial de EXO en Oye K-Pop. Y bueno, antes de despedirme, gracias a todos ustedes por haberme acompañado. A continuación, JD Robles. ¿Y quieres que te dé un adelanto de lo que siga? Pues bueno, ¿qué crees? Si quieres ir a Caifanes, tienes que escuchar a Sergio Mejía hoy, porque hoy va a regalar boleto. Y además, hoy también, en la tarde-noche, Kinky va a regalar una pantalla para que en este momento de, ya sabes, de tu vida y del fútbol y demás, pues tengas una pantalla nueva en tu casa. Yo mañana regreso a partir de la una de la tarde, y va a venir un invitado especial que nos va a leer, no sé si el tarot, las cartas o las estrellas, lo vamos a averiguar mañana, y nos va a dar el pronóstico de la selección. Así que, pues nada, esto ha sido todo por hoy, muchísimas gracias por haberme acompañado. Y nos escuchamos mañana a partir de la 1 de la tarde. Los invito a que nos sigan en redes arroba hoy89.7fm. Y a mí me encuentran como arroba opa kimpop. Opa con doble P. O-P-P-A kimpop. Y ahora sí, esto ha sido todo. Gracias a todo el equipo de producción. Pero sobre todo, gracias a ustedes por haberme abierto sus oídos en el transcurso de estas 2 horas. Espero no haberlos decepcionado. Y si sí, pues ni modo, ya se acabó el programa. Agradezcan. Y mañana regreso con otra oportunidad nueva a la 1 de la tarde. Y mañana tengo boletos de Caifanes para que me escuchen. Ahora sí, yo me despido. Y me despido con esto de Girls' Generation, que ya no me dio tiempo de cortarles el chisme, porque una de ellas, pues rompió. Pero ya nos vamos. Cuídense mucho, tomen agüita. Y hasta la próxima. Annyeong.

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16: ¿Qué onda, mi gente bella de hoy 89.7 FM? De este lado ya llegó JD Robles. ¡Qué felicidad! ¡Qué bonito arrancar estas dos horas de programa aquí acompañándote hoy que ya es martes, un martes nubladito, ¿por qué no, verdad? ¿Qué te digo? Tlaloc sigue ahí como que medio llorándole a su ex, o yo no sé qué está sucediendo, pero lleva así ya varios días, ¿eh? Así que hoy hace frijolito para que te me abrigues sumamente bien, porque sí está fresco. Ahora sí que, como dice el meme, está fresco, ¿verdad? Y pues se pronostican lluvias también para el ratito. En estos momentos tenemos, de hecho, 17 grados en la temperatura, ya a las 3:01. De este lado ya te acompaña JD Robles, acá también con mi bellísima Itzel en los controles. Fernanda hoy no está en el número de WhatsApp, recordemos que le quitaron sus molitas del juicio, entonces se va a estar atendiendo JD Robles también de este lado. Y pues súper feliz porque se viene un programón, se vienen accesos dobles, y sobre todo para mí hoy es un programa sumamente especial porque te voy a chismosear. Hoy estoy cumpliendo 3 años de edad. Ah, no es cierto. No, estoy cumpliendo 3 años desde que comencé a trabajar en radio. Y ahora sí ya me voy a aventar mi frase de que no, hombre, ¿cómo pasa el tiempo, comadre? ¿Cómo pasa el tiempo de rápido? No sé desde qué momento me escuchas tú. He estado en diversos horarios aquí en Hoy 89.7 FM. Pero sí, hace 3 años yo llegué aquí haciendo mi servicio social a Hoy 89.7 FM. Después estuve ahí en diversos programas, como por ejemplo el de Braille. Después que sí, Fun Day Sunday. Luego estuve en La Noche con Tonight. La verdad es que ha sido un largo camino en estos 3 años. Pero mira, yo quería darte las gracias a ti por haberme sintonizado desde que prendí un micrófono aquí en Hoy 89.7. Entonces, muchísimas gracias a ti. Qué bonito, qué emoción. Y yo, pastel, queremos pastel. Casi, casi yo así, ¿verdad? Pero no, la verdad es que se viene un programa muy divertido hoy para que te quedes conmigo hasta las 5 de la tarde. Así que, sin más que decir, con este día así como que nubloso, hoy que ya es martes, bueno, así arranqueamos con algo de música de Summer, sonando ya aquí en Hoy 89.7 FM. No te vayas, voy y vuelvo.

0: Ya a las 3 con 12 minutos, de este lado te acompaña JD Robles, aquí por hoy 89.7 FM. Cuéntame, ¿cómo están las calles de la CDMX? ¿Desde dónde me estás escuchando en estos momentos? Ahí te va el número de WhatsApp, es 55 25 38 32 29. Porque, número 1, ya regresé con la pregunta de esta tarde, y número 2, con dinámica. Dinámica para que te lleves accesos dobles. Pero espérate. Primero te cuento cuál es la pregunta de esta tarde para que participes ahí también al número de WhatsApp. Te lo repito por si no lo apuntaste muy bien: 55 25 38 32 29. Ahí te va la pregunta. Y es: cuando estabas en una relación, ¿cuál fue el peor regalo que te pudo haber dado tu pareja? Así piénsalo muy bien. Ese regalo que dices, ay, pues la verdad sí te amo, pero esto que me diste está bien feito. Bien feito, o como que no te gustó. A ver, yo soy mucho de no hacerle el feo a las cosas que te regalan, obviamente, ¿no? Por educación se agradece y se valora de corazón. Pero ese regalo que dices, no hombre, eso no tiene nada que ver conmigo. Como tipo en los intercambios, cuando tú te esforzabas y dabas acá un regalo bien bonito envuelto en la bolsita de papel, y a ti te daban hasta peluches usados, ¿no?
1: Ah,
0: o sea, no sé, ¿sabes? De ese tipo de regalos, tal cual, así. Cuéntame ahí a través del número de WhatsApp. Voy a empezar yo, porque luego dicen, oye, y es que tú nada más quieres que uno se autofune solito. No, ve, mi peor regalo así, el que me ha dado un exnovio, siento que fue un termo como para ir a acampar, tal cual. Yo también me quedé de que, ah, caray, pues gracias. Era como un termo de estos para guardar como sopa caliente, pero era como muy grande, no entendía, tal cual era como de camping. Y dije, ok, ¿por qué se le habrá ocurrido regalarme esto? No sé, porque aparte ni siquiera era de un color que me gustara, ¿sabes? Era así como que un metálico bien extraño y yo no entendía para qué. Y cuando se lo pregunté, me dijo, no, pues nada más, por si te quieres llevar ahí como que algo caliente. Y yo, ok, pero esto en no sé, en aniversario como que no me cuadraba. No me cuadraba, así que yo sí voy a poner, sorry my friend, sorry a mi ex, ese regalo en el peor regalo que me ha dado un exnovio. Así que tú cuéntame ya al 55 25 38 32 29, ¿cuál es el peor regalo que te ha dado una pareja? O incluso, vamos a meterle acá más caché, hasta una amistad, ¿por qué no? Un familiar. Y en lo que eso sucede, ahí te va la dinámica, porque te puedes llevar en estos momentos también accesos dobles para nada más y nada menos que el concierto de Enjambre. Así es, ¿te quieres llevar a esa persona especial? Este sí es un buen regalo, por ejemplo, un acceso doble para el concierto de Enjambre el próximo 30 de agosto en el estadio GNP. La dinámica está muy sencilla. Número uno, me tienes que seguir en redes sociales. Me encuentras como arroba Heidi-Robles. Número dos, tienes que seguir las redes sociales de arroba hoy89.7fm. Y número tres, te voy a soltar en estos momentos dos fragmentos de estas dos canciones y tú me tienes que decir cómo se llaman, cuál es el nombre de estas dos rolitas de Enjambre que van a empezar a sonar en estos momentos. Así que, a ver, suéltame la primera rolita, Mitzel.
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0: ¡Suficiente! Esa fue la primera rolita que tuviste que haber adivinado. Vamos con la rolita número 2.
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0: ¡Eso ya! ¡Suficiente! ¡Suficiente! Mándame tu respuesta al 55 25 38 32 29. ¿Cómo se llamaron esas dos rolitas de los chicos de Enjambre que acaban de sonar? Y mándame también tu captura de pantalla de que ya nos sigues en redes sociales. Arroba Heidi-Robles, arroba hoy89.7fm, allá al 55 25 38 32 29. Ahorita voy a empezar a leer sus mensajitos, ¿eh? Ya a las 3 con 17.

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0: Dua Lipa sonando ya aquí a las 3:50 minutos. De este lado te acompaña JD Robles por hoy 89.7 FM. Que no sé tú, pero suena Dua Lipa y yo recuerdo que estoy tristemente soltera. No, hombre, es que Dua Lipa ya es papa casada. Recordemos que ahorita ya anda de luna de miel y todo el asunto. Pero cuando yo veo la relación de Dua Lipa, sé que existe el amor. Mientras ellos no terminen, yo sigo creyendo. Lo mismo con Tom Holland, Zendaya. Y es que sí, ¿sí o no? Por esas parejas seguimos creyendo en el amor. Ojalá próximamente llegue por allá, no sé, Jacob Elordi en Corset, algo, ¿no? Estoy muy receptiva ante eso. Oye, pero ahí te va otra vez el número de WhatsApp para que sigas participando con la pregunta de esta tarde, que es: ¿cuál es el peor regalo que te ha obsequiado alguna pareja en el pasado, actual? ¿Por qué no vamos a quemarlo, funarla aquí al aire? Porque ese regalo que te dio quizás no estuvo tan padre, una amistad, algún familiar. Ya estoy leyendo sus mensajitos. Al igual muchos de ustedes me están mandando voice note, así que vamos a escucharla juntos aquí al aire. Hola, oye, ¿quién anda de este lado?
1: Ay, no, pues te cuento, JD, que una vez salimos a comer.
0: Ajá.
1: Sí, bien bonito, ¿no? Todo tranquilo. Pero yo no como nopalitos.
0: Ok.
1: Entonces me pidió mis tacos con nopales. Dije, ¿qué? Pues llevamos 3 años juntos y me pides nopales. ¿Qué sucede?
0: Me encantó, me encanta que aparte cuentan el chisme bien sabroso. Yo ando aquí, mira, hasta se me olvida que estoy trabajando. Yo me siento en tardecita de comadres porque sí. ¿Qué onda? Te entiendo, hermosa. A mí también me aplicaron esa. Sabían que yo no comía cierta verdura y me piden un platillo con esa verdura. Obviamente me enchilé porque dije, no, ¿cómo vas a creer que me pides eso cuando ya sabes que no me gusta? Ojito ahí con los detalles, ¿eh? Siento que esa podría ser una red flag. Que no se fijen en las cosas que saben que te gustan y también en las que no te gustan. A ver, vamos a escuchar acá otra voice note. Hola, oye, ¿quién anda de este lado?
2: Hola, JD, buenas tardes. Hola, oye, 89.7. Pues mira, el regalo más feo que he recibido por parte de mi novia.
0: Ajá.
2: Pues la verdad, me da pena, pero pues, mi amor, sabes que te amo, pero la verdad no me gustó nada ese regalo. Me regaló un cinturón.
0: Okay.
2: Y una taza llena de chocolates. Es una taza con chocolates. Ajá. Dije, ¿en serio esto es lo que me vas a regalar? Y yo bien esmerado, o sea, le regalé rosas, le regalé un celular, le regalé, o sea, algo padre, algo que ella usara, algo personal. Y pues, digo, pues ni modo. Eso fue en un aniversario, imagínate, JD. Entonces, espero poder ganar boletos para Caifanes y sigan escuchando Oye 89.7.
0: ¡Me encanta! Te digo, hasta la voz del locutor de que sigan escuchando Oye 89. ¡Ay, yo los amo! Un saludito a todos los que me mandan acá a Voice Note. Si ustedes quieren mandar Voice Note, adelante. Aquí los ponemos como si fueran mi compañero locutor. Locutora, claro que sí. Que mira, él se vio espléndido. ¿Un teléfono? ¡Ay, a mí nunca me han querido tanto ese nivel! Así de que mira, JD, te compro el nuevo celular. No, no, hombre. A luchas y una comidita. O me compran un helado y aplica la de me saliste cara, mija. Me saliste. No hagan eso, por favor. No sean codos con las personas que aman. En general, no hay que ser codos. Yo sí soy mucho de que si tú das, la vida te lo devuelve. Soy abundancia. Sí, eso siempre digo cuando paso la tarjeta de crédito. Soy abundancia. Me lo merezco. Para eso trabajo. Si o no, que aplicas la misma. Tú sigue participando allá al 55 25 38 32 29. Mándame mensajito, voice note. Te estoy leyendo, te estoy escuchando. De aquí hasta las 5 de la tarde.
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minutos. De este lado te acompaña JD Robles, aquí por hoy 89.7 FM. ¿Qué onda? ¿Cómo va tu tarde? Cuéntame ahí a través del número de WhatsApp. Ya me están reportando que hay lluvias. A lo que yo contesto, qué raro, ¿verdad? ¿Qué novedad? O sea, yo no entiendo, te lo juro, de todo corazón. Lo siento a la CDMX, pero no entiendo ese clima. No me voy a cansar de decirlo nunca. Se supone que estamos a nada de entrar a verano y yo de verano no siento nada. Las cosas como son. Siento que ya nos vamos a brincar en estos momentos de junio hasta diciembre. Porque, número uno, hoy me tuve que poner un suéter que solamente uso acá por temporada noviembre-diciembre. Y dije, achis, achis, los mariachis, como que está medio raro, ¿no? No sé ni qué ponerme. Ahorita deberíamos de tener de que solecito acá, brisa fresca, canciones de Luis Miguel de fondo, pero nada, nadota. En vez de que eso suceda, lo único que se me antoja es estar en mi casita, ya sabes, chopeando mi pancito, engordando como se debe, comiendo pan dulce, porque vaya que el pan dulce es una adicción, pero no sé, no entiendo. Al igual, hace un ratito te estuve obsequiando accesos dobles, que eso sí lo entiendo muy bien, para Grupo Enjambre. ¿Qué tenías que hacer? Adivinar las canciones. Y de este lado ya tengo a un posible ganador, ¿ok? ¿Qué le hace falta? Responderme mi mensaje. Hasta ustedes me gostean. Ya me estoy empezando a sentir mal. El ganador es la terminación 7569. Los Car Bichis Álvarez. Espero que sí se llame así, porque así me mandó ese nombre, pero no me contesta y no me contesta, por favor, Oscar, no me ignores, no seas así. Ahorita ya nada más que me conteste y es oficialmente el ganador, pero si no nos contesta, vamos a tener que cambiar de ganador. Le vamos a dar unos 10 minutillos para que me conteste y si no contesta, pues pelation.com, ya lo sabe. Entonces, también para que te quedes conmigo de aquí hasta las 5 de la tarde, me están preguntando, JD, ¿qué onda con los accesos de Caifanes? ¿Cuándo voy a dar los accesos de Caifanes? Ahí te va. El acceso para Caifanes, para el próximo 11 de julio, se nos va este jueves, para que me sintonices en punto de las 3 de la tarde el jueves, porque el jueves, señoras y señores, voy a tener accesos de Caifanes, claro que sí, y de Enjambre también mañana, así que vamos a esperar de que solamente nos conteste acá mi queridísimo Los Carvichis Álvarez, para confirmar que eres el ganador, si no, ya tocará donarlo. Yo sé que ustedes nos van a estar muy tristes, ¿verdad? Porque voy a tener que donarlo entre ustedes, pero pues ni modo, así toca. Ya nada más que me conteste mi queridísimo el Oscar y todo bien. Así que mientras tanto, no te vayas, ya a las 4:12, regresando te sigo contando cómo van las calles de la CDMX. Sigue participando con la pregunta de esta tarde, que es, ¿cuál fue el peor regalo que te ha regalado por ahí un exnovio? Me dicen de este lado, ropa usada, JD, una blusa. ¡Ay, no! No, por favor, no hagan eso, no sean así de codos. También dicen de este lado, peluches usados, un perfume que olía bien feo. No, hombre, creo que no fui la única que tuvo malos exnovios, ya me di cuenta. Pero ya a las 4:12, estás en Oye.

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0: este lado te acompaña JD Robles. Y efectivamente ya tenemos ganador de estos accesos dobles para nada más y nada menos que Enjambre. Es mi queridísimo Oscar Ottawa Vilchis. ¡Bravo! Álvarez, felicidades al Oscar, que al último sí me contestó. Me dijo, no, JD, no, no te ando bosteando, aquí estoy. Pero es que mira, no me pones atención, mi Oscar, me voy a sentir, me voy a sentir. Luego no quieren que uno se traume con los hombres. Mira, Oscar, tú también me ignoras. Pero muchísimas felicidades a ti, que fuiste el ganador de estos accesos dobles. Ahorita nos estamos poniendo en contacto contigo. Y recuerda que mañana si vienen más accesos dobles, para que te quedes al pendiente. Y a las 4:23.
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7FM, ¿cómo vas? Oye, la neta es que ando bien feliz, bien contenta, porque te traigo un pequeño chismecito antes de pasar a retirarme de este mi horario. Recuerda que me sintonizas de 3 a 5 de la tarde, de lunes a viernes, aquí por Oye. Pero fíjate que ayer me invitaron a ver antes que nadie la nueva película de Steven Spielberg, lo que sería su regreso al mundo del cine con algo increíble, con esta nueva película llamada El Día de la Revelación. ¿Y qué crees? Ay, se me enchinó la piel, no te puedo contar mucho, solamente te puedo decir que ya la vi y que sí me gustó, la verdad. Ya te daré mi reseña completa cuando invite aquí a mi poderosísima Rubí González de Series en Serio para que se arme el debate, pero es una película que sí o sí tienes que ver. ¿Cuándo se estrena, mi JD? Bueno, se estrena mañana 10 de junio en todos los cines. La neta es que sí, sí conviene, sobre todo, mira, no te diré qué pasa o qué sucede como tal, porque eso ya sería spoilear, pero sí te diré que me dio mucho miedo, y no específicamente porque tenga sustos como tal, sino que qué miedo que existan seres de otro mundo, qué miedo que el ser humano pueda llegar a hacer cosas que no nos creeríamos capaces, pero que al final del día sí hacemos. ¡Ay, no! La verdad de que El Día de la Revelación, esta nueva película de Steven Spielberg, me dejó con la boca abierta, así que espero que no te la pierdas en cines. Solamente quería contártelo, ya no me aguantaba las ganas, pero a ver si mañana ya se arma acá el chismecito con Rubí González. ¿Te gustaría? Si sí, cuéntame ya al 55-25-38-32-29, porque está potente la película. Mientras tanto, no te vayas de aquí de Hoy 89.7 FM, porque seguimos con música. Regreso todavía para despedirme de ti, así que no te vayas.

0: 97.7 FM y de este lado te estuvo acompañando JD Robles en estas dos horas de tu trayecto. Qué bonito, qué felicidad haber llegado aquí hasta el final contigo. No te machicopales porque recuerda que mañana me escuchas aquí mismo en punto de las 3 de la tarde. Mañana tengo invitadazos en la cabina, muy famosos en entrevista y todo. Tengo accesos de Caifanes mañana también, de Enjambre, para que te quedes muy al pendiente porque se va a poner buenísimo el programa. Recuerda que me puedes seguir en redes sociales, me encuentras como arroba Heidi-Robles, así estoy en todos lados. Muchísimas gracias a Itzel en los controles y recuerda que me escuchas de lunes a viernes de 3 a 5 de la tarde. Ya viene mi queridísimo, poderosísimo, musculoso Sergio Mejía también para acompañarte en dos horas de tu trayecto. Que tengas bonita tarde y que estés muy bien. Bye bye, te quiero, te amo, besos y abrazos, chao.
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28: Buena tarde, ¿cómo están? 5 de la tarde en punto ya en la CDMX. De este lado de Santa Fe apenas comienza a llover. Cosa rara, ¿verdad? Para esta primavera 2026. Escuchaba a mi querida JD Robles que sí, uno ya no le atina al clima. Uno no sabe qué onda, si va a llover, si va a granizar, si sale el sol, si hace calor. Bueno, aquí no importa el clima, te acompañamos con buena música, esa carro por nuestra cuenta. 24 horas al día, 365 días del año, Itzel y está en los controles. Soy Sergio Mejía para acompañarte hasta las 7 de la noche con, ahí te va, todo lo que traemos, ¿eh? Olivia Rodrigo, Reels B, Martin Garrix, algo de Gloria Trevi, como de que no, Harry Styles, lo tenemos más que listo. Por supuesto, todo lo que tú pidas vía WhatsApp, siempre importante el número telefónico de WhatsApp para que lo anotes, lo tengas ahí y participes, porque ahorita te voy a hacer una pregunta que, a ver, quiero que me respondas, pero antes anota este número, ahí te va.
18: 5525-38-3229.
28: Ya saben que andamos muy, muy de justa mundialista, ¿no? Con la fiebre del fútbol a todo lo que da. A ver, aquí y ahora cuéntame, ¿a qué le sacas tarjeta roja cuando sales con alguien? En lugar de red flags, literal, ¿a qué le sacas tarjeta roja? ¿Con qué acciones, con qué situaciones que de plano pues tú decides no salir más con esa persona. Posiblemente conociste a alguien el fin de semana, posiblemente tienes un date con el que estás saliendo, ¿no? Una date por ahí, pero hay situaciones y cosas que ameritan también tarjeta roja, de esas que dices, brother, a la congeladora, no te quiero volver a ver. Eso quiero que me cuentes el día de hoy vía WhatsApp 55 25 38 32 29. Estamos a dos días ya de la justa mundialista, la fiebre del fútbol. Recuerda, somos anfitriones, hay que recibir, apapachar a aquellos que vienen a la justa mundialista también a disfrutar de una fiesta como se debe. Y por supuesto, siendo anfitriones, pues nosotros también te acompañamos y te apapachamos, porque eso también lo sabemos hacer muy bien. Oye, ¿qué quieres ir a ver a Grupo Firme el 18 de julio al Estadio GNP? Tengo boletos. Enjambre, 30 de agosto, mismo estadio GNP, tengo tus invitaciones. Caifanes, oigan, 11 de julio, estadio GNP, tenemos tus invitaciones. Y además, todos los mensajes de voz que lleguen se están registrando para, oye, una pantalla. ¡Ey, Sergio! Bien, bien, aplausos de la banda, exactamente, a la banda que anda por ahí pendiente. Gracias a toda la gente que está pendiente y que está conectada a través de hoy 89.7 FM. Ya lo sabes, aquí nosotros nos armamos la fiesta, ¿cómo de que no? Para que no digan, para que no les cuenten, la buena música, los mejores regalos. Y además, tu voz, que es lo más importante, es lo que suena aquí y ahora de 5 a 7 de la noche en hoy 89.7 FM. Así que, sin más ni más, comenzamos. Acuérdate, hacemos TikTok Live también en punto de las 5:30 de la tarde. Ahí me encuentras, arroba soy Sergio Mejía. Cuando quieras, Harry Styles, esto se llama American Girls. 5 de la tarde con 2, es hoy 89.7 FM acompañándote. No importa dónde estés, yo sé que el tráfico es pesado. Pero mira, enojándote, estresándote, eso no cambia las cosas. Así que relájate, que la buena música corre por nuestra cuenta. Es oye, 89.7 FM.

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1: Ya a las 5 de la tarde con 9 minutos, temperatura 18 grados, 5 con 9.

0: Se llama Drop Dead, esta canción de Olivia Rodrigo. Son las 5 de la tarde con 12 minutos ya, es hoy 89.7 FM. Y mira, si las relaciones fueran un partido de fútbol, a ver, te platico y te cuento y te pregunto, ti que vas en el auto en este momento, que vas en la aplicación de movilidad, ¿qué acción merece tarjeta roja inmediata? ¿Sabes que hay respuestas que por aquí llegaron, pero inmediatamente la banda que anda en el auto dice, mi search, ¿cómo andas? Me llamo Miroslava, voy al volante, va escribiendo mi hijo. Y ya le dije que hablar de su ex toda la cita fue la tarjeta roja que le apliqué a mi último date. Ok, sí, esto de hablar de su ex toda la cita nomás no aplica. Dice por acá mi querida Marlene, mi search, ¿cómo andas? Oye, que tu date llegue viendo el celular y nunca lo guarde. O sea, o veniste para estar conmigo o de plano vas a estar con tu celular toda la noche. Ok, creo que también tiene mucho sentido. ¿Qué dice la banda vía WhatsApp? 55 25 38 32 29. Tenemos notas de voz vía WhatsApp. Hola, ¿quién anda por acá?
1: Buenas tardes, mi search.
0: Hola.
1: Pues yo a lo que le saco tarjeta roja es a toda la gente que no aprecia la amistad, que es traicionera y no es agradecida. Nada más a ese tipo de gente. Y a todo lo demás, como sea, lo puedes soportar. Saludos.
0: Oye, sí, andaba sensible. Noté una lágrima rodando por tu mejilla también. No, te abrazamos, te queremos también. Y yo estoy de acuerdo. O sea, él no habla precisamente de una salida, de un date, sino simplemente de la gente en general, ¿no? Quien no aprecia la amistad. Creo que estoy de acuerdo contigo. ¿Quién más anda por acá? ¡Hola!
2: ¿Qué onda? ¿Qué onda, Sergio? Muy buena tarde a todos. Y yo creo que a lo que le saco tarjeta roja siempre cuando salgo con alguien es ver cómo trata a las personas que nos ofrecen un servicio. Ya sea que vayamos a un restaurante, al cine. Ver cómo se desenvuelve con esas personas y ver si las trata bien o mal. Creo que habla mucho. Entonces, a veces cuando lo hacen mal es tarjeta roja seguro. Saluditos.
0: ¡Saludos! Igual, ¿eh? Creo que también tiene mucho que ver la educación. Oye, que no diga por favor ni gracias a la persona que te lleva por ahí, no sé, un café o que te está atendiendo cuando vas a algún restaurante, tiene todo el sentido del mundo. Ahí te pregunto, ¿tú querías saber con esta situación? ¿Tarjeta roja, tarjeta amarilla, lo dejas pasar o simplemente dices, vamos a ver cómo se comporta esta cita? Porque ahí te va, dato de impacto. ¿Sabes que hay diversos estudios sobre relaciones que coinciden en que las personas suelen decidir si volverían a salir con alguien durante los primeros 15 a 30 minutos de una cita? O sea, esto es un dato de impacto, porque si tú sales con alguien en los primeros 15 o 30 minutos, máximo media hora, ya saben si van a tener una segunda cita contigo o no. ¿A qué le sacarías tarjeta roja en un date, en una relación? Cuéntame, 5 y cuarto ya, es oye, 89.7 FM.

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1: Ya las 5:17, temperatura 18 grados.

0: TikTok, arroba Oye897FM.
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2: Dice mi search, terminación 8860. Yo le sacaré tarjeta roja a alguien que no traiga para pagar. 5 con 20.

0: Estamos a dos días ya de la justa mundialista Just the Way You Are. Se llama esta canción de Milky a las 5 de la tarde con 24 minutos ya. Y bueno, hoy ya que andamos también aquí y ahora muy, muy mundialistas, ya en boga de lo que es la fiesta del fútbol, te pregunto, ¿a qué le sacas tarjeta roja en una relación? A ver, platíquenme porque, mira, mandan mensaje. Es importante que sepas que tus notas de voz también te están registrando para ganar una pantalla. Es importante que mandes tu nota de voz opinando con respecto a este tema. Dice por acá, terminación 5138. Dice, ella no se registra con nota de voz, pero sí opina. Dice que no se haya esmerado en su arreglo. Salí con un chico hace una semana. Yo me puse un super outfit y él llegó super fodongo. Hasta con el cabello despeinado, mi Serge. Tenía un pelo salido del pecho que me dio cosa, dice Keila. No, muy mal, muy mal. Sobre todo si es la primera cita. Dice por acá, que no traiga para pagar. Ya lo decíamos hace ratito. Dice por acá, terminación 2748. Dice, mi Serge, que aplique el de 50 y 50. Si me va a invitar, pues que pague. Ya después veremos. Ok, ok. A ver, ¿quién más anda por acá vía WhatsApp? 55 25 38 32 29. Recuerda, hay boletos para ver a Grupo Firme en concierto. Que Caipanes, tenemos tus invitaciones. Que una pantalla también te puede registrar con notas de voz opinando. ¿A qué le sacas tarjeta roja en una relación? Hola.
1: Hola, mi querido Sergio Mejía. Hola, hoy 89.7. Pues aquí, mira, yo a lo que le saco tarjeta roja en una cita es que no pidan unos taquitos, que no pidan algo de comer rico. O sea, sino que se hagan así, de que no, yo no quiero, y mejor pide tú y de ahí me compartes. O sea, que se hagan de la boca chiquita cuando pues también le entran con Toño. Así que pues eso le saco tarjeta roja, que se hagan de la boca chiquita y les gusta comer chido también. Gracias, buena tarde a todos.
0: Me queda claro que este bro le gusta gente auténtica. O sea, no de, ay, no, una ensalada, yo no como tanto. Y de repente la ves en el buffet y dices, oye, pero el plato no. Y entonces él dice, a mí que no se hagan de la boca chiquita, porque la neta sí le saco tarjeta roja a la primera. Se me hace que también es de buen diente, ¿no, mi compadre? Te mando un fuerte abrazo. Pues tú mándame nota de voz también, ya está registrado para una pantalla. Recuerda, estamos a nada de la fiebre del fútbol. La fiesta del fútbol la vivimos en México como anfitriones, orgullosamente, por supuesto, al igual que NRM Comunicaciones. 526 es hoy 89.7 FM.
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2: 5:32.

0: Recientemente subieron por acá en la Ciudad de México BTS con Swim a las 5 de la tarde con 50 minutos ya. Y soy 89.7 FM. ¿Cómo vamos? Sigue lloviendo ya en algunas partes de la Ciudad de México. Dice por acá mi search, ¿cómo andas, viaducto? Ya comienza a llover también, manejen con precaución. Cristian anda por aquí en la línea número 1. A ver, Cristian, ¿cómo estás? Muy buena tarde.
1: Hola, buenas tardes. Bien, ¿y tú, search?
0: Bien, todos. ¿Dónde andas? Cuéntanos.
1: Aquí en casa, ya llegando de trabajar.
0: Ah, qué rico. Oye, y platícame, a ver, ¿a qué le sacas tarjeta roja cuando sales con alguien?
1: A que cuando vas a salir no traen para pagar a la mera hora.
0: No manches, ¿te ha tocado alguno así?
1: Sí, me ha tocado.
0: ¿Y qué hiciste?
1: No, pues nada, lo dejé ahí y me tuve que ir.
0: Ah, o sea, con su cuenta y todo. Si tú me invitaste, brother, se te olvidó la cartera. ¡Ay, nos vemos!
1: Exacto. Oye. Exactamente.
0: Bueno, si es que primera cita, si tampoco aplica. ¡Ay, qué crees! Se me olvidó la cartera, no traigo tarjeta. No, hombre, ahí aplicando la de quería comer o cenar gratis, ¿no?
1: Yo creo que era lo que quería, qué pero fuerte. Que me voy.
0: Sí, adiós, ahí nos vemos, ¿no? Segunda cita exacto. No habrá. Oye, Cris, cuéntame, sí. ¿En qué parte de la ciudad andas?
1: Aquí en la Ciudad de México.
0: Ok. Oye, tienes una misión importante.
1: Dime.
0: Escoge una canción que le va a quitar el mal humor a la banda que va en el tráfico en este momento en la ciudad, que ya está lloviendo, que viaducto está pesado, que periférico también. ¿Qué canción les alivianaría el viaje?
1: La de Viento de Caifanes.
0: Ah, Viento de Caifanes, ok. Ay, me claro. Cambio de juego. Ok, Viento de Caifanes. ¿Por qué esa canción?
1: Porque me encanta, soy okay. Fan de Caifanes.
0: ¿Pero por qué le quitaría entonces el mal humor a la gente? ¿Esta canción trae alguna historia?
1: Pues sí, sí, porque pues con el casito que dice detén el tiempo, ajá. Con eso, detente tiempo.
0: Ok, pues mira que la banda le sube el volumen a su radio en este momento, canción que tú has elegido a las 5 de la tarde con 52 minutos, parte del soundtrack de tu vida. Cristian, te mando un fuerte abrazo y esto suena gracias. Ya. No, hombre, ¿de qué a ti, mi amor? Te mando un fuerte abrazo, Caifanes, con esto que se llama Viento, a través de hoy 89.7 FM, no importa dónde te encuentres. Mira, relájate. Gran canción, gran rola, gran banda, próximamente en concierto. 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